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1: Hola, muy buenos días. ¿Qué tal? ¿Qué tal están? Comenzamos, iniciamos este tiempo del Tragaluz. En esta jornada de martes, día 13 de octubre, les damos la bienvenida a esta sintonía, la del 107.9. Es un placer estar con ustedes una mañana más. Reciban un cordial saludo de la que les habla, de Silvia Romero, en nombre de todo el equipo de Radio Miguel Turra, Tere Rodado y Noemí Fernández Pacheco. Enseguida iniciamos este tiempo, lo haremos como siempre, poniéndonos al día de las principales cuestiones de la actualidad, tanto nacional como internacional, a través de la agencia de noticias Europa Press. Continuaremos con la agenda del día, donde veremos en primer lugar las previsiones meteorológicas para la jornada de hoy y para nuestra localidad, también para la jornada de mañana miércoles y la del jueves. E igualmente, también les informaremos de los números afortunados, el Santoral, la farmacia de guardia y las efemérides. Y posteriormente nos centraremos en los principales argumentos de la actualidad de Miguel Turra, que son los más cercanos y, por lo tanto, los que más nos interesan. Además, hoy martes tenemos una cita con el cine en la sección de Cineforum Miguel Turra, que nos va a contar, quienes nos van a dar todos los detalles de esa próxima proyección. Ya saben que es todos los jueves a partir de las 8:30 de la tarde en el Teatro Cinepaz. Y con estas cuestiones, más las que por supuesto vayan surgiendo a lo largo de la mañana, les acompañaremos hasta la 1:00 p.m. Ya saben que a esa hora tienen una cita con la información. A nosotros, eso sí, nos tocará despedirnos. Así pues, con todo listo, con todo preparado, quédense con nosotros porque enseguida comenzamos.
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Bueno, pues vamos allá, vamos a ver cómo está la actualidad a esta hora de la mañana, 10 y 5 minutos, en lo que respecta a la actualidad, por supuesto, nacional y también la internacional. El primer titular destacado en la agencia de noticias Europa Press es el siguiente: el gobierno estudiará si puede recurrir al Constitucional el fallo del Supremo sobre la conocida como Ley de Nietos. El gobierno estudiará si se puede recurrir ante el Tribunal Constitucional la decisión del Tribunal Supremo de rechazar su recurso para que se levantara la suspensión cautelar de la llamada Ley de Nietos de cara a las elecciones del próximo 29 de noviembre. Así lo ha indicado un miembro del Ejecutivo que ha conocido la noticia durante los corrillos con periodistas durante la recepción en el Palacio Real con motivo del 12 de octubre, tras conocer la decisión del Supremo, y donde ha lamentado que para algunos el derecho de voto no parece tan relevante. Según ha explicado, el gobierno estudiará a través de la Abogacía General del Estado si se considera como definitiva la suspensión cautelar del voto para quienes hayan sido incluidos en el censo en virtud de la disposición adicional de la Ley de Memoria Democrática, a menos que acrediten que son descendientes de exiliados y, por tanto, el gobierno puede recurrir ante el Constitucional o solo pueden hacerlo los afectados. Antes de que se conociera el fallo, el presidente del gobierno, Pedro Sánchez, había mostrado su confianza en que el Supremo avalara la tesis del Ejecutivo, ya que de lo contrario supondría privar a 400.000 españoles de su derecho a voto. Una democracia no puede tener ciudadanos de primera y de segunda, había defendido el presidente en conversación con los periodistas, incidiendo en que desde que se aprobó la Ley de Memoria Democrática en octubre de 2022 se han celebrado varias elecciones, incluidas generales en 2023, sin que hubiera ningún problema. Por su parte, el líder del Partido Popular, Alberto Núñez Feijóo, había mostrado su confianza en que el Supremo sería consecuente con las cautelares, esgrimiendo que lo que dice la ley es que los nietos de exiliados sí tienen derecho de voto, pero quienes no desciendan de exiliados no lo tienen. Y es que esta noticia saltaba en la primerísima hora de la tarde de ayer lunes, día 12 de octubre, noticia en la que se recogía que el Supremo rechazaba el recurso del gobierno y ratificaba la suspensión de voto para nacionalizados por la Ley de Nietos. Y lo hacía señalando que no podrán votar en las elecciones generales del próximo 29 de noviembre los nacionalizados por esa vía, salvo aquellos que puedan acreditar que sus antepasados sufrieron exilio. Así lo acordaba ayer lunes, como les contábamos, la Sala de lo Contencioso Administrativo en dos autos recogidos por Europa Press y que desestiman las alegaciones de la Abogacía del Estado contra la medida cautelar adoptada por el Supremo el pasado septiembre a petición de los partidos Justitia Europa y Vox, que han celebrado esta decisión. Deberá estarse a lo acordado en el citado auto, con indicación al Instituto Nacional de Estadística, del que depende orgánicamente la Oficina del Censo Electoral, que no puede inscribir en el censo electoral de residentes ausentes en el extranjero a las personas que hayan obtenido la nacionalidad española de origen a través de esa vía y aún no hayan sido inscritas en el censo electoral por aplicación de la suspensión acordada. Los magistrados añaden que igualmente, respecto de las personas que, habiendo obtenido la nacionalidad española de origen con la Ley de Nietos, hayan sido ya inscritas en el censo electoral de residentes ausentes en el extranjero, se mantiene la suspensión de sus efectos electorales en el proceso electoral convocado por el Real Decreto 806/2026 de 5 de octubre de elecciones a Cortes Generales. No obstante, precisan también que no regirá la suspensión cautelar para las personas que los encargados de los registros consulares expidan bajo su responsabilidad certificación acreditativa de que a 1 de agosto de 2026
tenían la condición de nacidos fuera de España, de padre o madre, abuelo o abuela que originariamente hubieran sido españoles y que hubieran sufrido exilio por razones políticas, ideológicas o de creencia o de orientación de identidad sexual y que hubieran perdido o renunciado a la nacionalidad española. Y cambiamos el argumento porque los reyes viajan con ilusión y ganas a Ceuta para mostrar su solidaridad 2 meses y medio después de la avalancha. Y es que los reyes viajan hoy martes a Ceuta, en la que será su primera visita a esta ciudad autónoma desde la llegada al trono de Felipe VI y lo hacen con la firme voluntad de mostrar su solidaridad y respaldo a los ceutíes 2 meses y medio después de la entrada masiva de más de 80.000 migrantes desde Marruecos en un momento en que aún sigue sin haberse normalizado del todo la situación. Felipe VI ha reconocido, lo hacía ayer lunes, que encaran el viaje con ilusión y ganas, como no puede ser de otra manera, al ser su primera visita, lo reconocía en conversación informal con periodistas durante esa recepción en el Palacio Real con motivo de la fiesta nacional, a la que precisamente han asistido los presidentes de ambas ciudades autónomas, Juan Jesús Vivas y Juan José Imbroda, así como representantes de la sociedad civil y del sector empresarial de ambas ciudades autónomas, de Ceuta y de Melilla. Tal y como ha trasladado también en este mismo contexto el presidente del Gobierno, Pedro Sánchez, la visita real busca escenificar que la normalidad se está abriendo camino paso a paso en la ciudad autónoma, donde permanecieron más de 10.000 migrantes tras los sucesos de finales de julio y donde aún quedan unos miles después de que muchos hayan regresado voluntariamente a Marruecos. Precisamente en Zarzuela confían en que visitas como esta, en la que ya se trabajaba con anterioridad a los sucesos de este verano, al ser ambas ciudades autónomas los únicos territorios españoles en los que no o a los que no habían podido desplazarse los reyes desde el inicio de su reinado, puedan ser a partir de ahora más frecuentes y no una excepción. Además, en un gesto de la importancia que se da a este desplazamiento, los reyes pasarán la noche en Ceuta al finalizar su agenda oficial, que arrancará con la recepción en el ayuntamiento por las autoridades, donde mantendrán un encuentro con el gobierno que encabeza Vivas y recibirán las llaves de la ciudad. Posteriormente tienen previsto visitar el colegio Vicente Aleixandre antes de desplazarse hasta el cementerio de Sidi Mbarek, donde habrá un acto homenaje de las alrededor de 140 personas que fallecieron cuando intentaban llegar a nado entre el 30 y el 31 de julio desde Marruecos. Muchos de ellos se encuentran precisamente enterrados en este cementerio musulmán, en tumbas sin nombre, ya que no todos han sido identificados. El broche de una intensa jornada lo pondrá en encuentro con la sociedad civil ceutí en el Parador de Ceuta, donde está previsto que el rey pueda dirigirse a los ceutíes y hacerles llegar en persona todo su apoyo, así como el de la reina y la Casa Real, después de lo vivido. Pese a que la visita a Ceuta, que continuará mañana miércoles en Melilla, donde tampoco habían estado hasta ahora Felipe VI y Letizia, pese a que esta visita ha tardado en materializarse una vez el propio Sánchez confirmaba a finales de agosto que se produciría, lo cierto es que el monarca siguió desde el primer momento con preocupación e indignación los graves acontecimientos y se puso en contacto con Vivas en las primeras horas. Además, muestra de su interés por la situación inédita en esta ciudad autónoma, recibió al presidente ceutí en Maribén el 6 de agosto. Precisamente, ya entonces Vivas dijo que el monarca quería viajar a Ceuta. El rey también ha aprovechado todas las ocasiones que ha tenido en estas semanas, desde que retomó su agenda pública, para llamar la atención sobre lo ocurrido en Ceuta, defendiendo que como frontera de la Unión Europea, que es la ciudad autónoma, es merecedora de la solidaridad europea. Y así lo hizo durante la visita de Estado del presidente francés Emmanuel Macron el pasado 29 de septiembre, cuando no dudó en tildar de inaceptable lo ocurrido y recalcar que se trató de una violación de una frontera no solo española, sino también europea.
Ya entonces dejó claro que los países en la frontera exterior de la Unión Europea, como España, no pueden afrontar solos una responsabilidad que es de todos. Y en la visita de Estado, junto a la reina Letizia, de la semana pasada a Finlandia, abundó en esta misma idea, esgrimiendo que la frontera de la Unión Europea es solo una y las amenazas, vengan de donde vengan y tengan la intencionalidad que tengan, lo son para todos los Estados miembros. Asimismo, remarcó que en el mundo actual amenazas y riesgos están interconectados y, por tanto, cuando un Estado miembro es atacado o amenazado, también lo es la Unión en su conjunto, incidiendo en que es cosa del pasado y resultaría miope el pensar que una crisis está limitada a la localización geográfica de los acontecimientos, apelando, por tanto, a la solidaridad entre los países socios. Y por el momento, Rabat ha optado por guardar silencio de manera oficial con respecto a este viaje de los reyes, y ello pese a que Mohamed VI pronunciaba el viernes pasado un discurso en el Parlamento en el que se refirió a lo sucedido, aunque sin mencionar expresamente a Ceuta ni tampoco este histórico desplazamiento de los reyes. El monarca alauí advertía en ese discurso que la relación con España es una elección soberana de Rabat y, por tanto, no puede supeditarse a ningún tipo de amenazas ni chantajes, denunciando la instrumentalización que se ha hecho de lo ocurrido en Ceuta el pasado mes de julio por ciertos medios políticos, aunque sin mencionar expresamente al PP, y criticando el retraso en la repatriación de menores. Con todo, el presidente del Gobierno no ha querido entrar a valorar estas palabras en su conversación con los periodistas en el Palacio Real ayer lunes. Más allá de resaltar una vez más la importancia de la relación bilateral con Marruecos, pero sí que ha descartado que quepa algún tipo de reacción por parte de Rabat cuando lo que van a hacer los reyes de España es visitar dos ciudades españolas. Y los ceutíes ya están calentando motores para esa visita que Felipe VI y Letizia realizan hoy martes a Ceuta. En este caso, los vecinos están encantados con una visita que esperan con muchas ganas y tildan de histórica. Tenemos muchas ganas, estamos muy contentos, señalan Monse y Antonio, dos ciudadanos ceutíes, a Europa Press. Ambos recuerdan la visita de Juan Carlos I y Sofía en 2007, que fue, han dicho, divina, y aseguran que también este martes se acercarán a ver a Felipe VI y Letizia. Lo que podamos, porque habrá mucha gente, matiza Montse. Unas 25.000 personas, un tercio del censo, salieron a las calles ceutíes en aquella ocasión para recibir a sus majestades. Los vecinos ceutíes también destacan el hecho de que los reyes pernocten en Ceuta. Una sorpresa, no se quedan en ningún sitio, celebran. Y el presidente del Gobierno, Pedro Sánchez, reconocía también ayer que buques marroquíes entraron en aguas de Ceuta, coincidiendo con esa llegada masiva de los días 30 y 31 de julio, pero lo ha considerado un hecho puntual, al mismo tiempo que se ha felicitado de que la normalidad está regresando progresivamente, como lo muestra la visita de los reyes.

Y por su parte, el líder del Partido Popular, Alberto Núñez Feijóo, aseguraba que el jefe del Ejecutivo, Pedro Sánchez, debería haber desplegado el ejército en la frontera para garantizar la seguridad de España, después de que se haya conocido que buques de guerra marroquíes entraron en aguas de Ceuta, coincidiendo con esa llegada masiva de inmigrantes. Y vamos a otras cuestiones, porque Frente Amplio propone a Colau como candidata al 29N y llama a Podemos a incorporarse pese a su pacto con Esquerra Republicana de Cataluña. Los partidos de Frente Amplio han resuelto, ayer lunes lo hacían, por proponer a la exalcaldesa de Barcelona, Ada Colau, como la candidata a la presidencia del gobierno a las elecciones generales del 29 de noviembre, según informaban ayer lunes en un comunicado. También han realizado un ofrecimiento a Podemos para que se incorpore a este proyecto, al argumentar que es la hora de que todas las organizaciones expresen con claridad su voluntad de contribuir a la unidad, dado que, aseguran, no sobra nadie en la futura coalición. Así lo han acordado Movimiento Sumar, Comuns, Más Madrid e Izquierda Unida durante una reunión en la tarde de ayer. La decisión llega después de que Esquerra y Podemos hayan llegado a un acuerdo inédito de colaboración para las elecciones en Cataluña, pese a los mensajes de mano tendida que habían lanzado las formaciones que agrupan al socio minoritario. También se produce este anuncio después de que el portavoz de Esquerra Republicana de Cataluña en el Congreso, Gabriel Rufián, haya sido confirmado como cabeza de lista del Partido Independentista a las elecciones generales, desoyendo la invitación que le realizó la propia Colau para incorporarse a Frente Amplio y ejercer su liderazgo para unir a las izquierdas. El pacto entre Esquerra y Podemos ha provocado un gran malestar en los comuns, que acusaban a Rufián de hacer todo lo posible para dividir a la izquierda, en contradicción con su discurso de unidad en los últimos meses. Y en este contexto, las citadas formaciones han expresado su convicción de que Colau es la figura que mejor puede asumir el liderazgo en la situación política actual, y por ello manifiestan su voluntad de que sea su candidata a las elecciones. Y por su parte, Sumar confía en que Podemos se incorpore a Frente Amplio y pide que la actitud de Rufián no debe impedir acuerdos. La co-coordinadora de Movimiento Sumar, Verónica Martínez Barbero, reiteraba su confianza en que Podemos se incorpore a Frente Amplio tras el acuerdo de la formación morada con el portavoz de Esquerra, Gabriel Rufián, y después de que el espacio de la izquierda, al margen del PSOE, haya designado a la exalcaldesa de Barcelona, Ada Colau, como candidata a las elecciones del 29 de noviembre. El Frente Amplio es la unidad de la izquierda y evidentemente están invitadas a participar todas las organizaciones políticas que quieran, incluida Podemos, afirmaba en declaraciones a Telecinco recogidas por Europa Press, en las que también ha reprochado a Rufián su cambio de decisión al priorizar a Esquerra Republicana de Cataluña antes que la alianza entre fuerzas nacionalistas y progresistas. A su juicio, el portavoz de Esquerra planteó una especie de alianzas en el ámbito de la izquierda nacionalista y estatal, pero prefirió elegir a su actual partido político. Me hubiera gustado que lo hubiera hecho antes. Creo que no parece muy justo con la ciudadanía a la que Rufián ilusiona, porque es un líder muy carismático, un político muy respetado y muy reputado, subrayaba. Y dicho esto, la dirigente de Movimiento Sumar ha indicado que la actitud o el cambio de decisión de Rufián no puede ser un obstáculo para que todas las izquierdas vayan unidas a la convocatoria de las elecciones generales. Sobre la incorporación de Podemos al Frente Amplio, Barbero ha recordado que en los comicios del 23 de julio del 2023 no hubo acuerdo hasta el último momento, por lo que espera que la formación morada se sume finalmente a la confluencia que forman Movimiento Sumar, Comuns, Más Madrid e Izquierda Unida.
Y volvemos a cambiar el argumento. El Fondo Monetario Internacional eleva al 2,5% su previsión de crecimiento para España en 2026 y al 3,7% la de inflación. El crecimiento del Producto Interior Bruto de España, del PIB, seguirá siendo este año y el siguiente el que mejor evolución registrará entre las principales economías de la zona euro, según las nuevas previsiones del FMI, Fondo Monetario Internacional, que anticipan una expansión del 2,5% en 2026 y del 1,8% en 2027, con una tasa de inflación del 3,7% y el 2,7% respectivamente. Con esta última mejora de su pronóstico de crecimiento del PIB español en 2026, el FMI, Fondo Monetario Internacional, se aproxima a la previsión que maneja el Gobierno de España, que a finales del pasado mes de junio situaba en el 2,6% su estimación para el año en curso, aunque la institución internacional sigue siendo menos optimista de cara al próximo año, ya que el Ejecutivo español espera una expansión del 2,2% en 2027.

y alteraciones y demoras en trenes de la línea Madrid-Barcelona, interrumpida ayer por un incendio en la cabina de un AVE. Las salidas y llegadas de algunos trenes de la línea Madrid-Barcelona están sufriendo, de hecho, este martes, día 13, alteraciones y demoras, en algunos casos superiores a una hora. Y todo ello después de que el servicio ferroviario en esta línea se viera interrumpido ayer por la tarde por un incendio en la cabina de cola de un AVE que realizaba el trayecto Madrid-Puerta de Atocha-Almudena-Grandes-Figueres. La circulación entre Madrid y Barcelona comenzó a recuperarse anoche de manera progresiva tras darse por extinguido el incendio en el AVE afectado que sufría esta incidencia a la altura de Ricla en Zaragoza. La circulación entre Ricla y Plasencia de Jalón, en Zaragoza, se encuentra restablecida parcialmente y los trenes circulan por una única vía con una limitación temporal de velocidad de 80 km por hora y marcha a la vista en determinados tramos, mientras continúan las labores de retirada del material afectado y reparación de la infraestructura. A primera hora de hoy martes, Renfe ha advertido en sus redes sociales de que, debido a esta incidencia de ayer por la tarde, el servicio ferroviario en esta línea, Madrid-Barcelona y viceversa, se verá alterado y sufrirá retrasos. Por ello, Renfe aconseja a los viajeros que consulten el estado de su tren a través de sus canales oficiales. En todo caso, recuerda a los pasajeros que si su tren se ve afectado, se pondrá en contacto con ellos mediante SMS o correo electrónico por medio de los datos asociados a la reserva. La compañía ferroviaria recuerda además que se han habilitado cambios y anulaciones o devoluciones sin coste alguno para los viajeros afectados. La incidencia registrada ayer lunes afectó a un total de 33 trenes, 18 de los cuales no pudieron salir de su estación de origen y 14 quedaron detenidos en estaciones. En total, según la información que aportó Renfe ayer, se vieron perjudicados 12.979 viajeros. La empresa pública ha asegurado que desconoce por ahora las causas que originaron ese fuego y ha iniciado un proceso de investigación para esclarecer los hechos. Y la Audiencia Nacional arranca el juicio a Ignacio González por adjudicaciones del campo de golf del canal de Isabel II. La Audiencia Nacional juzga desde hoy martes al expresidente de la Comunidad de Madrid, Ignacio González, junto a otras cuatro personas por presuntas irregularidades en la adjudicación de dos contratos públicos del canal de Isabel II vinculados con un campo de golf del ente público. En este proceso correspondiente a la pieza 2 del caso Lezo, están acusados, además de González, el director gerente de Canal de Isabel II entre 2003 y 2009, Ildefonso de Miguel, y los socios de la empresa TCT, receptora de las adjudicaciones presuntamente fraudulentas, que son José Antonio Clemente, Pablo Manuel González y Juan José Caballero, estos dos últimos, hermano y cuñado del expresidente de la Comunidad de Madrid. Para todos los acusados, la Fiscalía Anticorrupción solicita penas de 6 años de prisión como presuntos autores de delitos de cohecho y como cooperadores necesarios de los mismos, así como una multa de 550.000 euros. Los hechos se remontan al año 2002, cuando el canal de Isabel II, dependiente de la Comunidad de Madrid, firmaba un convenio urbanístico de planeamiento con el Ayuntamiento de Madrid para posibilitar el uso público de diversas instalaciones del canal, para lo que convocó un concurso para la ejecución del proyecto de construcción de la cubierta del tercer depósito del canal, según consta en el escrito de conclusiones provisionales del Ministerio Público. En junio de 2004, la dirección del canal de Isabel II, ostentada por Ildefonso de Miguel e Ignacio González, entonces vicepresidente de la Comunidad de Madrid, con el fin de beneficiar a familiares de este último, impulsó y facilitó la tramitación de un modificado del anterior concurso, a pesar de que, atendiendo a las variaciones sustanciales que se iban a producir, debería haberse convocado
una nueva licitación. Esto es parte del informe de anticorrupción. Y varios policías heridos y 4 detenidos por altercados en Sol tras el desfile de la Hispanidad. La Policía Nacional detenía ayer lunes a 4 personas acusadas de atentado contra agente de la autoridad y desórdenes públicos tras los enfrentamientos con las fuerzas de seguridad en las inmediaciones de la Puerta del Sol, tras el desfile militar y los actos por el Día de la Fiesta Nacional. Y muere Juan Rodríguez García Lozano, padre del expresidente del gobierno José Luis Rodríguez Zapatero. En concreto, ha fallecido en León ayer a los 100 años.

0: Y vamos a las informaciones de carácter internacional. Bulgaria rescata a la tripulación de un buque atacado con drones en el Mar Negro y convoca a la embajadora rusa. El primer ministro de Bulgaria, Ruman Radev, ha anunciado hoy martes el rescate de los 15 tripulantes de un buque comercial atacado con drones en el Mar Negro, en las inmediaciones de las aguas territoriales búlgaras, y ha informado del hundimiento de un segundo barco en un ataque similar en la misma zona. Ante esta escalada, el gobierno búlgaro ha convocado a la embajadora de Rusia en Sofía y ha solicitado asistencia a la OTAN y a la Unión Europea. Y se ha registrado un nuevo terremoto de magnitud 6,4 en el sur de Panamá. Y todo ello en medio del estado de emergencia que se decretó tras el seísmo de magnitud 7,2 registrado el pasado viernes. Y últimos titulares. El Papa León XIV será hospitalizado hoy martes para someterse a la operación del nódulo del pulmón. Y la Casa Blanca lanza una web para homenajear a Cristóbal Colón, ha dicho, entre comillas, el héroe americano original. Y Trump insiste en la tregua entre Rusia y Ucrania y asegura que Putin quiere un acuerdo más que Zelensky. Pues así está la actualidad de esta mañana de martes, día 13 de octubre. Nosotros vamos a continuar enseguida. Nos quedamos con la agenda del día.
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Bueno, pues vamos a ello. Vamos a abrir la agenda de este martes. Lo hacemos con las previsiones meteorológicas para nuestra localidad y para el día de hoy y también los próximos, de miércoles y jueves 14 y 15 de octubre respectivamente. Pues ya les avanzamos que tendremos estabilidad durante no solo hoy, sino también los próximos días. Estabilidad que nos va a acompañar hasta el fin de semana. En principio, para hoy, martes 13 de octubre, cielos completamente despejados, sin nubosidad. El sol va a ser el único protagonista y temperaturas en ascenso, sobre todo las máximas. Para hoy esperamos 29 grados de máxima y 12 de mínima. Mañana miércoles también los cielos estarán despejados. Puede que haya algo de bruma, pero en cualquier caso lo que no habrá es nubosidad y por lo tanto tampoco precipitaciones. Las temperaturas serán similares a las de hoy, 27 grados de máxima y 13 de mínima. Y llegamos así a la jornada del jueves, día 15, en la que repetiremos meteorológicamente hablando la situación del miércoles. De nuevo cielos despejados, sin nubosidad, sin precipitaciones, y las temperaturas, las máximas en descenso, las mínimas en ascenso. Para el jueves esperamos 25 de máxima y 14 grados de mínima.

Y nos quedamos ahora informándoles de cuál es la farmacia que estará de guardia durante toda la jornada de hoy. Será la de Ángel Jacinto Arévalo Serrano. Está situada en la calle Francisco Fernández Ordóñez, número 4, y el teléfono es el 926-27-21-73. Con respecto a la parada de taxis, el teléfono de contacto en nuestra localidad es el 926-24-2020. Y nos vamos ya a esos números afortunados. En concreto, vamos a aquellos sorteos, aquellos números premiados en los sorteos realizados ayer lunes, día 12 de octubre. Y empezamos con el sorteo extraordinario de la Hispanidad de la Lotería Nacional. El primer premio recaía en el décimo, el número 77.265, 7, 7, 2, 6, 5. El segundo premio en el 43.526, 4, 3, 5, 2, 6. Y los reintegros para los números 3, 5 y 9. Y ayer también tenía lugar el sorteo de la primitiva. La combinación ganadora es la siguiente: 2, 5, 25, 40, 42 y 45. El complementario para el 23 y el reintegro el 9. Y en cuanto al sorteo del cupón diario de la 11, el número premiado ha sido el 36.694. 3, 6, 6, 9, 4 y la serie la 24. Y ya por último nos quedamos con el resultado del sorteo de la Bonoloto. La combinación ganadora es la formada por los siguientes números: 4, 16, 23, 39, 40 y 44. El complementario el 11 y el reintegro el 7. Y queremos felicitar a todos y a todas las que hoy cumplen años. Muchísimas felicidades. Además, hoy se celebra el día de San Eduardo, San Rómulo, San Florencio y San Geraldo. En un día, en el este del 13 de octubre, en el que se celebra el Día Internacional para la Reducción del Riesgo de Desastres y el Día Mundial de la Trombosis. Vamos ya con esas efemérides para recordar acontecimientos que tuvieron lugar tal día como hoy, es decir, un 12 de octubre. Y nos remontamos al 13 de octubre de 1792, cuando se colocaba la primera piedra del edificio que posteriormente se convertiría en la Casa Blanca. En 1843, Isabel II establecía el rojo y amarillo como bandera de España al decretar que las escarapelas de todos los cuerpos del ejército tuviesen esos colores. En 1884, tal día como hoy, el meridiano de Greenwich era adoptado como referencia para medir las longitudes de la Tierra en una conferencia internacional celebrada en Washington. Y el 13 de octubre de 1972, un avión en el que viajaban 45 personas, entre ellas el equipo de rugby uruguayo Old Christian Club, se estrellaba en los Andes. Durante 2 meses, los supervivientes se alimentaron de restos humanos para poder sobrevivir. En 1983, tal día como hoy, entraba en funcionamiento el primer sistema de telefonía celular, sistema móvil avanzado. Y en 1992, un Concorde francés concluía la vuelta al mundo en 32 horas y 49 minutos. Fue un récord de la aviación.

0: Vamos al año 2015. El grupo terrorista Estado Islámico instaba a los musulmanes a la Guerra Santa contra Rusia y Estados Unidos. En 2016, Bob Dylan recibía el Premio Nobel de Literatura. Y en 2017 comenzaba, tal día como hoy, una ola de incendios forestales que se prolongaba hasta el día 19 en Galicia, con 4 fallecidos y más de 35.000 hectáreas calcinadas, Castilla y León y Asturias. Y en el 2020, dos cuestiones. Por una parte, el gobierno concedía al tenista Rafael Nadal la Gran Cruz de la Real Orden del Mérito Deportivo. Por otra parte, Apple presentaba el iPhone 12, el primero compatible con 5G. Por último, en el año 2021, tal día como hoy, un hombre armado con arco y flechas mataba a 5 personas en la ciudad noruega de Kongsberg. Pues hasta aquí llegamos con las efemérides y por lo tanto también cerramos la agenda del día, como siempre recordándoles 3 números de teléfono. El primero de ellos es el 016. 016 es el número en el que van a poder encontrar toda la ayuda que necesiten contra la violencia de género. El número de teléfono que nos ayuda a luchar contra el acoso escolar es el 900-018-018. Y por último, la línea de atención a la conducta suicida es el 024-024. Igualmente les recordamos que estos 3 números de teléfono son gratuitos y confidenciales. Concluimos así la agenda del día, 10 y 43 minutos de la mañana. Vamos a hacer un alto en el camino. Enseguida estamos de nuevo con ustedes. Les traemos en este caso la información de actualidad de Miguel Turra.
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0: Cordiales saludos, aquí comenzamos, tiempo de noticias, tiempo de la información, estamos a través del 107.9 emisora municipal.
1: De nuevo y tras 5 años consecutivos, Miguel Turra, desde su ayuntamiento y a través de la policía local, realiza esta campaña.
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0: Saludos cordiales. Comenzamos, iniciamos el tiempo de la información, el tiempo para contarles los principales argumentos de la actualidad de Miguel Turra en esta soleada jornada de martes 13 de octubre. Jornada tranquila, estable, como les decía, soleada. No va a haber nubosidad, tampoco probabilidad de precipitaciones. Y con respecto a las temperaturas, hoy alcanzaremos los 29 grados de máxima, las mínimas se quedarán en 12. Y comenzamos este tiempo de la información con la celebración que tenía lugar en la jornada de ayer lunes, día 12 de octubre, día de la fiesta nacional y día también de la Virgen del Pilar, por lo tanto, patrona de la Guardia Civil. Y por este motivo, el alcalde de Miguel Turra, Luis Ramón Mohino, quiso mandar un mensaje tanto a la ciudadanía de nuestra localidad, también a la propia Guardia Civil, por la felicitación por su día. Le escuchamos.
1: Hoy nos hemos querido reunir para celebrar una fecha que es especialmente significativa, como es el 12 de octubre, Día de la Hispanidad y Festividad de la Virgen del Pilar, que también es la patrona de la Guardia Civil. Una jornada que nos invita a recordar esos lazos históricos, culturales y humanos que unen a España con los pueblos hermanos de Latinoamérica. Un vínculo que va mucho más allá de la lengua compartida y que se construye cada día a través del intercambio, de la convivencia, del respeto y de también el reconocimiento mutuo entre nuestras sociedades. Pero es un día también para reconocer y agradecer la labor de quienes trabajan en nuestra seguridad y por nuestras libertades, y también por el bienestar de todos, que son los hombres y mujeres que forman parte de la Guardia Civil. Quiero detenerme especialmente en quienes prestan su servicio en Miguel Turra, porque detrás de cada persona, cada uniforme, pues hay personas que están comprometidas con sus vecinos y que son profesionales, que están ahí cuando se les necesita, velan porque tengamos tranquilidad como sociedad, atienden a las emergencias, y que algunas veces pues trabajan de una forma que es silenciosa y discreta para que todos tengamos nuestra vida, un desarrollo de nuestra vida de manera cotidiana y con seguridad. La verdad que esa presencia, esa cercanía y esa colaboración con nuestro ayuntamiento y con nuestra policía local pues son fundamentales para que Miguel Turra sea un municipio más seguro y en el que se viva mejor. Y quería aprovechar también esta fecha para reivindicar que estamos pendientes de una infraestructura muy importante para nuestro pueblo, como ese cuartel, que llevamos 3 años sin tener noticias de él, ese cuartel para la Guardia Civil, y que no solo va a venir a incrementar la seguridad y los medios de nuestra localidad, sino que de toda la comarca, y también pretendemos que albergue a cuerpos dentro de la Guardia Civil, pues bueno, que tengan aquí su sede. Entonces, pues aprovechar para ahora, en este tiempo que se abre, para que con las futuras elecciones, pues para que se concreten, en este caso, los compromisos que hay con la Guardia Civil de Miguel Turra y con Miguel Turra como pueblo. Y bueno, como alcalde, pues trasladar en nombre de la corporación y de todos los vecinos pues el reconocimiento y agradecimiento a la dedicación y a la profesionalidad con esa vocación tremenda de servicio público que tiene la Guardia Civil. Un agradecimiento también que se tiene que hacer extensivo a las familias porque comparten las exigencias de este trabajo y los sacrificios de vuestra profesión. Entonces, que este 12 de octubre nos sirva para celebrar por lo que nos une y para reforzar los valores de la convivencia, la solidaridad y reconocer a quien dedican su vida a proteger a los demás. Pues quería felicitar el Día de la Hispanidad, de la Virgen del Pilar, y esa felicitación sincera y cercana a toda la familia que forma la Guardia Civil.
0: Y más cuestiones, porque les vamos a hablar a continuación de las instalaciones del vivero de empresas de nuestra localidad, que ha sido el escenario de la puesta en marcha oficial del proyecto AMAI, Auxiliares de Medio Ambiente y Zonas Industriales, una iniciativa de formación en alternancia con el empleo promovida a través del programa estatal TANDEM y gestionada por la Asociación de Zonas Industriales de Castilla-La Mancha, CINCAMAN. El programa beneficia directamente a 10 jóvenes del municipio menores de 30 años, quienes a lo largo de un año completo combinarán la capacitación teórica con la práctica profesional remunerada en los parques empresariales de la localidad. Durante el acto de presentación, acudía el alcalde de nuestra localidad, Luis Ramón Moino, acompañado por el concejal de promoción económica del Ayuntamiento de Miguel Turra, Miguel Ángel García, y el director gerente de CINCAMAN, Miguel Ángel Cuartero Monsalve. Les escuchamos.
2: El proyecto AMAI es personal que se está formando para el mantenimiento de zonas industriales. Era una prioridad de este equipo de gobierno desde el inicio de la legislatura que las personas jóvenes tuvieran herramientas como para poder formarse de manera no reglada, como puede ser a través del programa Recual o ahora también con este AMAI, en oficios o en profesiones en las cuales pudieran tener una inserción laboral de cara al futuro. No todo el mundo va a través de los canales reglados, a través de universidad, a través de otra formación profesional que puede estar incluida en el sistema directamente de educación, sino que hay algunas personas que pueden entrar a formarse, a aprender un oficio a través de lo que es este tipo de formación. También se pensó al inicio de la legislatura el formar parte de CINCAMAN. CINCAMAN es la asociación que engloba las áreas industriales de toda Castilla-La Mancha y era interesante para Miguel Turra, que tenemos dos polígonos industriales y tenemos esa expectativa de poder tener a lo largo del tiempo, con el tiempo, alguna zona más, pues que estuviésemos dentro de ese sector de los polígonos industriales representados. Trabajando con ellos y trabajando de manera estrecha, se pensó, porque esta experiencia ya ha podido ser desarrollada en otros municipios como en Manzanares, aquí en la provincia de Ciudad Real, y en otros puntos de Castilla-La Mancha, pues que podría ser muy interesante que en esta extensión que tenemos en Miguel Turra de polígonos industriales, pues pudiéramos tener un programa en el que se pudiera formar y al mismo tiempo aprovechar ese trabajo para que nuestros polígonos luzcan de la mejor manera. Todo esto afortunadamente ha ido saliendo bien y a día de hoy tenemos a 10 personas, a 10 chicos y chicas de menos de 30 años con una formación de secundaria o con algún tipo de certificado de capacitación que van a poder ampliar y obtener esta oportunidad de poder estar con un periodo formativo sacando este título relacionado con el cuidado y mantenimiento de zonas industriales y que también van a poder tener un rendimiento económico, van a poder tener unas retribuciones durante este tiempo. Lo de centrarnos en la juventud es una política que tenemos marcada, como digo, desde el principio. Recual, el programa Recual que se hace en colaboración con la Junta de Comunidad de Castilla-La Mancha, hemos estado probando varias franjas de edad, pero nos hemos decantado en este último, como se dijo en su presentación, por menores de 30 años también. Entendemos que hay personas que se quedan descolgadas del sistema educativo y profesionalmente pues no tienen los conocimientos que pueden, o en este caso las acreditaciones que les pueden permitir trabajar en oficios de este tipo. Y creemos que es muy importante que se pueda fomentar ese empleo juvenil y que se pueda participar en este tipo de programas. Este trabajo surgen sus frutos o recogemos sus frutos en momentos como hoy, pero es cierto que desde el área de promoción económica quiero agradecer ese gran trabajo que se va haciendo durante todo el año para que podamos llegar hoy aquí a presentar esos 10 alumnos y alumnas que van a estar participando. Agradecer también a CINCAMAN porque al final forman parte muchos polígonos de toda Castilla-La Mancha, también muchos municipios y que hayan elegido Miguel Turra como lugar donde poder desarrollar esta acción, da también pistas sobre la importancia que tenemos a nivel regional también en este tipo de iniciativas y sobre todo lo relacionado con los espacios industriales. Entonces, animar a estos chicos que vamos hoy a visitar, a estas chicas que empiezan Han empezado hace unos días con este trabajo y darle el mensaje al resto de la ciudadanía, al resto de personas jóvenes, de que si no es de una manera es de otra, pero que hay muchos caminos para buscar una posible inserción laboral y bueno, que el ayuntamiento van a tener siempre a un aliado y a un compañero que les va a facilitar y que va a intentar pues, que tengan el mayor número de posibilidades y que bueno, que siempre la formación, aunque sea a nivel básico como puede ser la ESO, pues que es fundamental pues, para estas acciones y para luego ese futuro laboral que puedan tener, que yo sé que se hace muy cuesta arriba en algunos casos y que se puede atrancar, pero que por favor que trabajen y que luchen por sacarse esa educación secundaria obligatoria, que va a ser lo que les va a abrir luego muchas puertas, independientemente del sector al que se quieran dirigir para poder trabajar.
3: Significa, por un lado, un motivo de satisfacción de poder contar con un número determinado de jóvenes, porque realmente estamos en esa franja de edad, entre 16 y 29 años. Contamos con 10 personas que van a participar en este programa Tándem, que impulsa Zincaman, exactamente el nombre también AMAI, de Auxiliares de Medio Ambiente y Zonas Industriales. Y en definitiva lo que conseguimos con ellos es combinar por un lado la formación, por otro lado el trabajo, y esa ganar una experiencia por parte de esta juventud, que muchas veces se encuentran dificultades para llegar a determinados puestos de trabajo, y es un modo, durante un periodo de un año completo, porque comienzan 3 primeros meses en la parte de formación, que van a estar aquí en las instalaciones del vivero de empresas de aquí de Miguel Turra, recibiendo esa formación, con distintas facetas, puede haber facetas que tienen que ver con lo que son mantenimiento de jardines, zonas verdes dentro de las áreas industriales, temas de limpieza viaria, distintas facetas, como digo, que a nosotros como ayuntamiento nos viene muy bien porque vamos a contar con un trabajo extra, no es personal del ayuntamiento, eso también lo quiero dejar claro, porque lo que hacemos nosotros, siendo socios de Zincaman nos ofreció este proyecto que ya se ha desarrollado en otras zonas. Hay que decir que el proyecto este arranca en 4 localidades importantes de España, porque no solamente es de Castilla-La Mancha. De Castilla-La Mancha está Hellín, de Castilla-La Mancha también está Numancia de la Sagra en Toledo y Miguel Turra, pero luego también está, ahora mismo no recuerdo el nombre, un pueblo de Murcia, también que forma parte, como digo, de este programa Tándem que se está desarrollando. Lo que se pretende con ello es que estos jóvenes menores de 29 años ganen esa formación, ganen esa experiencia. Cuando termine este periodo del año van a tener 2 certificados de profesionalidad, uno que tiene que ver con la limpieza viaria y otro con lo que digo de mantenimiento de zonas ajardinadas. Y en definitiva vamos a lograr por parte del ayuntamiento impulsar lo que puede ser formación y empleo para jóvenes de la localidad, porque prácticamente la totalidad de ellos son chavales de Miguel Turra, y al mismo tiempo vamos a tener un colectivo de personas prestando sus servicios para el ayuntamiento, que siempre estamos muy necesitados de gente, de mano de obra, vamos a utilizar ese término, que apoye y que distintas actividades que necesita el ayuntamiento, concretamente o concretándolas en polígonos industriales, como puede ser nuestro polígono de la Estrella o como es este en el que nos encontramos, el polígono del Cristo, se van a ver reforzadas porque van a trabajar. Y la ventaja para el ayuntamiento, como decía antes, de la mano de Zincaman, con este proyecto que viene financiado por el SEPE y con también fondos europeos, en definitiva, la importancia que tiene es que para el ayuntamiento no tiene coste mínimo, porque lo que aporta el ayuntamiento es durante este periodo lo que son las cotizaciones sociales. Representan aproximadamente 20.000 euros en cotizaciones sociales, que es lo que va a aportar el ayuntamiento, pero luego el resto, como viene financiado, es Zincaman quien contrata a estas personas. Y en definitiva vamos a tener una plantilla, un grupo de 10 personas trabajando en Miguel Turra, que para el ayuntamiento va a ser prácticamente sin coste. Es algo interesante por 2 lados, por el beneficio que tiene el pueblo de Miguel Turra de gente trabajando y por otro lado por el beneficio que tienen determinados miguel turreños con una ganar experiencia y con una posibilidad de entrar en el mercado laboral. Muchos de ellos son, como hemos visto, estudiantes que entre los requisitos estar dados de alta en garantía juvenil y aparte tener la ESO, y en definitiva gente que a lo mejor nunca había pensado en dedicarse a algún tipo de actividad vinculada con esto que durante este tiempo van a estar haciendo y posteriormente podrán llegar y ofrecer ese currículum, incorporar esos 2 certificados de los que estamos hablando para que haya empresas que puedan estar interesadas en contratar a estos jóvenes que están ganando, como digo yo, esa formación y esa experiencia con nosotros.
4: Bueno, pues el trabajo de Zincaman como Asociación Regional de Zonas Industriales de Castilla-La Mancha en la mejora y la dinamización de nuestros espacios productivos, de nuestras áreas empresariales, y no solo en la parte de más institucional, buscando iniciativas regionales que puedan atraer o que puedan invertir en nuestras áreas industriales, sino también en esa mejora de las infraestructuras. La mejora de las infraestructuras pasa por la mano de obra, y la mano de obra pues pasa por la cualificación de colectivos que se dediquen pues a la limpieza, al mantenimiento de los viales y también de las zonas verdes. Los ayuntamientos hacen lo que pueden en nuestras áreas industriales en este aspecto, tanto en la limpieza ni el mantenimiento como en las infraestructuras. Pero bueno, pues siempre viene bien tener personal cualificado, y proyectos de este tipo mejoran e implementan bueno, pues personal para ese mantenimiento de las áreas industriales. Desde Cincamán contamos con la experiencia de que llevamos trabajando con el Ministerio de Trabajo, con fondos Next Generation. Pusimos una iniciativa ya en el año 23, con otra iniciativa en el año 25, ¿vale? Donde vamos acumulando ya más de 200 personas que están formadas en estos certificados de profesionalidad y con contratos en diferentes municipios de la región. Y el año pasado, porque es un proyecto que se presentó el año pasado, decidimos ampliar los espacios, ya no solo en nuestra región, sino también en regiones limítrofes, como es la región de Murcia, y presentamos un nuevo proyecto al Ministerio para cuatro municipios, que finalmente ha quedado en tres. Uno en la localidad de Llín, en la provincia de Albacete, otro en la localidad de Murcia, en la localidad de Cieza, en la región de Murcia, y otro aquí en Miguel Turra, en la provincia de Ciudad Real. Un ayuntamiento que se adhirió a Cincamán hace tres años por apostar por mejorar las áreas industriales, y que venimos trabajando codo con codo y muy estrechamente a lo largo de estos últimos tres años. Es una iniciativa que se centra en la gestión, en el mantenimiento del área industrial, formando a personal. Nosotros no nos olvidamos nunca de esa mano de obra y sobre todo la cualificación. Estamos hablando de una formación que es formación y empleo, como bien dice. Primero se les faculta con dos certificados de profesionalidad a los chicos, por lo tanto estamos hablando de jóvenes de menos de 30 años que no tuviesen cualificación, y se les está cualificando en una nueva formación para el empleo, que pues una vez que titulen ya va a ser para ellos, para siempre, como decimos. Pero es que luego, además, la iniciativa, aparte de las prácticas que llevan estos certificados de profesionalidad, lleva aparejada la contratación de seis meses por parte del ayuntamiento. Bueno, perdón, seis meses no, son nueve meses por parte de Cincamán, y que prestan esos servicios en el polígono industrial del ayuntamiento de Miguel Turra. Claro, estamos, por un lado, tiene un doble objetivo: formar a jóvenes de menos de 30 años con dos certificados de profesionalidad, darles la primera experiencia profesional, y además el ayuntamiento, con su colaboración, porque la cofinanciación viene por parte del Ministerio, pero los ayuntamientos han aportado para cubrir el coste de la seguridad social. Por lo tanto, aquí es la colaboración público-pública, que es Ministerio y Ayuntamiento, pero también la colaboración público-privada, Ministerio, Ayuntamiento y una asociación sin ánimo de lucro como es Cincamán.
0: Pues continuamos con más cuestiones, porque el Partido Popular de nuestra localidad ha denunciado la situación de las listas de espera frente al Centro de Salud de Miguel Turra. Allí el portavoz del Partido Popular de nuestra localidad, Luis Ramón Moino, exigía más recursos y medios a la Junta para la atención primaria. Por su parte, Santiago Lucas Torres, diputado regional del Partido Popular, solicitaba una auditoría externa y explicaciones en las Cortes por los datos de espera quirúrgica. Les escuchamos.
5: Estamos hoy aquí a las puertas del Centro de Salud de Miguel Turra, acompañados de un compañero y un amigo de Santiago Lucas Torres, y venimos a hablar de un gran problema que tenemos en Miguelturra y en Castilla-La Mancha, y es el problema de las listas de espera. No es de recibo que una persona, para atenderla en atención primaria, tenga una lista de espera de 8, 10, 12 o 14 días. No puede ser que para hacer un análisis tengas que esperar más de 2 semanas. No puede ser que para hacer pruebas ambulatorias, que para hacer algún tipo de operación, de intervención quirúrgica, tengamos que estar pues esperando, porque eso genera un desgaste y al final no deja de ser una falta de interés, lo que parece, por una cosa tan importante como es la sanidad de nuestros pueblos. Preocupados por la sanidad de Miguelturra, desde aquí hoy lo que queremos hacer es reivindicar, exigir a la Junta que tome medidas, que aporte medios, que aporte financiación y que atenúe con todas esas cosas esas tremendas listas de espera que tenemos y que estamos sufriendo a día de hoy. Y esto no es algo que va contra los profesionales sanitarios, de los cuales ponemos en valor pues ese grandísimo trabajo que hacen. Es algo contra el modelo de gestión caduco y que lleva años pues aumentando esas listas de espera y aumentando pues esos problemas que tiene nuestra sanidad sin aportar ninguna solución. Es hora del cambio y es hora de que realmente pues eso se produzca, y hoy es el día de la reivindicación y de pedir, de exigir que la Junta ponga medios materiales y ponga medios humanos al servicio de la sanidad.
6: Buenos días, muchas gracias a los medios de comunicación, a mi amigo y el alcalde de Miguelturra y a todos los vecinos de Miguelturra. Hoy un lujo estar en esta gran ciudad, en este gran municipio, para hablar no solamente de listas de espera, para hablar de salud y, como hablaba nuestro alcalde, pero sobre todo para hablar de respeto a los ciudadanos de Castilla-La Mancha, de Miguelturra y de Ciudad Real. Las listas de espera, como muy bien decía el alcalde, son un gran problema. Están gestionadas de una manera rara. Dan muchos problemas porque los ciudadanos tienen problemas para acceder a cualquier prueba quirúrgica, a muchas pruebas sanitarias. Pero estos días han pasado cosas muy graves en el sistema sanitario de Castilla-La Mancha. Y es lo que venimos a denunciar. Venimos a denunciar que el gobierno de Emiliano García Page decía una cosa y hacía otra. Han mandado una fotografía, no decimos que de manera deliberada, pero han mandado una imagen al ministerio y a los medios de comunicación y a la ciudadanía, diciendo unas cifras que eran totalmente erróneas. Erróneas en las que la cifra de las listas de espera quirúrgicas han pasado de 92 días a 117 días. No es que hayan pasado de un momento a otro, es que la cifra la estaban dando por error. 25 días más, 27,2% más de lista de espera. Eso dicen que es un error informático, pero un error informático, 25 días de espera más para una persona que está esperando una operación, es 25 días más de desesperación, 25 días más de angustia para una familia, para un paciente, para mucha gente, incluso para el empresario, que le hacen de perder 25 días más de trabajo y de esfuerzo y de sacrificio. Y no para culpar al empleado, como muchas veces se hace, sino a la propia administración. Es vergonzoso lo que está ocurriendo y lo que ha ocurrido. Miren, he sacado unos datos de lo que ocurre, por ejemplo, en oftalmología. En oftalmología hemos pasado de 48 días a 110. En cirugía vascular, de 126 a 151. De maxilofacial, de 143 a 163 días. De otorrinolaringología, de 130 a 149. Y de 80 de cirugía general, de 80 a 96. ¿Ustedes creen que esto es un error informático? Puede ser un error informático. Pero si es un error informático, en democracia hay que dar explicaciones. Y el Partido Popular vamos a pedir explicaciones. Explicaciones claras y concretas. No puede estar una familia esperando 25 días de angustia, 25 días de desesperación, y que ahora no se den explicaciones claras e inconcretas y simplemente se diga que fue un error de un fichero Excel, que fue un error informático, que fue un error de un ordenador. No, no nos vale. Tienen que publicar el fichero anterior y el fichero actual. Tienen que hacer una auditoría externa de lo que ha pasado en las listas de espera. Tiene que salir el consejero y no solamente dar explicaciones aquí, sino que tiene que dar explicaciones en las Cortes. Tiene que haber una comparecencia. Y desde luego, como digo, tiene que haber una auditoría de estos datos. Y por supuesto, tienen que explicar quién fue el que dio la orden de los 92 días a los 180, a los 117. Tienen que dar explicaciones, que alguien dé explicaciones de esto, porque desde luego esos 25 días de la estadística son 25 días de angustia, de ansiedad, y que con una Excel el señor Page no le va a compensar a todos los pacientes.
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6: Pues continuamos con más cuestiones de la actualidad local, porque esta misma mañana tenía lugar la rueda de prensa de presentación, una nueva edición del concurso de casas terroríficas puesto en marcha por la Concejalía de Participación Ciudadana. Todos los detalles los ofrecía su responsable, Caridad Sánchez. La escuchamos.
7: Un año más, desde el Ayuntamiento de Miguelturra, ponemos en marcha el tercer concurso de decoración de casas terroríficas. Una actividad que busca llenar nuestras calles de ambiente, creatividad y diversión con motivo de Halloween. Después de la buena acogida de las ediciones anteriores, queremos animar a nuestros vecinos y vecinas a participar decorando sus casas y urbanizaciones, para que los más pequeños y los no tan pequeños puedan disfrutar de una tarde diferente, llena de sorpresas y algún que otro susto. Este año volvemos a contar con 2 categorías. Viviendas individuales con 3 premios, 250, 200 y 150 euros. Y urbanizaciones con 2 premios de 250 y 200 euros. Además, cada participante recibirá una bolsa de caramelos para que cuando vayan los niños y niñas puedan darles un caramelito después de un gran susto. El plazo de inscripción acaba el 28 de octubre a las 2 de la tarde y seguidamente los días 29 y 30 de octubre publicaremos en la web y en las redes del Ayuntamiento un mapa con las viviendas participantes para que las familias tengan claro el recorrido y puedan ir una a una. Creemos que este concurso es una forma de dinamizar nuestro pueblo, fomentar la participación ciudadana y aprovechando una de las señas de identidad de nuestro pueblo, el disfraz. Queremos que Miguelturra vuelva a vivir un Halloween especial y que las calles se llenen de ilusión, imaginación y convivencia. Por eso invitamos a todo el mundo a sumarse y que decoren sus casas y salir a disfrutar con esta iniciativa. Muchas gracias y que comience el terror en Miguelturra.
6: Y les hablamos a continuación del punto vivo de nuestra localidad, una iniciativa puesta en marcha no hace mucho tiempo y que está teniendo una gran acogida gracias a la implicación vecinal. El nuevo servicio municipal del Punto Vivo, que está ubicado en las instalaciones del Punto Limpio de nuestra localidad, está registrando un notable balance de participación y satisfacción ciudadana en sus primeras semanas de andadura. Así lo confirmaba en una visita a las instalaciones la concejala de Medio Ambiente, Pilar de la Torre, y el técnico del área y coordinador del proyecto, David Miguelez, quienes han destacado el constante flujo de vecinos que tanto donan como retiran objetos en buen estado. La iniciativa ha surgido a través de 2 líneas de subvenciones destinadas a la mejora de los puntos limpios. Nacía con el objetivo de transformar el concepto tradicional de residuo y evitar que objetos aprovechables terminen en la escombrera. La responsable de Medio Ambiente, Pilar de la Torre, la calificaba la respuesta ciudadana como muy gratificante y un éxito rotundo. La concejala reconocía que, aunque sabíamos que era una buena idea en todo proyecto nuevo, siempre existe la duda de cómo responder a la gente. A pesar de las dudas iniciales, la edil aseguraba que la acogida ha sido fantástica, con mensajes muy positivos y una implicación vecinal altísima. De la Torre incidía además en el doble impacto positivo que genera este espacio, ya que por un lado cumplimos una función social y medioambiental impecable, lo que para una persona ya no sirve, a otra le viene de maravilla, y por otro generamos un beneficio económico directo para el ayuntamiento, porque todo mueble u objeto que se reutiliza es volumen que no tenemos que gestionar ni transportar como desecho, lo que abarata notablemente la factura de la recogida y gestión de residuos. El Punto Vivo cuenta en sus instalaciones con dos naves diferenciadas, una primera de recepción y almacenamiento, donde el equipo técnico revisa, limpia, fotografía y cataloga cada pieza, y una segunda nave expositiva y de entrega, donde los vecinos pueden acudir a retirar sus reservas o descubrir nuevos artículos. Para acceder a estos enseres disponibles, los vecinos pueden consultar el catálogo a través de las redes sociales del servicio Punto Vivo Miguel Turra en Facebook o Instagram, o en el enlace alojado en la página web municipal del Ayuntamiento de Miguel Turra, donde pueden rellenar un formulario de solicitud online. Cada usuario mayor de edad y previa identificación puede solicitar un máximo de 3 objetos al mes. Las peticiones se asignan por estricto orden de registro y desde el servicio técnico se contacta telefónicamente con el solicitante para coordinar la recogida. Asimismo, quienes deseen acudir presencialmente pueden hacerlo en horario específico de apertura del Punto Vivo, los martes de 11 a 1 por la mañana y los jueves por la tarde de 6 a 8. Y vamos ya con esas citas que tenemos próximas. Recordamos esa exposición Ser Churriego, tercera edición, exposición del RAU, colectivo fotográfico, que pueden visitar a lo largo de este mes de octubre. Se encuentra en la Biblioteca Pública Municipal, Casa de la Capellanía de nuestra localidad. Allí estará hasta el viernes 29 de octubre. Y este jueves, día 15 de octubre, se inaugura en nuestra localidad el Jardín de las Estrellas, en el Parque de la Avenida de los Descubrimientos. Será a partir de las 4:30 de la tarde. Y este espacio será un lugar de memoria y apoyo a las familias en las pérdidas gestacionales, perinatales y neonatales. Este Jardín de las Estrellas será un espacio para recordar, honrar y acompañar. Y este jueves tenemos también convocado un pleno de carácter ordinario, con varios puntos en el orden del día. El primero es el habitual de conocimiento y aprobación, si procede del borrador del acta de la sesión anterior. El segundo, la propuesta de modificación de la ordenanza fiscal número 1, reguladora del impuesto sobre bienes inmuebles. El tercero, la propuesta de modificación de la ordenanza fiscal número 4, reguladora del impuesto sobre el incremento del valor de los terrenos de naturaleza urbana. La cuarta, propuesta de modificación de crédito por suplemento de crédito número 4/2026, canon sobre el control de vertidos de la Confederación Hidrográfica del Guadiana. Dar cuenta del informe, el quinto punto, dar cuenta del informe final de la Comisión Informativa Especial de Investigación de la Obra de Alumbrado Público. El sexto punto, informes de concejalías delegadas y alcaldía. Séptimo punto, asuntos que pudieran ser declarados urgentes. Y el octavo, último punto, turno también habitual de ruegos y preguntas. Recordamos que este pleno ordinario, al igual que todo, se podrá seguir en riguroso directo a través del canal de televisión del Ayuntamiento de Miguel Turra, a través de Miguel Turra Media. Y este viernes llega la gala de entrega de premios del certamen Carta Puebla, en las modalidades de artes plásticas y pintura y novela corta. El acto contará además con la actuación del grupo Manchelo. Será este viernes 16 de octubre a partir de las 7:30 de la tarde en la Casa de Cultura de nuestra localidad. Y así concluimos, y lo hacemos recordándoles cuál es la farmacia de guardia que estará pues eso, de guardia en nuestra localidad durante toda la jornada de este martes 13 de octubre. Será la de Ángel Jacinto Arévalo Serrano, la farmacia ubicada en la calle Francisco Fernández Ordóñez número 4 y el teléfono es el 926-27-21-73. Con respecto a la parada de taxis, el teléfono de contacto aquí en Miguel Turra es el 926-24-20-20. Y así concluimos, aunque ya saben que nosotros continuamos pendientes de toda la información de actualidad de Miguel Turra a lo largo de nuestra programación, una actualidad que ustedes pueden consultar cómodamente a través del portal web municipal, a través de miguelturra.es y de la que pueden estar puntualmente informados siguiendo las redes sociales tanto del Ayuntamiento de Miguel Turra como de esta casa de Radio Miguel Turra. Así pues concluimos, pero quédense con nosotros aquí en el 107.9.
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0: Pues sí que tenemos una cita, por supuesto los martes, ya saben que a partir de las 11:30 de la mañana aproximadamente, pues tenemos esa cita con el cine que nos trae Cineforum Miguel Turra todos los jueves en el Teatro Cine Paz. Y para ello, para contarnos nuestra próxima cita con el cine aquí en Miguel Turra, en nuestra localidad, tenemos con nosotros a Carmelo López. Muy buenos días, Carmelo.
1: Hola, buenos días.
0: ¿Qué tal? ¿Cómo estamos?
1: No estamos mal.
0: No estamos mal. Es un martes un poco raro. Es un lumartes, un martelus. Una jornada así un poco como, pues eso, extraña después de este lunes festivo, ¿verdad? Que tuvimos en la jornada de ayer. Bueno, ¿cómo se dio la última proyección?
1: Pues la última proyección dedicada a la memoria de García Lorca pues se dio bastante bien, ¿eh? Además con la película que pusimos, pues una película que es totalmente alma mater de Federico y además casi es una fiel reflejo de la obra de arte, de la obra teatral, pues mira, pues se dio muy bien.
0: Pues esta fue la cita del pasado jueves. ¿Continuáis con el ciclo dedicado a García Lorca?
1: No, ya. Hemos cambiado un ciclo. Hemos cambiado a un ciclo que está de plena actualidad.
0: Ajá.
1: En la plena actualidad de los desahucios y de la historia de la vivienda.
0: Ajá, qué interesante.
1: Que hay películas sobre este tema. Y de hecho la que vamos a presentar esta semana es una película española del 2016, pues en plan musical pues refleja el drama de lo que son los desahucios, de sobre todo de, y acordándose de la triste crisis económica que hubo en el 2008.
0: Que comenzó en el 2008, sí. Y se prolongó durante unos cuantos años
1: hasta que
0: muy difíciles, ¿eh? Sí. Unos años muy difíciles
1: y es un drama musical pues que la verdad es que hemos decidido que se dé reflejo sobre todo al problema que hay con la vivienda, porque la Constitución española en el artículo 47 dice que todos los españoles tienen derecho a una vivienda digna y adecuada.
0: ¿Cómo es el título de la película?
1: Cerca de tu casa.
0: Dices, nos has dicho que es una película del 2016.
1: Sí.
0: Muy bien, la estoy buscando, ¿eh? Triqui, triqui, triqui, triqui, lo oyen ustedes. Ajá, un musical sobre desahucios y entiendo que con esta película comenzáis un nuevo ciclo.
1: Sí.
0: De unas... ¿Cuántas proyecciones?
1: En principio son tres películas, ajá, tres proyecciones, tres jueves y con la temática de pues de los desahucios y del problema de la vivienda.
0: Cuéntanos un poquito sobre Cerca de tu casa.
1: Pues es un musical sobre desahucios ocurridos en España en el 2018, o sea, en el 2008, perdón.
0: Ajá.
1: Y con motivo de la crisis y tras perder pues una familia una mujer, un hombre y un hijo de 10 años, pues pierden su casa y se refugian en casa de los padres de ella.
0: Ajá.
1: Pero desgraciadamente la casa donde se refugian también está puesta como aval y entonces pues...
0: Corre
1: peligro y cae el desahucio sobre ella. Y sobre todo que en plan musical y en plan bailes, pues refleja más o menos, no quiere quitar el nota ni desempeñar ni borrar el drama del desahucio.
0: Ajá.
1: Sino que es un avance, digamos, o una otra forma de proyectar cómo sería un desahucio.
0: O sea que en este caso podríamos decir, yo no la he visto, Carmelo, pero a lo mejor podríamos decir que los musicales que siempre nos parecen que al introducir ¿verdad? La canción, los temas, pues nos parece que pueden quitar un poquito de hierro a los que lo hacen un poquito, no sé muy bien la palabra que utilizar, que lo hacen todo un poco como más, que le quitan hierro un poco al tema. En este caso se utiliza esas canciones, ese musical, para a lo mejor ahondar un poco más en el sentimiento que pueden estar viviendo las personas que pasan por esta situación.
1: Sí, es un modo de darle realidad y también un poco, ¿por qué no?, otra mirada nueva al tema. Uh-huh. Al tema que además que es una afición que basada en hechos reales y hacerlo en plan musical pues es algo novedoso. Uh-huh. Es cierto que al ser un musical pues pasó casi inadvertida por lo que son las salas.
0: No nos gustan mucho los musicales.
1: Sí, sí que nos gustan los musicales. Sí. Lo único que pasa es que nos gustan los musicales, pues tipo Mamma Mía, que es un drama, pero a la vez tipo Mamma Mía, que es un drama, pero a la hora de la verdad, pues es una historia de amor.
0: Ya.
1: Aquí es un

0: Iván Benet y Oriol Sevilla, pues hacen un elenco que da más visibilidad a esta película.
1: Efectivamente, bueno, pues además en un tema que está bueno, pues por desgracia, ¿no?
0: Sí, por desgracia.
1: Por desgracia, bueno, es un tema realmente que no es que esté de moda ahora, ha surgido no, ahora, es. Pero es un problemón que llevamos arrastrando. Esto sí, es una opinión personal mía, ¿eh? Desde el 2008.
0: Desde el 2008, y además tú imagínate, antes, por ejemplo, los ayuntamientos y las comunidades pues construían casas de vivienda de protección oficial, pero hace unos años sacaron los maldichos y mal hechos planes que... de vivienda, que era con tasación legal o algo así era, uh-huh. o bajado de tasación, que a la hora de la verdad era pues una desgracia porque todo era para los bancos y encima los bancos, pues tú imagínate, vendieron casi todos los inmuebles a los fondos buitre y los fondos buitre pues hacen y deshacen a su antojo y eso, y especulando con el terreno.
1: La cuestión es que tenemos un problema muy grande. A 13 de octubre de 2026, con la vivienda a nivel nacional, y hay que ponerle solución.
0: Sí, además los ayuntamientos se tenían que fijar, por ejemplo, en un pueblo de Sevilla, que es Marinareda, que todas las casas son del ayuntamiento y las alquila a los inquilinos. A un coste mediocre, casi irrisorio.
1: Pero todas las casas del pueblo casi son del ayuntamiento.
0: Sí, sí, sí, sí.
1: No hay nadie que tenga su casa en propiedad.
0: Habrá alguno, digo yo. Habrá alguno.
1: No sabemos, es que me sorprende, no conocía
0: pero
1: yo
0: que,
1: eso.
0: Sí, ese vamos caso. A ver. Manigaleda funciona de tal manera. Todas las cosas, casi todas las casas que hay de nueva construcción las construye el ayuntamiento. Cogen y el inquilino que va a vivir en esa casa, para que cueste más barata su casa, hace trabajo de peón durante la construcción. Y no puede elegir qué casa es. Te toca luego a sorteo la casa y entonces tú coges y pasas a vivir a tu casa, pagas 100 o 200 euros al mes, me parece que son. Son de propiedad del ayuntamiento, no pagan IBI.
1: Hombre, claro, porque si no son propietarios de eso...
0: Pues tú imagínate, y además luego pagan su luz y su agua y sus recursos de basura y demás, pero que viven tranquilamente y además no hay problema de vivienda en ese pueblo.
1: Ajá. Bueno, pues yo les recomiendo, yo no tenía particularmente ningún... O sea, no había oído hablar, pero lo pueden buscar en Google, que efectivamente nos cuentan por qué es famosa Marinaleda en Sevilla.
0: Sí.
1: Por su modelo económico y social. Pues la verdad es que es muy curioso. Así que les recomiendo que lo busquen y que vean cómo, porque aquí nos da toda la información sobre la vivienda, sobre cómo se toman las decisiones, los servicios comunitarios, el empleo, etcétera, etcétera. O sea, es muy, muy curioso. Bueno, Carmelo, pues volviendo al tema, que es el mismo que nos ha traído también hasta Marinaleda, que es ese ciclo que ahora iniciáis, Cineforum Miguel Turra, con este tema de la vivienda, los desahucios, pues con esta primera cita que tienen ustedes este jueves, día 15. Estoy un poco perdida porque creo que hoy martes.
0: Sí, no,
1: o sea, estoy diciendo todo el rato hoy martes, 13 de octubre, pero mi mente piensa que es lunes.
0: Sí, después del puente largo del Día de la Hispanidad, pues.
1: Sí, andamos un poco descolocados. Pues este jueves, día 15 de octubre, en el Teatro Cinepaz. Allí tienen una cita con Cineforum, con este nuevo ciclo que ahora inician y con la película musical Cerca de tu casa. Y la hora, siempre dudo, al final me acabaré acordando, pero entre las 8 y las 8 y media, siempre dudo, por eso me quedo callada, a partir de las 8
0: y media
1: de la tarde.

0: Sí, pues bueno, pues tienen esa cita, anótensela en la agenda. Merece la pena, bueno, pues descubrir estas películas que a veces, como nos decías, Carmelo, ha pasado un poquito desapercibida, a lo mejor en las salas.
1: Sí.
0: Y que ahora, pues nos traéis la oportunidad de poder disfrutarla.
1: Esperemos que la disfrute la gente que vaya a verla, y si no, pues que la vean por el streaming, que no pasa nada tampoco.
0: Uh-huh.
1: Y vean de otra manera, pues el tema de los desahucios, que es otra mirada y otro punto de vista.
0: Uh-huh. En claro
1: plan musical,
0: sí.
1: Y ya está.
0: Claro que sí, claro que sí. Bueno, pues ya saben, cerca de tu casa, jueves 15 de octubre a partir de las 8:30 de la tarde en el Teatro Cinepac. ¿Hay algo que quieras añadir, Carmelo?
1: Pues que vean un tema que está muy de actualidad y que, pues eso, que desgraciadamente no vuelva a ocurrir, pero todos los días pues pasa.
0: Y que hay que ponerse, ¿verdad?, que concienciarse y ponerse manos a la obra ya. Sí. para resolver el problema, que además, a lo mejor yo soy un poco pesimista en esto, Carmelo, pero a mí me da la impresión de que vamos a tardar mucho tiempo en resolverlo e en mejorarlo.
1: Sí, es un drama, pues,
0: en mejorarlo.
1: Es un drama que nos va a perseguir toda la vida, digamos.
0: Uh-huh. Uh-huh. Bueno, pues ya saben, cerca de tu casa, jueves 15 de octubre, Teatro Cinepaz, a partir de las 8:30 de la tarde. Muchísimas gracias, Carmelo.
1: Gracias a vosotros.
0: Hasta luego.
1: Hasta luego.

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0: Continuamos aquí en el 107.9, siempre pendientes de la actualidad de Miguel Turra. Y vamos ahora a hacer un repaso por temas que están de total actualidad y que conviene que tengamos información. Vamos a hablar en los próximos minutos con los concejales Nieves Almansa y Julián Margotón, que están con nosotros para hablarnos de sus respectivas concejalías. En cuanto a seguridad ciudadana, seguro que lo habrán escuchado, ha entrado en vigor una nueva normativa que afecta a varios aspectos, pero fundamentalmente también afecta y mucho a los VMP, que son esos vehículos de movilidad personal, que no suena un poco así, pero que se refiere, para que ustedes lo entiendan, a los patinetes y también a las bicicletas, que nos afecta a los conductores también a la hora de adelantar. Nueva normativa que, tras un periodo de información, ya ha pasado a ser sancionadora, es decir, ya se va a empezar a sancionar, y que conviene de que estemos enterados todos los ciudadanos, pero especialmente si son usuarios de esos vehículos de movilidad personal y de bicicletas. Y por supuesto, como no, vamos a hablar también con Julián Margotón sobre ese mercadillo de los domingos después de su segunda jornada de celebración, que fue este pasado domingo, día 11 de octubre, que nos cuente qué tal ha sido, porque es el día de su inauguración. El tiempo estaba un poco regular, a pesar de eso fue un éxito. Que nos diga cómo ha transcurrido en esta segunda cita, y sobre todo también que hablar de estas ventanas. Y estos ya tenemos stores aquí en este edificio de nuevas tecnologías y mercado de nuestra localidad. Un montón de cuestiones que vamos a empezar ya. Saludamos a Nieves y a Julián. Muy buenos días a los dos. ¿Qué tal? ¿Cómo estáis?
1: Muy buenos días.
2: Pues mira, hola, Silvia, buenos días.
1: Como todos, con un poquito de catarro. Así que perdonad si en algún momento me lío a toser, que todavía lo tengo bastante agarrado.
0: Efectivamente, sí, es que claro, tenemos el tiempo típico, tanto del otoño, también en la primavera, ¿verdad? Uh-huh. Que ahora hace frío, bajan las temperaturas a 8 grados de mínima, sí, que hemos tenido. Hoy van a subir a 29, sí, no, las máximas.
1: Que, pues, yo no sé cuándo va a venir ya el otoño. Yo de verdad, yo lo agradezco ya.
0: Efectivamente, y sobre todo pues que uno no sabe qué ponerse. Ahora me echo el jersey, ahora me lo quito, ahora me pongo tirantes, ahora me llevo la sandalia, me tengo que poner la bota, me pongo el calcetín. Bueno, pues así estamos, pues claro, pues al final pillamos
2: sal con la maleta.
0: Hay que salir.
2: Lleva rueda en vez de bolso, maleta.
0: Con el carrito, ¿verdad?
1: No, y en casa que estás, que como tú dices, con harapos, porque de pronto me pongo pantalón largo, luego me quito los calcetines, luego
0: que calor,
1: no sabe
0: que
1: cómo ponerse una en casa.
0: Sí. Bueno, pues efectivamente, así está el tiempo revueltillo, como por otra parte es normal en esta estación. Vamos a empezar con Julián. Julián, el pasado domingo, día 11. Además, además ha sido, claro, un fin de semana especial, un poquito más largo, pero el pasado domingo tenía lugar, digamos, que el segundo día de mercadillo en nuestra localidad, ese nuevo mercadillo de los domingos. Bueno, ¿cómo se ha dado, Julián?
2: Pues a las pruebas me remito y a los hechos me remito. Ahí ha estado el mercadillo abierto desde las 9 de la mañana al público, y hemos visto la gran afluencia de público que había. No se podía andar por la calle. Si lo has visto, si fotos, la gente que ha estado allí ve que digo verdad. Aquello parecía una feria más que un mercadillo. Yo me reía, digo, si esto parece las ferias de Sevilla en pleno mes de abril. Le faltaban las luces y los farolillos. Pero muy animado, la gente muy contenta. Yo estoy súper contentísimo de este trabajo que se ha llevado durante un año, del resultado. Y lo que más me agrada, lo que más me congratula, es que tengo numerosas llamadas en el móvil a título personal felicitándome. Pues sí, también hay algunas que otras quejas, bueno, que no sé a qué viene, pero ahí está, éxito rotundo.
0: Porque esta historia, Julián, ha empezado hace mucho tiempo. Acabas de mencionarlo así un poco de pasada, después de un año. ¿Cuánto tiempo te ha llevado y cuáles han sido los pasos que has ido dando?
2: Bueno, si te digo los pasos, estoy aquí hasta Nochebuena.
0: Un, re, resumen.
1: Doy fe de ello, ¿eh?
2: Un resumen. Bueno, pues esto se empezó a gestionar hace ya un año y medio o quizás más. Quizás más. La idea que yo tenía era que el Miguel Turra estaba carente de esto, de un mercadillo. De un mercadillo. Viendo, cuando íbamos al mercadillo, que el Miguel Turra tenía, porque Miguel Turra, cuando me dicen, ¿qué mercadillo ha tenido Miguel Turra? Bueno, Miguel Turra ha tenido el mercadillo de los viernes aquí, que no cabían más de 4 puestos. Esto lo sabemos, y hay 4 puestos, y eso para mí no es un mercadillo. Eran unos señores de venta ambulante que venían, se instalaban aquí, hacían su venta, su forma de vivir, pero eso no era un mercadillo. Pero mercadillo en Miguel Turra hemos tenido ya 40 años. Y me refiero, y lo digo, Miguel Turra ha tenido el mercadillo de Ciudad Real, que estaba lleno de churriegos todos los sábados. Porque yo iba al mercadillo de Ciudad Real y estaba lleno. ¿Por qué? Por la proximidad y porque la gente le gusta el mercadillo y quería un mercadillo. Entonces se me puso en la cabeza de que Miguel Turra debía tener un mercadillo. ¿Para qué? Pues para que esta gente de Miguel Turra, que iba al de Ciudad Real, más próximo, próximo, porque me los he encontrado en mercadillos de otros pueblos, tuviera su mercadillo propio y dejaran de ir a esto y dejaran pues beneficio y dieran ambiente comercial y pues de fiesta, por llamarlo así, de esta forma.
0: Y vida, mañanas de los domingos.
2: Una mañana del domingo, que es cuando la gente realmente está pues exento de trabajo y puede hacerlo, puede
0: los churriegos, ojo, y la gente de las zonas de alrededor.
1: Yo el domingo que fui y gente de Bolaños, porque bueno, claro. Yo mi familia es de Bolaños y gente de Bolaños, claro. Te encuentras.
0: Claro, porque a lo mejor el sábado por la mañana, por lo que sea, en su localidad no puede ir, es el mercadillo, no puede ir, pero si aprovecha el domingo, claro. No sé qué pasa, Julián,
1: sí,
0: se oye bajísimo. Vamos a hacer una cosa, te vas a coger ese micrófono que está ahí, mientras Julián hace el cambio, vas a poder estar con él en la mano.
2: No, estoy en la mano, no hay problema.
0: Ah, ahora ya, no sé qué pasa, nos está haciendo... A ver.
2: En este se me oye mejor.
0: Ahora se te vuelve a oír bien. Es que se ha ido solo, ¿eh?
2: Bueno,
0: perdona, pues, disculpa.
2: Desde el principio rápido. Esto se fraguó ya hace año y pico. Uh-huh. Año y pico. Empecé a dar la idea del mercadillo, puesto que yo iba al mercadillo de Ciudad Real y vi el mercadillo de Ciudad Real, que es el más próximo que tenemos, lleno de gente de Miguel Turra. Uh-huh. Entonces, es decir, que Miguel Turra sí que ha tenido un mercadillo de 40 años. Atrás, lo que lleva el mercadillo de Ciudad Real puesto, y yo veía que Miguel Turra estaba carente de esto. Decidí ponerlo aquí para que esta gente pues tuviera su mercadillo propio en el pueblo, quedara el negocio, por llamarlo de esta forma, aquí en el pueblo, y no se tuvieran que desplazar, coger coche y desplazar. Pero no es que cogen coche para ir a Ciudad Real. Yo he ido, cuando estaba gestionando esto del mercadillo, ya lo he dicho en numerosas entrevistas, yo he estado en distintos mercadillos, como Puerto Llano,
0: Puerto
2: Llano, Bolaño, estuve en el de Calzada una vez, y para hablar con los vendedores, mercaderes, me gustan a mí decir la palabra mercadillo, mercaderes, hablando con ellos, vieron que era óptimo yo trabajando con esto y decidí traerlo. Empezamos a gestionarlo. Esto lleva un trabajo burocrático que ya no me correspondía a mí, era administrativo, pues Hacienda y tal. Pero me lo he currado yendo de un lado para otro, hablando con unos, con otros, para que Miguel Turra tuviera su mercadillo.
0: Claro, esto lo dices así muy rápido, ¿no? Hablando con unos, con otros, y nosotros añadimos, pues surgían problemas, pues entonces solucionabas el problema, volvías a hablar, lo otro, vas, vienes, hasta que lo haces realidad.
2: Esto se pudo haber hecho realidad, te digo la verdad, en el mes de julio ya estaba todo fraguado, pero para darle suelta, pero era un verano. Claro. La gente está fuera. Vamos a gestionarlo después de feria, y después de feria se ha hecho. Si no, el domingo siguiente a feria ha sido los domingos después de feria. Pero que se ha hecho después de feria, y la palabra que se dio se ha cumplido. Está el resultado, lo hemos visto en el mercadillo. Y ya digo, Miguel Turra, que era un mercadillo, y a las pruebas me remito de que la gente que ha ido es que estaba carente de eso y le apetecía un mercadillo. Los puestos llenos, las ventas han sido tal. He tenido muchas felicitaciones de gente de Miguel
0: Eso
2: Turra.
0: Te quería preguntar, ¿qué es lo que te ha dicho la gente, Julián? Bueno, ¿y qué te dicen los mercaderes?
2: Mira, te voy a ser sincero. Aquí en el teléfono, no voy a poner aquí, tengo mensajes hasta hablado, que ahí están, felicitándome por la idea que he tenido, porque ha sido un acierto. Y dándome la enhorabuena. Gente que me ha parado por vecinos de Miguel Turra que me ha parado por la calle felicitándome por el éxito del mercadillo, que ha sido una idea muy buena, que están conmigo, que sigan. Bueno, qué ideas estas en las que quiere el pueblo y que se vean resultados como los que se están viendo. Pues yo estoy encantado con esto. Vamos, yo me inflo.
0: Hombre, claro, después de trabajar mucho, de apostar por una nueva idea, sí, de traerla y que cuaje. Y que bueno, que tenga éxito, así es para estar muy orgulloso.
2: Quiero decir también, hay algunos comentarios pues que están en contra o les ponen tipos de pega. A estas personas yo le digo que al comercio, que es lo que están malargando, que el comercio de Miguel Turra se va a resentir sobre esto. No se va a resentir en nada, en nada. El comercio de Miguel Turra a lo mejor coge vida, y voy a poner un ejemplo ahora, que nos ocurrió. Y estábamos el alcalde, un concejal y yo. Pero ahora digo el que se trataba, de que lo que fue. El comercio de Miguel Turra no se va a resentir en absoluto. En absoluto, ¿por qué? Porque, como he dicho, Miguel Turra tiene un mercadillo durante 40 años que es el de Ciudad Real. La gente de Miguel Turra se iba al de Ciudad Real y el comercio de Miguel Turra seguía. ¿Qué más da tenerlo en Ciudad Real que tenerlo en nuestra localidad? Pues da lo mismo. El comercio va a seguir trabajando igual y le vamos a dar vida. Se ha puesto un domingo y al comercio en ese día no le va a perjudicar.
0: Claro.
2: Va a seguir toda la semana para trabajar en el comercio. Mira, te voy a decir, el domingo primero pues tuvimos esas inclemencias de tiempo que fueron desastrosas. Hasta las 11 de la mañana estuvo petado de gente el mercadillo, pero a las 11 de la mañana, de 11 a 11 y media más o menos, cayó un aluvión tremendo, tremendo. Que luego por la tarde tuvimos lo que tuvimos.
0: Sí,
2: pero bueno,
0: sí,
2: por la mañana cayó un petardazo de lluvia impresionante. Ayer que hizo negocio fue el señor que vendió paraguas.
1: Sí, claro.
2: Que vendió paraguas. Claro. Bueno, pues nosotros salimos corriendo del mercadillo. Bueno, lo van a levantar, era normal con lo que estaba cayendo. Hay gente, mercaderes, que resistieron y que se quedaron allí, y otros pues que levantaron y se fueron. Pues nosotros no habíamos desayunado y nos vinimos, el alcalde, otro concejal y yo, a la churrería de aquí del pueblo. Y estaba llena de gente. Digo, ¿se ha venido toda la gente del mercadillo a comer aquí churro? Dice, no, las tengo desde las 8 de la mañana aquí. Dice, esto ha sido, dice, estoy súper agobiado. Dice, ha sido el día más, claro, que más he vendido.
0: Claro.
2: Pero dice, y no gente de aquí, gente de fuera.
0: Claro.
2: Gente de fuera que venían, tomaban el churro y se iban al mercadillo.
0: Claro.
2: Por eso la idea surgió ese día. Churros tengo que poner el domingo que viene, churros tengo que poner, pero es que no encontraba a nadie. Encontraba a nadie. Bueno, pues empecé a tentar a dos o tres gente de personal que llevaba churros, pollos, y uno pues me dijo.
0: Y uno cayó en la tentación.
2: Uno cayó en la tentación. Digo, tengo un puesto reservado para esto porque esta era mi idea. El domingo pasado estuvo.
0: Y lo dijiste además, sí. Dijiste voy a...
2: Sí, pues el domingo pasado, antes de ayer, estuvieron. Pues mi compañera Nieve lo puede decir, la gente de Miguel Turra lo puede decir, y el de los churros...
0: También lo puede decir.
2: Lo puede decir si no se está acordando de mi familia, porque no dio abasto. Voy a poner un ejemplo, una anécdota muy curiosa que pasó en realidad, lo puede decir el señor que puso los churros, que a las 11 de la mañana, este domingo pasado, me dijo, Julián, mándame algo que me vaya a comprar leche. ¿Qué te pasa? Que me he quedado sin leche. Digo, ¿y a quién te busco yo para que vaya a comprar leche? Digo, ¿cuánta leche quieres? Dice, tráeme la que quieras, la que puedas. Cogí el coche y me fui al supermercado este que hay nada más a la entrada del pueblo a la izquierda, que hay una china allí vendiendo, y le compré 4 cajas de 6 litros y se las llevé porque se había quedado sin leche. Un exitazo tremendo, una cola tremenda, y me dijo, esto va a ser así todos los días. Digo, no sé si va a ser así todos los domingos,
0: Que
2: si es la novedad, pero te auguro que sí. que esto va a ser así.
0: Es que, date cuenta, es que es te vas a ir al mercadillo. Entonces, si encima tienes allí café, el puesto con los churros, el café, y luego cuando empieza a hacer un poco más de frío, que te apetece el cafecito calentito con unos churritos, a mí me está entrando una hambre horrorosa.
2: Los churros riquísimos.
0: ¡Ay, oh, por Dios!
1: Y los pollos también.
2: Y unos pollos.
0: Y luego encima, y luego te das una vuelta por el mercadillo, te compras lo que te hace falta.
2: Encargas tu pollo y te lo
0: esto
2: llevas.
0: Y tal, y encargas tu pollo y luego te vas para casa con la comida hecha.
2: Así es.
0: O sea, es...
2: Así es. Y dicho lo que me has comentado de qué me han dicho los vendedores...
0: Claro, bueno, claro.
2: Los vendedores, te digo la verdad, la mayoría me han felicitado. Me han dado las gracias por ese trato que le hemos dado, por la forma que hemos tenido de acoplarlos a cada uno, del sitio tan bonito que es el recinto,
0: el recinto ferial.
2: El recinto ferial, cómodo. Y la mayoría me han felicitado, la mayoría me han felicitado, que están muy contentos.
1: Y tengo que decir que hay lista de espera,
0: porque
1: que tenemos más gente
0: claro
1: interesada.
0: Porque para ellos también fue una apuesta en un primer momento, ¿no? Sí, o sea, un día como el domingo, decir, bueno, pues y ahora vamos a Miguel Turra, o sea que pues en principio también todos. por eso el saber o el conocer después de estos dos primeros días, si estaban satisfechos o no.
2: Están encantados todos, lo vi. Sí, estoy ahí. Bueno, hay cosas que hay que subsanar y las voy a decir antes que me la tiren a la cara. Somos conscientes de ello, e igual que he prometido unas cosas y se están cumpliendo, siempre sabe. De hecho, estoy hablando con compañeros míos, concejales en otras localidades que tienen mercadillos sobre este tema, y me han dicho que el primer mes, dices, una locura, hasta que todo se asienta y tal. Ahora estamos todos los días, nosotros, tanto mi compañera Pilar como yo, desde las 7 a las 8 de la mañana, allí, acoplando a uno, acoplando a otro. Cuando ellos ya saben su puesto, saben su lugar, ya no tenemos
0: ya
2: que
0: no
2: estar.
0: Necesitáis, ya, claro.
2: Van a ir directamente allí, ya estará policía local coordinando y ordenando y dando seguridad al recinto. Bueno, pues el tema de esto, hay gente que me solicita baños. Yo quiero decir de aquí, ningún mercadillo de la provincia tiene baños. Sí es cierto que hay muchos que están ubicados en una zona de bares.
0: Claro.
2: En una zona de bares. También es cierto, porque me lo ha dicho un concejal, que hay un mercadillo que está en zonas de... Lo que no quiero es nombrar el pueblo, porque van a decir, mira, están echando tierra.
0: Sí, no nombramos localidades, ¿no?
2: No voy a nombrar localidades. Y me ha dicho otro concejal de otro pueblo, y dice, sí es cierto que ya hay bares que están al lado del mercadillo, que están cerrando los bares y pasan con llave.
0: Claro.
2: Porque entonces se cuela toda la gente, por llamarlo
0: claro,
2: esa forma, del mercadillo.
0: Claro.
2: Es decir, que ningún mercadillo de la localidad tiene baños. Estamos tratando encima de poner unos baños, si bien de obra y con el tiempo, y si nos permitimos, poderlo hacerlo en condiciones.
0: Ajá.
2: Porque es un recinto ferial que es posible poderlos tener para luego los eventos.
0: Claro, para los eventos.
2: Pero de momento vamos a tratar de que haya de obras, ya no para la gente que vaya de casa, porque si salen una hora pueden aguantar, o dos horas pueden aguantar, pero la gente que está allí toda la mañana, pues a lo mejor tiene necesidades de ir al baño. Vamos a hacer lo posible porque haya baños. Ahora, tema limpieza, pues es verdad, donde es un evento muy grande, queda suciedad. Hay servicios de limpieza que luego van a recoger. Este fin de semana hemos tenido la suerte o la mala suerte de, después del mercadillo, tener un día de fiesta,
0: como fue ayer.
2: Pero para eso están los servicios de limpieza, para limpiar. Pero vamos a tratar de poner más contenedores, hablar con la gente que está vendiendo allí, para que dejen todo recogido.
0: Ajá. En sus respectivos contenedores,
2: todo recogido con bolsas que las suelten en los contenedores, porque yo creo que es una obligación que tienen,
0: claro,
2: de dejar recogido tal y como se lo encuentran. Bueno, pues ese es un tema también que lo tenemos.
1: Pero es que lo que yo digo es que cuando una cosa se inicia nueva, primero tienes que ver el funcionamiento, pero luego en todos sitios va a haber errores, porque es normal.
0: Claro.
1: Llevamos dos domingos nada más, uno salió lloviendo, que no te dio tiempo a ver nada, y otro, pero poquito a poco, pues ahí, como ha dicho mi compañero, que él está desde por la mañana temprano para ver qué deficiencias hay.
0: Claro.
1: Y a base de esas deficiencias se va aprendiendo. sería imposible llegar a un mercadillo y desde el primer día que todo fuese
3: perfecto.
1: Perfecto. Eso pues es imposible.
2: Eso se va a solucionar, que la gente de Miguel Turra no tenga problemas, que la gente de Miguel Turra vea un mercadillo en condiciones. Me lo he currado mucho, he trabajado mucho en este tema, he dado muchas vueltas, muchas horas dándole al coco, algunas noches de vela o por cómo iba a funcionar cuando se iba acercando el tema, si iba a tener acogida. Pues te digo la verdad, estoy durmiendo muy a gusto.
3: Ah, que
2: estoy
3: sí.
1: Hombre, el trabajo se te bien
3: ve,
1: hecho.
3: Se te ve buena cara.
2: Estoy encantado de lo que he hecho. Me alegro que la acogida haya sido esta. Doy las gracias a la gente de Miguel Turra, a todos los vecinos de Miguel Turra. Y a todo mi equipo de gobierno, en el que trabajo con ellos, que hemos estado al unísono, aunque me haya tocado a lo mejor no la peor parte, sino a lo mejor la de más jaleo para ahí, para lado, pero también felicitar a mi compañera Pilar y nada más. Pero que yo estoy muy contento, que los resultados se van a ir viendo poco a poco, y ya he dicho que me han dicho, no te preocupes, que el primer mes, no en el mercadillo de Miguel Turra, en todos los mercadillos, no es que haya problemas, pero no funciona al 100%.
3: Claro, claro. Yo estoy seguro, todo lleva su tiempo.
2: Yo estoy seguro que esto va a funcionar al 100%, en limpieza, en baños, en seguridad, en todo, en todo. Uh-huh. Y sobre el mercadillo, poco más que decir.
3: Efectivamente, porque ahora vamos a entrar, y esto nos toca mucho a nosotras, a las chicas de la radio, verán, y esto lo explicábamos también hace poco en una entrevista. Julián ha hecho cambios importantísimos, yo creo que necesarios, y sin él creo, muy necesarios en lo que es el edificio del mercado municipal, empezando por el propio mercado municipal. Uh-huh. Un edificio este en el que estamos nosotros, para los oyentes que no lo sepan, la radio municipal está en la planta primera de este edificio, junto con nuevas tecnologías, con la oficina judicial o juzgado de paz anteriormente, efectivamente. Entonces teníamos un problema de ventilación, porque es verdad que tenemos un patio, verán ustedes, tenía ventanas fijas. Esas ventanas no se podían abrir, ahí daba el sol todo el día, en verano era un horno porque no se podía, bueno, tremendo. Y es verdad que Julián, a través de su concejalía, se ocupó primero de lo que uno se tiene que ocupar, que es de la gente que está trabajando en el mercado. Así que es. Tampoco tenía ventilación, creo que el sistema, bueno, ahora nos lo vas a contar, de aire acondicionado no funcionaba o eso. Bueno, se ocupó de lo importante que era el mercado municipal. Y una vez que se subsanó, bueno, pues se ocupó también de nosotros. Gracias a sus gestiones, tenemos ya dos ventanas en este patio cerrado que podemos abrir. De hecho, una la tenemos abierta casi durante todo el día que estamos aquí. Luego por la noche la cerramos, no siendo que llueva o cualquier cosa. Estamos tan emocionadas, la tenemos abierta todo el rato. Y además, últimamente ya llegaban también los estores, que nos quitan un sol abrasador en verano, que incluso bueno, se está comiendo la puerta de la emisora.
2: Se la ha comido.
3: Se la ha comido. Entonces, desde aquí, y antes de que Julián empiece a contarnos con detalle, bueno, pues esas actuaciones que ha hecho desde que es concejal, pues desde aquí, una vez más, yo además voy a aprovechar cualquier ocasión que tenga de ahora en adelante de hablar contigo para agradecerte esas ventanas y esos estores, que no solo nos viene bien a nosotros, sino a todos los que trabajamos en esta primera planta. Y una vez dicho el discurso, Julián, pues cuéntanos, porque te ocupaste en primer lugar de la gente que está trabajando en el mercado.
2: Sí, así es. Bueno, en primer lugar te doy las gracias por esas flores que me has traído.
3: Es verdad.
2: Creo que lo que he hecho ha sido, pues, trabajar, y una de las partes que me tocaba era el mercado, y creo que había que mejorarlo, y estoy tratando de hacerlo, no está al 100%, pero estoy tratando de hacerlo y creo que lo estoy consiguiendo. ¿Empecé con el mercado? Sí. El mercado carente de ventilación, con los productos que allí se vendía, olor. el olor claro. que había, que era desagradable. Olía a pescado, olía a carne, claro. olía a fruta, todo se mezclaba y en un sitio cerrado sin ventilación, pues como que era, pues yo no sé, pero nada bueno para la salud. Entonces me dije de abrir ventanas. Con el tiempo pues me costó también pasos y dinero al contribuyente, a mí no, pero me costó pasos.
3: Claro.
2: Y en la parte que me tocaba, pues bueno, conseguí poner las ventanas. En el mercado no hay por qué poner estores, porque es la planta baja y el sol no pega tanto de lleno. Pega a primera hora, pero luego pues como que no. Esas ventanas llevan mosquiteras todas para que no entren bichos. En este caso, moscas, mosquitos, bueno, cualquier insecto que entre, o bicho. Se pusieron con lo que he dicho, con mosquiteras. Sí me encuentro que había un problema grandísimo en el mercado, que era el aire acondicionado. El aire acondicionado no funcionaba ni por activa ni por pasiva. Cuando funcionaba el frío, caía agua, la condensación, caía agua por todos sitios, eran goteras continuas. Cuando se ponía el calor, pues tampoco funcionaba. Calor en el mercado, pues era herméticamente cerrado a 40 y pico grados en verano, pues fatal. En invierno, un frío que no se aguantaba, fatal. Entonces, pues empezamos a mirar el aire acondicionado. ¿Qué es lo que ocurre con el aire acondicionado? Que la máquina que había en el tejado le hicieron un cambio, no sé quién y no sé por qué. Pero el avión que había arriba desapareció y pusieron un coche panda.
3: Ya.
2: Entonces no podía con
3: eso,
2: no tiraba. Pero que no sé por qué motivo. El poner una máquina de esa característica arriba costaba un potosí.
3: Ya.
2: Costaba un dineral. Pero es que ya no era la máquina. Es que cuando llegan los fontaneros y ven la instalación del desagüe, en vez de hacer pendiente para donde tenía que ir, la hacía para adentro. Entonces, ¿qué es lo
3: por
2: que hacía?
3: Por eso las humedades
2: el
3: y todas esas.
2: El agua que caía. Esto, Julián, hay que levantar todo el techo, hay que hacer unas filigranas aquí, impresionante. La infraestructura hay que cambiarla toda. Esto, bueno, esto va a costar un pastón. ¿De qué forma se le puede hacer? Condenar lo que hay, porque está fatal y no vale para nada, y poner los splits. Estos que hay aquí. ¿Cuántos tenemos que poner? Pues unos 3, 4, 5. Y alimenta de frío y de calor a todas las instalaciones. Esto que cuesta tanto, me costaba un 10% del presupuesto, que era arreglar todo lo demás.
3: Ya,
2: un
3: 10%. Claro.
2: ¿Cómo? Digo, para adelante.
3: Y más rápido, además.
2: Claro, ¿cómo? Para adelante. Se pusieron los cacharritos estos, se abrieron ventanas, el mercado coge una temperatura en verano súper agradable. Claro. Y en invierno, idem de idem.
3: Agradable para los que están vendiendo,
2: agradable
3: para la gente que va a comprar, y sobre todo pues el género que tienen es delicado.
1: Los olores.
3: Claro.
2: Lo siguiente, el mercado desde que se inauguró no se le había dado una mano de pintura. Había unas manchas de pues lo que el tiempo te hace en las paredes, y se pintó entero. Lo siguiente, ahí se estaba pagando unas cuotas que eran de las más altas de la provincia. Unas tasas, los mercaderes del mercado, valga la redundancia, unas tasas de las más altas de la provincia. Se las he bajado al 50%. Es decir, están pagando la mitad que estaban pagando al principio de cuando yo entré. Sí tengo una espinita clavada con el mercado, que por mucho que hago, no hay forma de que venga la gente a instalarse aquí. Desde aquí hago un llamamiento a la gente de Miguel Turra, a donde lleguen las ondas, que el mercado es un sitio muy bonito, muy acogedor, que se pueden instalar con unas tasas súper bajísimas, donde están con luz, con aire acondicionado, tanto calor como frío, con buen ambiente, y los invito a que me pregunten y que se instalen. Vamos, que se instalen, que pueden poner su negocio y vivir un trabajo cómodo por las mañanas nada más. Yo lo veo muy asequible. Y animo a la gente que quiera pues labrarse un futuro que no tengan expectativas de encontrar un empleo a corto tiempo, se pueden instalar aquí y tener su negocio propio. Ajá. Los invito y que vayan, que hablen conmigo y a ver si le damos vida a este mercado también municipal, que es la única espinita que tengo yo. Pero vamos, yo creo que todo lo que he hecho va bien. Luego me voy a la planta vuestra.
3: Claro, llega por aquí y lo que le decimos es: ay, Julián, unas ventanicas, un agujero que se puede abrir.
2: Fuisteis unas envidiosas.
3: Totalmente.
2: Y yo soy muy blando.
3: Que se puedan abrir para que corra un poco el fresco cuando lo haya.
2: Llegasteis vosotros, me dijisteis eso. Uh-huh. No era mentira lo que me estabais contando. Uh-huh. Era una verdad, como una torre gorda de grande. Que aquí en verano pasar era súper agobiante, en invierno era frío, frío, y no frío, tenéis las ventanas sin ventilación.
3: Efectivamente.
2: Quiero hacer lo mismo que en el mercado y quiero poner aire acondicionado, lo primero que se me ocurrió, el aire acondicionado. Estuve hablando con una empresa y me dijo, es una galería abierta, son dos plantas porque tienes la planta alta, la escalera.
3: Y está abierta, está abierto una planta y la otra, se unen con unas escaleras que están abiertas.
2: Dice, aquí se os va a ir.
3: Se va todo, claro.
2: No, dice, va a ser unas máquinas impresionantemente grandes, vais a hacer un gasto impresionantemente, ¿por qué no se hace lo mismo que abajo? Ventilación.
3: Claro.
2: Pues ventilación, hemos abierto esas dos ventanas grandes. Se han puesto en el lado vuestro, que es donde da mucho más el sol,
3: sí.
2: Se han puesto los stores, el presupuesto es el que es y me he quedado este año pues con el presupuesto del mercado a verlas venir. Estamos pues con lo justito para pasar el año. No os preocupéis que las ventanas restantes a principio de año estoy ya dando caña para poner los stores.
3: Bueno, nosotras estamos que ya satisfechas. O sea, damos ya palmas con las orejas.
2: Los stores restantes vendrán el año que viene, seguramente a primero. Y eso no va a tardar lo que las ventanas, porque eso en una semana están puestos, confeccionados y puestos. Y de aquí a los compañeros restantes que tienes a la página... La oficina,
3: al portal web municipal,
2: al portal web y a lo de nuevas tecnologías, pues el año que viene van a tener sus stores.
3: El juzgado.
2: Bueno, el juzgado tiene las ventanas, los stores quedan a la escalera.
3: Pero ellos tampoco tienen ahí no hay sol.
2: Ahí no da el sol nunca, lo he estado viendo. Ahí es gana de poner stores porque le vamos a dar oscuridad.
3: Claro.
2: Y es que no da el sol nunca. Entonces, en esa parte yo creo que no hace falta.
3: Ah, claro.
2: Y se puede ver el patio. No da el sol nunca porque está pendiente de eso.
3: Sí, porque ellos están como más, no están tan al ras del...
2: El sol cuando sale, ellos se quedan a la izquierda. Cuando sale el sol se queda...
3: Y a mediodía, en verano, pega en la puerta de la radio.
2: Claro. Y luego cuando se mete el sol, ellos se quedan a la derecha. Ni de día, ni de tarde, ni de nada. Le va a dar el sol.
3: Mira qué privilegiados.
2: No, ahí lo está mirando y no le da el sol.
1: Lo digo, da de frente por el otro lado.
3: Por eso, de broma.
2: Gana de quitar las vistas al patio. Sí. Cuando no. Aparte, también ahí sería poner unos cordones muy grandes, muy largos, muy largos.
3: No tiene sentido.
2: Para poderlos subir y bajar.
3: Sí.
2: Y no los van a poder. Si no se quedan bajos, van a estar siempre bajos.
3: Sí.
2: Y si se quedan altos.
3: Quita luz también en invierno. Claro.
2: Y si los queda altos, van a estar siempre altos porque. Está la escalera y desde abajo no se pueden tirar de ellos. En esa parte no. Aparte me lo aconsejaron, dice aquí no hace falta.
3: Claro.
2: Ni
3: no tiene mucho sentido.
2: No tiene sentido. Entonces, pero la página web va a tener, el portal web va a tener stores, la parte esa, la parte del otro va a tener stores y vuestra puerta se va a arreglar. Porque parece un nido de abejas.
3: Bueno, nosotros estamos, ya te digo, y lo digo sinceramente, muy contentas ya. Estas obras que se han hecho para cambiar, poner la ventana que se pueda abrir y esos sectores, nos van a hacer mucho bien y además durante muchos años, con lo cual nosotros lo sabemos y por eso lo agradecemos.
2: Para que os acordáis de mí.
3: Vaya, pues sí que nos acordamos de ti cada vez que venimos a trabajar.
2: De todas
3: y nos vamos.
2: De todas formas, con esto me despido de vosotros y de los Miguel Turreños, vecinos de mi pueblo, que hago un llamamiento y animo a la gente que quiera poner un negocio, que las puertas del mercado las tiene abiertas, que se pongan en contacto conmigo que las tasas, vamos a ver, cualquier local del pueblo, por muy pequeño que sea, de alquiler, ya sabemos lo que está cobrando.
3: Efectivamente.
2: Sabemos lo que están cobrando. Y más cómo están los alquileres ahora, que ese es otro punto que me voy a callar. Pues que sí. Aquí tienen unas tasas muy bajas y que aquí no va a haber problema ninguno.
3: Efectivamente, pues ya lo saben, ¿eh? Aquí queda dicho, queda grabado. Esto luego decías, a donde alcance, esto alcanza a todas partes, que esto luego se pone en las redes sociales.
2: Soy un hombre de palabra y lo que digo lo cumplo.
3: Desde luego, nosotros damos fe, por cierto. Bueno, vamos con Nieves, que la gracias, tenemos aquí muy calladita. Sí. Gracias, Julián. Porque es verdad que también lo venimos diciendo, hubo una campaña informativa durante un tiempo, desde la policía local, por ese cambio en la normativa. Es que repito, y voy a ser un poco abundante en esto, pero me vuelvo a repetir, afecta a todos, porque son unos cambios importantes con respecto a las bicicletas, motos, también y sobre todo a los VMP, que son esos vehículos de movilidad personal, abro guión, de paréntesis, patinetes, para que me entiendan. Y ahora se ha terminado ese periodo, digamos, de se ha terminado ese periodo de información y ya comienza, no sé si lo podemos decir así, sí, Nieves, sí. Periodo sancionador.
1: Claro, ahora es una campaña para, a ver, yo entiendo que ahora se ha hablado lo bonito, lo lúdico, y yo siempre que vengo a hablar aquí es, pues eso, mi concejalía es pues la que tiene que sancionar. Esto es lo que me ha tocado. Es decir que...
3: Bueno, pero vamos a ver, o sea, las normas se ponen por la seguridad de todos. Si se ponen unas

0: Empezó ayer día 12 y va a durar hasta el día 25.
1: Ajá.
0: Pero antes quiero hacer un inciso.
1: Sí.
0: Estamos en un mes que se celebran los patrones de, pues, tanto de policía local, policía nacional, como Guardia Civil. Entonces, aunque luego me critican que digo mi policía, lo que quiero es felicitarles por el Día de los Ángeles Custodios, que fue el día 2 de octubre, y a Guardia Civil, que fue ayer 12 de octubre, y no pude acompañarlos porque hace un ratito me he encontrado con el sargento y le dije, hijo mío, digo, tenía un trancazo, que lamento enormemente no haberos podido acompañar, porque siempre, además, es que yo la Guardia Civil la llevo en la sangre,
1: sí,
0: la llevo en
1: efectivamente,
0: vena.
1: Efectivamente.
0: Entonces, porque son ya más de 40 años casada con un Guardia Civil y con una hija Guardia Civil, un hijo Policía Nacional.
1: En el cuerpo,
0: entonces,
1: o sea, son 40 años en el cuerpo, tú
0: entonces
1: también.
0: Entonces quería
1: claro.
0: felicitarles por sus respectivos patrones y ahora ya volvemos
1: pasamos
0: a entrar en el
1: eso.
0: Tema.
1: Y vamos a ir un poquito por orden, para aclararnos nosotros y que nuestros oyentes... pues también vayan y lo entiendan todo bien, aunque probablemente ya hayan oído evidentemente esto. Vamos, si te parece, Nieves, a empezar por las modificaciones, o sea, qué es lo que ha cambiado y lo que a partir de ya es obligatorio en cuanto a los VMP, vehículos de movilidad personal / patinetes.
0: Vamos a ver, pues una de las cosas más importantes es la edad, que ha sido un regalo que ha gustado mucho en Navidades. Venga, vamos a regalarle a los chicos. Claro, ellos son niños. Bueno, niños, estamos hablando de adolescentes.
1: Sí.
0: Y esto no es un juguete, porque es un vehículo que alcanza los 25 kilómetros por hora. Entonces, esto pues queda muy bien para los padres, nos resulta muy cómodo. Pues, ay, pues mira, no tengo que llevar al niño aquí, no lo
1: claro.
0: tengo que llevar allí, y o al colegio. Pero claro, se han cometido muchas imprudencias. Entonces, una de las cosas que se han cambiado es la edad. Que eso es una cosa que yo lo he hablado mucho con el segundo oficial y cuando estaba de jefe antes. Uh-huh. Entonces, es que sales por la calle y ves a dos niños, a la mayor, que a lo mejor no tiene la edad, 15 años, uh-huh. y que lleva al hermano pequeño al colegio. O que van, pues salen por la tarde, que salen cuadrillas de amigos con los patinetes. Entonces es peligroso, como tú bien has dicho. Ya no es por el sancionar, sino por la seguridad de ellos mismos. Porque en este caso, luego, claro, cuando se sancionan los padres, ay, pero es que estamos hablando de que es un vehículo. No estamos hablando de que, bueno, es un juguetito, no, no es un juguete. Te puede costar la vida. Luego, otra de las cosas que se ha puesto es el casco obligatorio, que hay que llevarlo durante el día. Entonces, cuando estuvimos en la campaña previa de información, es que muchos te dicen, ay, es que no me había enterado. No. Vamos a, como dicen, vamos a aceptar pulpo como animal de compañía, porque se ha dicho por activa y por pasiva, tanto en televisión a nivel nacional como por redes, es decir, que todo esto se ha informado. Entonces, vamos a ser consecuentes. Porque ahí esto es como pasa en las bicicletas, en motos, es tu cuerpo lo que es el parachoques.
1: Sí, sí, sí. Entonces, además que puedes provocar un accidente, pero fíjate, los patinetes, ¿cuántos accidentes lo habrán provocado con los propios peatones?
0: Exactamente, eso es otra cosa que tenemos que tener en cuenta. Vamos a ver, lo que no se puede ir es por mitad de las plazas, por las calles peatonales, por encima de las aceras. Yo entiendo que ahora mismo las poblaciones no todas están preparadas con carril bicis o adaptadas para ello.
1: Pero tendrían que ir siempre por la calzada.
0: Exactamente.
1: O sea, no pueden ir ni por las aceras, ni por las zonas peatonales.
0: No, pero es que van a unas velocidades y entonces, claro, nos anda cojas, porque en el parque por la tarde, en el parque Fleming o en el Rivas Moreno, hay personas con niños pequeños o niños que se van allí porque están en recintos cerrados y tienen una seguridad para jugar. Oye, lo que no puedes atravesar es el patinete y a esas velocidades.
1: A toda pastilla.
0: Exactamente.
1: A toda pastilla. Entonces, vamos a ir recapitulando a medida que tú nos vas diciendo.
0: Sí.
1: Menores de 15 años
0: ya no pueden
1: usar patinete.
0: No.
1: El casco es obligatorio. Siempre.
0: Sí, y el chaleco reflectante de noche o en días, por ejemplo, que salgan con niebla, con
1: claro.
0: poca visibilidad. Entonces también es obligatorio. Pero oye, que yo animaría a que si lo llevan puesto todo el día, no pasa nada. Es decir, que cuanto más seguridad llevemos encima y más visibles seamos, porque es que lo que no te puede, que ya nos pasó con un autobús, que es que iba el niño sin luces, con una sudadera, un chándal negro, compuesta la capucha, y no se lo llevó de milagro.
1: Es que fíjate.
0: Porque a la caída de la tarde no lo veía.
1: Es que fíjate, es que claro, también es peligroso para los propios conductores que no buscan desde luego tener un accidente y un disgusto de ninguna de las maneras.
0: Y luego
1: maneras.
0: Tiene que llevar el alumbrado encendido.

0: de día y de noche también, para que se les vea, porque son vehículos que son muy pequeños. Entonces, lo que estamos hablando es más por seguridad, más claro.
1: Y el cuerpo está completamente expuesto.
0: Exactamente.
1: Vale, y luego aquí hay otra cosa que es muy, muy importante, que es un cambio que también viene anunciándose desde hace más tiempo todavía. Uh-huh. Vamos a recopilar estas novedades. Menores de 15 años, prohibido el patinete, sí. Prohibido. Casco, chaleco. El chaleco no es obligatorio, es obligatorio por la noche y cuando hay poca Exacto. visibilidad, pero si ya que te pones el casco, que este sí es obligatorio, pues ya te pones el chaleco estupendamente. Y el alumbrado también hay que llevarlo encendido para favorecer que te puedan ver.
0: Y luego también, aunque esto ya está desde el año 24, debe llevar un certificado de circulación correspondiente
1: con un seguro
0: de responsabilidad civil y su matrícula.
1: Claro, ahí voy. Esto es lo que digo yo, que ya lleva bastante tiempo, sí. que cuando hay estas novedades o estos cambios en la normativa, siempre se deja un tiempo para que la gente se vaya adaptando. Mm. Yo ahora lo voy a decir, no me acuerdo bien, pero lo voy a decir un poco de memoria así por encima. Creo que había dos maneras. Una para los patinetes nuevos, que tienen sí. como una especie de matrícula.
0: Sí, y ya vienen con ella.
1: Otra, efectivamente, y otra manera para los antiguos. Eso se tienen que poner en contacto con la DGT y tienen que sí o sí hacer un seguro de responsabilidad
0: civil. Eso siempre, siempre.
1: Y uh-huh. eso es obligatorio, uh-huh. obligatorio e importantísimo.
0: No, pero es que fíjate, ya hace formación profesional porque vas por la calle y te vas fijando. Uh-huh. Y es que todavía hay gente que no lleva matrículas.
1: Claro, claro. Tienen que registrarlo.
0: Es que de verdad estamos jugando con nuestra propia vida y con la vida de los demás, porque hay personas mayores, porque a mí muchas quejas me la han dado personas mayores, que es que un rocetón, un porrazo,
1: siempre les da.
0: Puede, a las buenas, vamos a decir dentro de lo malo, que te rompas una cadera o un brazo, pero un mal golpe dado en la cabeza, sobre todo en personas mayores, puede ser catastrófico.
1: Sí, además que te asustas, que sí. de repente te pasen muy rápido a lo mejor por el lado.
0: Y los mismos camareros que están cruzando claro. para servir las mesas, oye, y tú no claro. tienes por qué estar mirando a derecha e izquierda a ver si te viene un patinete por la acera.
1: Claro, entonces recuerden, uh-huh. esto es importantísimo, sí. no puede circular ningún patinete que no esté debidamente registrado con su matrícula o número de registro en el caso que sea, y sobre todo su seguro de responsabilidad civil. Uh-huh. O sea, los VMP, vehículos de movilidad personal, son vehículos y se van a tratar y se tratan como tal. Entonces, uh-huh. A partir de ahora, esta es la normativa. Muy importante también, Nieves, que no sé si ya lo has apuntado, que está totalmente prohibido, ya estaba, uh-huh. pero totalmente prohibido circular por aceras, zonas peatonales, autovías, evidentemente.
0: Sí, travesías.
1: Efectivamente.
0: Es que aquí tenemos esa mala costumbre con la cercanía con la capital de que se va a la universidad. Se va a pasar la tarde con los amigos a Ciudad Real y en vez de uh-huh. cogerte un taxi, porque sí, ahora está la pasarela, pero es que siguen yendo por la no, travesía.
1: No, por la travesía no se puede.
0: Y por vías interurbanas, que es que no se puede.
1: Claro, no se pueden, no se puede. También está prohibido el uso de auriculares mientras se conduce, sí. o sea, como en los coches no puedes llevar auriculares puestos.
0: Y los ves con sus auriculares puestos y sin su casco.
1: O sea que nada de auriculares. Y ojo, la velocidad máxima es 25 kilómetros por hora. Uh-huh. No se puede ir más rápido.
0: Es que exactamente. Pero es que esos son los que van por travesía. Pero es que dentro de población van igual. Es que van a una velocidad. Desde el otro día a mí un chico no me tiró de milagro porque es que no le daba tiempo a reaccionar. Que fue en el cruce del Pradillo con Germán Marina, sí, que en ese sí. ahí, pum, te lo encuentras que viene, es que es una zona peatonal, tú no puedes
1: no
0: ir
1: puedes
0: ahí. Y ya que lo hacemos, es que luego cuando viene policía y te viene con la denuncia, entonces nos acordamos de, como dice luego, de Santa Bárbara cuando truena.
1: Que hoy en día.
0: Pero es que vamos
1: no
0: a ser consecuentes.
1: No hay excusas, porque no. hoy en día pones
0: hay mucha
1: nueva.
0: Información.
1: Claro, pones en cualquier buscador. Del teléfono. Nueva normativa de patinetes y te sale.
0: Pero que lo tenemos colgado todo. En la página del ayuntamiento.
1: Aparte.
0: Es que en todos sitios, es que sí, se ha informado.
1: Sí, sí, sí, sí. Luego les voy a contar también, y esto se lo voy a contar, que no llevar casco o usar el móvil al conducir, conlleva multas de 200 sí. euritos. Uh-huh. Y, por supuesto, conducir bajo los efectos del alcohol. Hombre, es lo mismo en coche, en moto, en patinete, en lo que sea, de 500 uh-huh. a 1.000 euros. Y la inmovilización del vehículo, ¿eh?
0: Y otra de las cosas que antes, otra de las normas que han salido nuevas, que se suprimen las exenciones al uso del cinturón. Antes, por ejemplo, los viajantes ¿ah? O comerciales, dentro de población, ahora ya lo tienen que llevar, aunque se paren 7 veces. Ajá. Es decir, que
1: es obligatorio ya, sí o sí, ya para todo el mundo.
0: Es para todos, para taxistas, para todo. Todo el mundo tiene que llevar el cinturón de seguridad puesto en población. Uh-huh. Que antes, pues claro, a mí me han llegado que te ponen, es que me tengo que bajar 7 veces porque tengo que parar, y a lo mejor la calle José Mora, que es todo el centro, está todo muy cercano. Y digo, ya, digo, pero yo las leyes no las hago. Entonces, claro. Si ha salido esta nueva normativa, pues hay que cumplirla.
1: Transportistas,
0: y policía,
1: repartidores.
0: ¿Qué parece que salen? No, no, nosotros no salimos a multar. Los policías van a cumplir con la ley, que es su trabajo.
1: Claro.
0: Y los que no la cumplimos somos los peatones, los todos los vecinos de Miguel Torres, que nos es muy cómodo. Ya. Y me pongo yo la primera, ¿eh?
1: Sí, sí, sí, sí. Bueno, vamos a las bicis. En cuanto a las bicicletas, yo te voy a decir lo que más está escuchando, uh-huh. para que vean que es que lleva tiempo hablándose de esto. Y tú me dices, Nieves, si me equivoco, si me falta algo, si en las bicis, a mí lo que más me ha llamado la atención como ciudadana, que no tampoco es que use mucho la bicicleta, es que se amplían, diga, en primer lugar ya no tienen que ir hacia la parte derecha del
0: no, les pone más bien que por el centro del
1: que
0: carril.
1: Que tienen que ir por el centro del carril. Sí. O sea, que no le piten ustedes si van por el centro del carril, porque es que tienen, no tienen por qué apartarse hacia la derecha, pueden perfectamente, tienen y se les aconseja que vayan por el centro del carril. Del carril. 5 metros
0: para poder
1: de separación con el ciclista, el metro y medio de separación mínimo para a la hora de adelantar, uh-huh. y al volver y regresar al carril otros 5 metros. O sea, hay que incorporarse dejándole por lo menos 5 metros de espacio.
0: Sí, sí, sí, sí.
1: Y a ver, las bicicletas, no sé si me falta algo.
0: Pues mira,
1: Nieves.
0: Para los riders, que son pues esta gente que trabaja en Glovo, etcétera, etcétera.
1: Repartidores.
0: El casco y el chaleco es obligatorio siempre. Al igual que ya antes había exenciones para no llevar el casco, ahora ya es todos. Eso ya es, todos tienen que llevar el casco en todo momento. Y luego lo que eso, y luego la velocidad para adelantar un ciclista, también un coche, tiene que reducir a 20 kilómetros hora su velocidad. Es Ajá. decir, que ya no esto que me apartaba un poquito.
1: O sea, que
0: y seguía,
1: si voy a 80 tengo que reducir
0: a 20 para poder adelantarlo.
1: Ajá.
0: Uh-huh.
1: Yo aquí sí que tengo que decir, Nieves, que los repartidores sí, ya hace tiempo que se les ve con su casco, su chaleco reflectante, o sea, que sí se ve que van más, o sea, que ya hace tiempo que tienen esas normas interiorizadas, y no me extraña porque ellos están, su trabajo es estar en la carretera constantemente, uh-huh. ¿no? En la calle. Esto en cuanto a las bicis. Luego hay algo también, por supuesto, con respecto a las motocicletas, que también me ha llamado mucho la atención, que es el uso de zapato cerrado si tenéis
0: en todo
1: moto.
0: Tipo de vías. Esto ya de ir, coger la
1: chancla
0: y con la chancla, nada, prohibido. Y luego también la obligatoriedad de guantes en vías interurbanas. Es lo que estamos diciendo, es que somos el chasis.
1: Efectivamente.
0: La persona es el chasis, tanto en motos como en bicicletas como en patinetes. Entonces vamos a ser consecuentes.
1: Uh-huh. Uh-huh. Y los cascos, que me estoy acordando ahora, los de los VMP también homologados.
0: Sí, sí,
1: o
0: no,
1: sea, no vale cualquier casco.
0: No, el certificado, tiene que ser homologado.
1: Homologado, uh-huh. efectivamente. Y no sé si nos queda algún colectivo más y algo que se nos haya quedado por ahí.
0: No, porque bueno, luego ya hay para tráfico, por ejemplo, con nieve, prohibido adelantar y circular por carril izquierdo.
1: Ajá.
0: Pero bueno, ya esto es, aquí estamos hablando lo que nosotros como policía local tocaríamos.
1: Efectivamente.
0: Que es dentro del casco urbano.
1: Efectivamente. Así pues, ténganlo muy, muy en cuenta. Estos cambios de los que les venimos hablando durante mucho tiempo, ha habido ese tiempo para ir informando a la población de los cambios que venían, y sobre todo que yo creo que la parte más afectada son la de los patinetes, porque es verdad que es un vehículo, considerado un vehículo que se utilizaba pues ya digo, por niños un poco grandes, por uh-huh. adolescentes tempranos, y que sí es verdad que, bueno, pues es digamos, la los vehículos más afectados por este
0: cambio
1: regulatorio.
0: Luego también quiero comentar que empezaremos a trabajar porque no tenemos una ordenanza específica ahora mismo aquí en Miguel Turra.
1: Ajá.
0: Entonces, ahora mismo lo que estamos es aplicando la normativa estatal general, ajá. pero que vamos a trabajar para hacer nuestra propia ordenanza, que es lo suyo, porque esto ya cada vez hay más. Es ajá. decir, además es un regalo que ya, fíjate, es que hay niños de comunión. Antes era el relojito, luego
1: pues
0: el móvil,
1: no puede ser,
0: y ahora ya es
1: no lo
0: el
1: van
0: patinete.
1: No lo van a poder utilizar hasta que cumplan los 15.
0: Exactamente.
1: O sea, que ya lo guarden para la,
0: y
1: para
0: que,
1: la
0: favor,
1: confirmación.
0: Que policía no es el enemigo, policía no. simplemente está para cumplir la ley. No. Lo que pasa que, bueno, en España la picaresca funciona muy bien.
1: Sí, a ver si no nos pilla, a ver si no nos
0: sí,
1: pilla.
0: Sí, pero luego
1: si
0: cuando nos pillan y ya nos rasca el bolsillo, decimos, es que policía es muy mala, ¿no? Por favor, policía, lo que hace es que se preocupa por la seguridad de todos, tanto de los como los que van en ese vehículo como los que van andando, porque todos llevan peligro y entonces su trabajo es que se cumpla la ley.
1: Uh-huh. Bueno, pues ya lo saben, por favor, tenganlo en cuenta, porque en realidad el patinete es muy utilizado.
0: Sí.
1: Ese casco es obligatorio, la luz tiene que ir encendida, también tener el chaleco... a mano el chaleco reflectante,
0: el
1: por
0: seguro.
1: Supuesto su seguro de responsabilidad
0: y
1: civil
0: matrícula.
1: Y su matrícula para poder identificarse.
0: Y también quiero decir desde aquí una cosa, que la responsabilidad con los menores es de los padres.
1: Claro.
0: Porque claro. un chiquillo lo que va a querer es tener su patinete como antiguamente yo quiero tener mi móvil como todos mis amigos y yo quiero tener el patinete como no. La responsabilidad, por favor, que son de los padres, que son los adultos. Entonces, cuesta decir que no. Claro, es una cosa que hasta ahora no había una ley vigente o no
1: claro.
0: se levantaba mucho la mano, ahora ya no, entonces vamos a ser consecuentes con esos regalos o con que el niño, anda, bueno, venga, que no te vea policía.
1: No puede
0: eso
1: ser.
0: No puede ser.
1: Uh-huh. Pues muchísimas gracias, Nieves.
0: También sí. quiero decir, porque ahora viene la campaña ya de los braseritos en breve.
1: Ah, uf, sí.
0: Lo digo siempre que vengo a la radio, por favor. Cómprese 2 cúbicos de metálicos
1: ajá.
0: y echan las brasas y cuando estén frías entonces las echan a los contenedores. Lo que no puede ser en el momento que ustedes limpian el brasero es echar los contenedores y provocar
1: calientes.
0: Esos incendios. Claro, porque muchas veces están al lado de vehículos, al lado de viviendas y pueden provocar un desastre mayor, un incendio. Entonces, vamos a ser consecuentes, por favor. Yo sé que ahora dentro de nada, en 4 días empezará el fresquito uh-huh. o ya incluso habrá casas que utilicen esos braseros al caer la noche porque ya refresca, por favor, que un cubo metálico cuesta nada y se echan uno y cuando están frías las brasas se tiran al contenedor, pero no lo tiremos caliente.
1: Efectivamente, seamos prudentes por nuestro bien y por el bien de nuestros vecinos y sobre todo cumplamos la ley, así nos evitamos disgustos.
0: Es lo que
1: nos ¿no?
0: pensamos, que los contenedores están para echar escombros, están... No, uh-huh. un contenedor es para la basura. Y luego están los específicos de vidrio, de papel y cartón. En fin, vamos a ser... Porque no todo es que demos quejas al ayuntamiento de que nos limpian. No, es que empieza por uno mismo.
1: Claro.
0: Vamos a... En todos los sitios donde haya que tirar las cosas, se haga. Y ya está. Y eso evita muchos problemas.
1: Desde luego que sí. Uh-huh. Pues muchísimas gracias, Nieve. Ha sido un placer. Nosotros continuaremos recordando ese cambio que, repito, lo pueden consultar. Si no se han enterado, si no lo han visto, aparte de que lo pueden consultar, evidentemente, en el portal web municipal.
0: Sí.
1: Se ha hecho una campaña extensa. Ahí tienen toda la normativa. Pero que no quieren ustedes... O sea, pónganlo en cualquier buscador y ahí
0: sí.
1: les sale...
0: Todo,
1: y mucho cuidado con los patinetes. Gracias, Nieves.
0: Nada,
1: que pases buena semana.
0: Venga, hasta
1: luego.
0: Próxima. Adiós.

Y a nosotros nos toca ya despedirnos. La 1:07. Se acaba este tiempo del Tragaluz enseguida, hoy un poquito más tarde de lo habitual. Se van a quedar acompañados por el tiempo de la información. Y ya saben que mañana regresamos a partir de las 10 de la mañana, siempre si ustedes quieren. Ha sido un placer acompañarles, esperamos que pasen una muy muy buena tarde, que disfruten de su tiempo libre y sobre todo y lo más importante, que sean felices. Hasta mañana.

0: Cordiales saludos, aquí comenzamos, tiempo de noticias, tiempo de la información, estamos a través del 107.9 emisora municipal.
1: De nuevo y tras 5 años consecutivos, Miguel Turra, desde su ayuntamiento y a través de la policía local, realiza esta campaña.
2: La Asociación de Jubilados y Pensionistas de Miguel Turra organiza una cena de confraternización denominada Cena de la...
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0: Saludos cordiales, comenzamos, iniciamos el tiempo de la información, el tiempo para contarles los principales argumentos de la actualidad de Miguel Turra en esta soleada jornada de martes 13 de octubre. Jornada tranquila, estable, como les decía, soleada, no va a haber nubosidad, tampoco probabilidad de precipitaciones. Y con respecto a las temperaturas, hoy alcanzaremos los 29 grados de máxima, las mínimas se quedarán en 12. Y comenzamos este tiempo de la información con la celebración que tenía lugar en la jornada de ayer lunes, día 12 de octubre, día de la fiesta nacional y día también de la Virgen del Pilar, por lo tanto patrona de la Guardia Civil. Y por este motivo, el alcalde de Miguel Turra, Luis Ramón Mohino, quiso mandar un mensaje tanto a la ciudadanía de nuestra localidad, también a la propia Guardia Civil, para, por la felicitación por su día. Le escuchamos.
1: Hoy nos hemos querido reunir para celebrar una fecha que es especialmente significativa, como es el 12 de octubre, Día de la Hispanidad y Festividad de la Virgen del Pilar, que también es la patrona de la Guardia Civil. Una jornada que nos invita a recordar esos lazos históricos, culturales y humanos que unen a España con los pueblos hermanos de Latinoamérica. Un vínculo que va mucho más allá de la lengua compartida y que se construye cada día a través del intercambio, de la convivencia, del respeto y de también el reconocimiento mutuo entre nuestras sociedades. Pero es un día también para reconocer y agradecer la labor de quienes trabajan en nuestra seguridad y por nuestras libertades, y también por el bienestar de todos, que son los hombres y mujeres que forman parte de la Guardia Civil. Quiero detenerme especialmente en quienes prestan su servicio en Miguel Turra, porque detrás de cada persona, cada uniforme, pues hay personas que están comprometidas con sus vecinos y que son profesionales, que están ahí cuando se les necesita, velan porque tengamos tranquilidad como sociedad, atienden a las emergencias, y que algunas veces pues trabajan de una forma que es silenciosa y discreta para que todos tengamos nuestra vida, un desarrollo de nuestra vida de manera cotidiana y con seguridad. Es verdad que esa presencia, esa cercanía y esa colaboración con nuestro ayuntamiento y con nuestra policía local pues son fundamentales para que Miguel Turra sea un municipio más seguro y en el que se viva mejor. Y quería aprovechar también esta fecha para reivindicar que estamos pendientes de una infraestructura muy importante para nuestro pueblo, como es ese cuartel, que llevamos 3 años sin tener noticias de él, de ese cuartel para la Guardia Civil, y que no solo va a venir a incrementar la seguridad y los medios de nuestra localidad, sino que de toda la comarca, y también pretendemos que albergue a cuerpos dentro de la Guardia Civil, pues bueno, que tengan aquí su sede. Entonces, pues aprovechar para ahora, en este tiempo que se abre, para que con las futuras elecciones, pues para que se concreten, en este caso, los compromisos que hay con la Guardia Civil de Miguel Turra y con Miguel Turra como pueblo. Y bueno, como alcalde, pues trasladar en nombre de la corporación y de todos los vecinos pues el reconocimiento y el agradecimiento a la dedicación y a la profesionalidad con esa vocación tremenda de servicio público que tiene la Guardia Civil. Un agradecimiento también que se tiene que hacer extensivo a las familias porque comparten las exigencias de este trabajo y los sacrificios de vuestra profesión. Entonces, que este 12 de octubre nos sirva para celebrar pues, lo que nos une y para reforzar los valores de la convivencia, la solidaridad y reconocer a quien dedican su vida a proteger a los demás. Pues quería felicitar el Día de la Hispanidad, de la Virgen del Pilar y esa felicitación sincera y cercana a toda la familia que forma la Guardia Civil.
0: Y más cuestiones, porque les vamos a hablar a continuación de las instalaciones del vivero de empresas de nuestra localidad, que ha sido el escenario de la puesta en marcha oficial del proyecto AMAI, auxiliares de medio ambiente y zonas industriales, una iniciativa de formación en alternancia con el empleo promovida a través del programa estatal Tándem y gestionada por la Asociación de Zonas Industriales de Castilla-La Mancha, Cincamán. El programa beneficia directamente a 10 jóvenes del municipio menores de 30 años, quienes a lo largo de un año completo combinarán la capacitación teórica con la práctica profesional remunerada en los parques empresariales de la localidad. Durante el acto de presentación, acudía el alcalde de nuestra localidad, Luis Ramón Moino, acompañado por el concejal de promoción económica del Ayuntamiento de Miguel Turra, Miguel Ángel García, y el director gerente de Cincamán, Miguel Ángel Cuartero Monsalve. Les escuchamos.
2: El proyecto AMAI es personal que se está formando para el mantenimiento de zonas industriales. Era una prioridad de este equipo de gobierno desde el inicio de la legislatura que las personas jóvenes tuvieran herramientas como para poder formarse de manera no reglada, como puede ser a través del programa Recual o ahora también con este AMAI, en oficios o en profesiones en las cuales pudieran tener una inserción laboral de cara al futuro. No todo el mundo va a través de los canales reglados, a través de universidad, a través de otra formación profesional que puede estar incluida en el sistema directamente de educación, sino que hay algunas personas que, bueno, que pueden entrar a formarse, a aprender un oficio a través de lo que es este tipo de formación. También se pensó al inicio de la legislatura el formar parte de Cincamán. Cincamán es la asociación que engloba las áreas industriales de toda Castilla-La Mancha y era interesante para Miguel Turra, que tenemos dos polígonos industriales y tenemos esa expectativa de poder tener a lo largo del tiempo, con el tiempo, alguna zona más, pues que estuviésemos dentro de ese sector de los polígonos industriales representados. Trabajando con ellos y trabajando de manera estrecha, se pensó, porque esta experiencia ya ha podido ser desarrollada en otros municipios como en Manzanares, aquí en la provincia de Ciudad Real, y en otros puntos de Castilla-La Mancha, pues que podría ser muy interesante que en esta extensión que tenemos en Miguel Turra de polígonos industriales, pues pudiéramos tener un programa pues, en el que se pudiera formar y al mismo tiempo aprovechar ese trabajo pues, para que nuestros polígonos estén, luzcan de la mejor manera. Todo esto afortunadamente ha ido saliendo bien y a día de hoy tenemos a 10 personas, a 10 chicos y chicas de menos de 30 años con una formación de secundaria o con algún tipo de certificado de capacitación que van a poder ampliar y obtener esta oportunidad pues, de poder estar con un periodo formativo sacando este título relacionado con el cuidado y mantenimiento de zonas industriales y que también van a poder tener un rendimiento económico, van a poder tener unas retribuciones durante este tiempo. Lo de centrarnos en la juventud es una política que tenemos marcada, como digo, desde el principio. Recual, el programa Recual que se hace en colaboración con la Junta de Comunidad de Castilla-La Mancha, hemos estado probando varias franjas de edad, pero nos hemos decantado en este último, como se dijo en su presentación, por menores de 30 años también. Entendemos que hay personas que se quedan descolgadas del sistema educativo y profesionalmente pues no tienen los conocimientos que pueden, o en este caso las acreditaciones que les pueden permitir trabajar en oficios de este tipo. Y creemos que es muy importante que se pueda fomentar pues ese empleo juvenil y que, bueno, que se pueda participar en este tipo de programas. Este trabajo surgen sus frutos o recogemos sus frutos en momentos como hoy, pero es cierto que desde el área de promoción económica quiero agradecer pues, ese gran trabajo que se va haciendo durante todo el año para que podamos llegar hoy aquí a presentar pues, esos 10 alumnos y alumnas que van a estar participando. Agradecer también a Cincamán porque al final forman parte muchos polígonos de toda Castilla-La Mancha, también muchos municipios y que hayan elegido Miguel Turra como lugar donde poder desarrollar esta acción, pues da también pistas sobre la importancia que tenemos a nivel regional también en este tipo de iniciativas y sobre todo lo relacionado con los espacios industriales. Entonces, animar a estos chicos que vamos hoy a visitar, a estas chicas que empiezan Han empezado hace unos días con este trabajo y darle el mensaje al resto de la ciudadanía, al resto de personas jóvenes, de que si no es de una manera es de otra, pero que hay muchos caminos para buscar una posible inserción laboral y bueno, que el ayuntamiento van a tener siempre a un aliado y a un compañero que les va a facilitar y que va a intentar pues, que tengan el mayor número de posibilidades y que bueno, que siempre la formación, aunque sea a nivel básico como puede ser la ESO, pues que es fundamental pues, para estas acciones y para luego ese futuro laboral que puedan tener, que yo sé que se hace muy cuesta arriba en algunos casos y que se puede atrancar, pero que por favor que trabajen y que luchen por sacarse esa educación secundaria obligatoria, que va a ser lo que les va a abrir luego muchas puertas, independientemente del sector al que se quieran dirigir para poder trabajar.
3: Significa, por un lado, un motivo de satisfacción de poder contar con un número determinado de jóvenes, porque realmente estamos en esa franja de edad, entre 16 y 29 años. Contamos con 10 personas que van a participar en este programa Tándem, que impulsa Zincaman, exactamente el nombre también AMAI, de Auxiliares de Medio Ambiente y Zonas Industriales. Y, en definitiva, lo que conseguimos con ellos es combinar, por un lado, la formación, por otro lado, el trabajo, y esa ganar una experiencia por parte de esta juventud, que muchas veces se encuentran dificultades para llegar a determinados puestos de trabajo, y es un modo, durante un periodo de un año completo, porque comienzan 3 primeros meses en la parte de formación, que van a estar aquí en las instalaciones del vivero de empresas de aquí de Miguel Turra, recibiendo esa formación, con distintas facetas, puede haber facetas que tienen que ver con lo que son mantenimiento de jardines, zonas verdes dentro de las áreas industriales, temas de limpieza viaria, distintas facetas, como digo, que a nosotros como ayuntamiento nos viene muy bien porque vamos a contar con un trabajo extra, no es personal del ayuntamiento, eso también lo quiero dejar claro, porque lo que hacemos nosotros, siendo socios de Zincaman nos ofreció este proyecto que ya se ha desarrollado en otras zonas. Hay que decir que el proyecto este arranca en 4 localidades importantes de España, porque no solamente es de Castilla-La Mancha. De Castilla-La Mancha está Hellín, de Castilla-La Mancha también está Numancia de la Sagra en Toledo y Miguel Turra, pero luego también está, ahora mismo no recuerdo el nombre, un pueblo de Murcia, también que forma parte, como digo, de este programa Tándem que se está desarrollando. Lo que se pretende con ello es que estos jóvenes menores de 29 años ganen esa formación, ganen esa experiencia. Cuando termine este periodo del año van a tener 2 certificados de profesionalidad, uno que tiene que ver con la limpieza viaria y otro con lo que digo de mantenimiento de zonas ajardinadas. Y en definitiva vamos a lograr por parte del ayuntamiento impulsar lo que puede ser formación y empleo para jóvenes de la localidad, porque prácticamente la totalidad de ellos son chavales de Miguel Turra, y al mismo tiempo vamos a tener un colectivo de personas prestando sus servicios para el ayuntamiento, que siempre estamos muy necesitados de gente, de mano de obra, vamos a utilizar ese término, que apoye y que distintas actividades que necesita el ayuntamiento, concretamente o concretándolas en polígonos industriales, como puede ser nuestro polígono de la Estrella o como es este en el que nos encontramos, el polígono del Cristo, se van a ver reforzadas porque van a trabajar. Y la ventaja para el ayuntamiento, como decía antes, de la mano de Zincaman, con este proyecto que viene financiado por el SEPE y con también fondos europeos, en definitiva, la importancia que tiene es que para el ayuntamiento no tiene coste mínimo, porque lo que aporta el ayuntamiento es durante este periodo lo que son las cotizaciones sociales. Representan aproximadamente 20.000 euros en cotizaciones sociales, que es lo que va a aportar el ayuntamiento, pero luego el resto, como viene financiado, es Zincaman quien contrata a estas personas. Y en definitiva vamos a tener una plantilla, un grupo de 10 personas trabajando en Miguel Turra, que para el ayuntamiento va a ser prácticamente sin coste. Es algo interesante por 2 lados, por el beneficio que tiene el pueblo de Miguel Turra de gente trabajando y por otro lado por el beneficio que tienen determinados miguelturreños con una ganar experiencia y con una posibilidad de entrar en el mercado laboral. Muchos de ellos son, como hemos visto, estudiantes que entre los requisitos estar dados de alta en garantía juvenil y aparte tener la ESO, y en definitiva gente que a lo mejor nunca había pensado en dedicarse a algún tipo de actividad vinculada con esto, que durante este tiempo van a estar haciendo, y posteriormente podrán llegar y ofrecer ese currículum, incorporar esos 2 certificados de los que estamos hablando, para que haya empresas que puedan estar interesadas en contratar a estos jóvenes que están ganando, como digo yo, esa formación y esa experiencia con nosotros.
4: Bueno, pues el trabajo de Zincaman como Asociación Regional de Zonas Industriales de Castilla-La Mancha en la mejora y la dinamización de nuestros espacios productivos, de nuestras áreas empresariales, y no solo en la parte de más institucional, buscando iniciativas regionales que puedan atraer o que puedan invertir en nuestras áreas industriales, sino también en esa mejora de las infraestructuras. La mejora de las infraestructuras pasa por la mano de obra, y la mano de obra pues pasa por la cualificación de colectivos que se dediquen pues a la limpieza, al mantenimiento de los viales y también de las zonas verdes. Los ayuntamientos hacen lo que pueden en nuestras áreas industriales en este aspecto, tanto en la limpieza ni el mantenimiento como en las infraestructuras. Pero bueno, pues siempre viene bien tener personal cualificado, y proyectos de este tipo mejoran e implementan bueno, pues personal para ese mantenimiento de las áreas industriales. Desde Cincamán contamos con la experiencia de que llevamos trabajando con el Ministerio de Trabajo, con fondos Next Generation. Pusimos una iniciativa ya en el año 23, con otra iniciativa en el año 25, ¿vale? Donde ya vamos acumulando ya más de 200 personas que están formadas en estos certificados de profesionalidad y con contratos en diferentes municipios de la región. Y el año pasado, porque es un proyecto que se presentó el año pasado, decidimos ampliar los espacios, ya no solo en nuestra región, sino también en regiones limítrofes, como es la región de Murcia, y presentamos un nuevo proyecto al Ministerio para 4 municipios, que finalmente ha quedado en 3. Uno en la localidad de Yin, en la provincia de Albacete, otro en la localidad de Murcia, en la localidad de Cieza, en la región de Murcia, y otro aquí en Miguel Turra, en la provincia de Ciudad Real. Un ayuntamiento que se adhirió a Cincamán hace 3 años por apostar por mejorar las áreas industriales, y que venimos trabajando codo con codo y muy estrechamente a lo largo de estos últimos 3 años. Es una iniciativa que se centra en la gestión, en el mantenimiento del área industrial, formando a personal. Nosotros no nos olvidamos nunca de esa mano de obra y sobre todo la cualificación. Estamos hablando de una formación que es formación y empleo, como bien dice. Primero se les faculta con 2 certificados de profesionalidad a los chicos, por lo tanto estamos hablando de jóvenes de menos de 30 años que no tuviesen cualificación, y se les está cualificando en una nueva formación para el empleo, que pues una vez que titulen ya va a ser para ellos, para siempre, como decimos. Pero es que luego, además, la iniciativa, aparte de las prácticas que llevan estos certificados de profesionalidad, lleva aparejada la contratación de 6 meses por parte del ayuntamiento. Bueno, perdón, 6 meses no, son 9 meses por parte de Cincamán, y que prestan esos servicios en el polígono industrial del ayuntamiento de Miguel Turra. Claro, estamos, por un lado, tiene un doble objetivo: formar a jóvenes de menos de 30 años con 2 certificados de profesionalidad, darles la primera experiencia profesional, y además el ayuntamiento, con su colaboración, porque la cofinanciación viene por parte del Ministerio, pero los ayuntamientos han aportado para cubrir el coste de la seguridad social. Por lo tanto, aquí es la colaboración público-pública, que es Ministerio y Ayuntamiento, pero también la colaboración público-privada, Ministerio, Ayuntamiento y una asociación sin ánimo de lucro como es Cincamán.
0: Pues continuamos con más cuestiones, porque el Partido Popular de nuestra localidad ha denunciado la situación de las listas de espera frente al Centro de Salud de Miguel Turra. Allí el portavoz del Partido Popular de nuestra localidad, Luis Ramón Moino, exigía más recursos y medios a la Junta para la atención primaria. Por su parte, Santiago Lucas Torres, diputado regional del Partido Popular, solicitaba una auditoría externa y explicaciones en las Cortes por los datos de espera quirúrgica. Les escuchamos.
5: Estamos hoy aquí a las puertas del Centro de Salud de Miguel Turra, acompañados de un compañero y un amigo de Santiago Lucas Torres, y venimos a hablar de un gran problema que tenemos en Miguelturra y en Castilla-La Mancha, y es el problema de las listas de espera. No es de recibo que una persona, para atenderla en atención primaria, tenga una lista de espera de 8, 10, 12 o 14 días. No puede ser que para hacer un análisis tengas que esperar más de 2 semanas. No puede ser que para hacer pruebas ambulatorias, que para hacer algún tipo de operación, de intervención quirúrgica, tengamos que estar pues esperando, porque eso genera un desgaste y al final no deja de ser una falta de interés, lo que parece, por una cosa tan importante como es la sanidad de nuestros pueblos. Preocupados por la sanidad de Miguelturra, desde aquí hoy lo que queremos hacer es reivindicar, exigir a la Junta que tome medidas, que aporte medios, que aporte financiación y que atenúe con todas esas cosas esas tremendas listas de espera que tenemos y que estamos sufriendo a día de hoy. Y esto no es algo que va contra los profesionales sanitarios, de los cuales ponemos en valor pues ese grandísimo trabajo que hacen. Es algo contra el modelo de gestión caduco y que lleva años pues aumentando esas listas de espera y aumentando pues esos problemas que tiene nuestra sanidad sin aportar ninguna solución. Es hora del cambio y es hora de que realmente pues eso se produzca, y hoy es el día de la reivindicación y de pedir, de exigir que la Junta ponga medios materiales y ponga medios humanos al servicio de la sanidad.
6: Buenos días, muchas gracias a los medios de comunicación, a mi amigo y el alcalde de Miguelturra y a todos los vecinos de Miguelturra. Hoy un lujo estar en esta gran ciudad, en este gran municipio, para hablar no solamente de listas de espera, para hablar de salud y, como hablaba nuestro alcalde, pero sobre todo para hablar de respeto a los ciudadanos de Castilla-La Mancha, de Miguelturra y de Ciudad Real. Las listas de espera, como muy bien decía el alcalde, son un gran problema. Están gestionadas de una manera rara. Dan muchos problemas porque los ciudadanos tienen problemas para acceder a cualquier prueba quirúrgica, a muchas pruebas sanitarias, pero estos días han pasado cosas muy graves en el sistema sanitario de Castilla-La Mancha. Y es lo que venimos a denunciar. Venimos a denunciar que el gobierno de Emiliano García Page decía una cosa y hacía otra. Han mandado una fotografía, no decimos que de manera deliberada, pero han mandado una imagen al ministerio y a los medios de comunicación y a la ciudadanía diciendo unas cifras que eran totalmente erróneas. Erróneas en las que la cifra de las listas de espera quirúrgicas han pasado de 92 días a 117 días. No es que hayan pasado de un momento a otro, es que la cifra la estaban dando por error. 25 días más, 27,2% más de lista de espera. Eso dicen que es un error informático, pero un error informático, 25 días de espera más para una persona que está esperando una operación, es 25 días más de desesperación, 25 días más de angustia para una familia, para un paciente, para mucha gente, incluso para el empresario, que le hacen de perder 25 días más de trabajo y de esfuerzo y de sacrificio. Y no para culpar al empleado, como muchas veces se hace, sino a la propia administración. Es vergonzoso lo que está ocurriendo y lo que ha ocurrido. Miren, he sacado unos datos de lo que ocurre, por ejemplo, en oftalmología. En oftalmología hemos pasado de 48 días a 110. En cirugía vascular, de 126 a 151. De maxilofacial, de 143 a 163 días. De otorrinolaringología, de 130 a 149. Y de 80 de cirugía general, de 80 a 96. ¿Ustedes creen que esto es un error informático? Puede ser un error informático. Pero si es un error informático, en democracia hay que dar explicaciones. Y el Partido Popular vamos a pedir explicaciones. Explicaciones claras y concretas. No puede estar una familia esperando 25 días de angustia, 25 días de desesperación, y que ahora no se den explicaciones claras e inconcretas y simplemente se diga que fue un error de un fichero Excel, que fue un error informático, que fue un error de un ordenador. No, no nos vale. Tienen que publicar el fichero anterior y el fichero actual. Tienen que hacer una auditoría externa de lo que ha pasado en las listas de espera. Tiene que salir el consejero y no solamente dar explicaciones aquí, sino que tiene que dar explicaciones en las Cortes. Tiene que haber una comparecencia. Y desde luego, como digo, tiene que haber una auditoría de estos datos. Y por supuesto, tienen que explicar quién fue el que dio la orden de los 92 días a los 180, a los 117. Tienen que dar explicaciones, que alguien dé explicaciones de esto, porque desde luego esos 25 días de la estadística son 25 días de angustia, de ansiedad, y que con una Excel el señor Page no le va a compensar a todos los pacientes.
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6: Pues continuamos con más cuestiones de la actualidad local, porque esta misma mañana tenía lugar la rueda de prensa de presentación, una nueva edición del concurso de casas terroríficas puesto en marcha por la Concejalía de Participación Ciudadana. Todos los detalles los ofrecía su responsable, Caridad Sánchez. La escuchamos.
7: Un año más, desde el Ayuntamiento de Miguelturra, ponemos en marcha el tercer concurso de decoración de casas terroríficas. Una actividad que busca llenar nuestras calles de ambiente, creatividad y diversión con motivo de Halloween. Después de la buena acogida de las ediciones anteriores, queremos animar a nuestros vecinos y vecinas a participar decorando sus casas y urbanizaciones, para que los más pequeños y los no tan pequeños puedan disfrutar de una tarde diferente, llena de sorpresas y algún que otro susto. Este año volvemos a contar con 2 categorías. Viviendas individuales con 3 premios, 250, 200 y 150 euros. Y urbanizaciones con 2 premios de 250 y 200 euros. Además, cada participante recibirá una bolsa de caramelos para que cuando vayan los niños y niñas puedan darles un caramelito después de un gran susto. El plazo de inscripción acaba el 28 de octubre a las 2 de la tarde y seguidamente los días 29 y 30 de octubre publicaremos en la web y en las redes del Ayuntamiento un mapa con las viviendas participantes para que las familias tengan claro el recorrido y puedan ir una a una. Creemos que este concurso es una forma de dinamizar nuestro pueblo, fomentar la participación ciudadana y aprovechando una de las señas de identidad de nuestro pueblo, el disfraz. Queremos que Miguelturra vuelva a vivir un Halloween especial y que las calles se llenen de ilusión, imaginación y convivencia. Por eso invitamos a todo el mundo a sumarse y que decoren sus casas y salir a disfrutar con esta iniciativa. Muchas gracias y que comience el terror en Miguelturra.
6: Y les hablamos a continuación del punto vivo de nuestra localidad, una iniciativa puesta en marcha no hace mucho tiempo y que está teniendo una gran acogida gracias a la implicación vecinal. El nuevo servicio municipal del Punto Vivo, que está ubicado en las instalaciones del Punto Limpio de nuestra localidad, está registrando un notable balance de participación y satisfacción ciudadana en sus primeras semanas de andadura. Así lo confirmaba en una visita a las instalaciones la concejala de Medio Ambiente, Pilar de la Torre, y el técnico del área y coordinador del proyecto, David Migueles, quienes han destacado el constante flujo de vecinos que tanto donan como retiran objetos en buen estado. La iniciativa ha surgido a través de 2 líneas de subvenciones destinadas a la mejora de los puntos limpios. Nacía con el objetivo de transformar el concepto tradicional de residuo y evitar que objetos aprovechables terminen en la escombrera. La responsable de Medio Ambiente, Pilar de la Torre, la calificaba la respuesta ciudadana como muy gratificante y un éxito rotundo. La concejala reconocía que, aunque sabíamos que era una buena idea en todo proyecto nuevo, siempre existe la duda de cómo responder a la gente. A pesar de las dudas iniciales, la edil aseguraba que la acogida ha sido fantástica, con mensajes muy positivos y una implicación vecinal altísima. De la Torre incidía además en el doble impacto positivo que genera este espacio, ya que por un lado cumplimos una función social y medioambiental impecable, lo que para una persona ya no sirve, a otra le viene de maravilla, y por otro generamos un beneficio económico directo para el ayuntamiento, porque todo mueble u objeto que se reutiliza es volumen que no tenemos que gestionar ni transportar como desecho, lo que abarata notablemente la factura de la recogida y gestión de residuos. El Punto Vivo cuenta en sus instalaciones con dos naves diferenciadas, una primera de recepción y almacenamiento, donde el equipo técnico revisa, limpia, fotografía y cataloga cada pieza, y una segunda nave expositiva y de entrega, donde los vecinos pueden acudir a retirar sus reservas o descubrir nuevos artículos. Para acceder a estos enseres disponibles, los vecinos pueden consultar el catálogo a través de las redes sociales del servicio Punto Vivo Miguel Turra en Facebook o Instagram, o en el enlace alojado en la página web municipal del Ayuntamiento de Miguel Turra, donde pueden rellenar un formulario de solicitud online. Cada usuario mayor de edad y previa identificación puede solicitar un máximo de 3 objetos al mes. Las peticiones se asignan por estricto orden de registro y desde el servicio técnico se contacta telefónicamente con el solicitante para coordinar la recogida. Asimismo, quienes deseen acudir presencialmente pueden hacerlo en horario específico de apertura del Punto Vivo, los martes de 11 a 1 por la mañana y los jueves por la tarde de 6 a 8. Y vamos ya con esas citas que tenemos próximas. Recordamos esa exposición Ser Churriego, tercera edición, exposición del RAU, colectivo fotográfico, que pueden visitar a lo largo de este mes de octubre. Se encuentra en la Biblioteca Pública Municipal, Casa de la Capellanía de nuestra localidad. Allí estará hasta el viernes 29 de octubre. Y este jueves, día 15 de octubre, se inaugura en nuestra localidad el Jardín de las Estrellas, en el Parque de la Avenida de los Descubrimientos. Será a partir de las 4:30 de la tarde. Y este espacio será un lugar de memoria y apoyo a las familias en las pérdidas gestacionales, perinatales y neonatales. Este Jardín de las Estrellas será un espacio para recordar, honrar y acompañar. Y este jueves tenemos también convocado un pleno de carácter ordinario, con varios puntos en el orden del día. El primero es el habitual de conocimiento y aprobación, si procede del borrador del acta de la sesión anterior. El segundo, la propuesta de modificación de la ordenanza fiscal número 1, reguladora del impuesto sobre bienes inmuebles. El tercero, la propuesta de modificación de la ordenanza fiscal número 4, reguladora del impuesto sobre el incremento del valor de los terrenos de naturaleza urbana. La cuarta, propuesta de modificación de crédito por suplemento de crédito número 4/2026, canon sobre el control de vertidos de la Confederación Hidrográfica del Guadiana. Dar cuenta del informe, el quinto punto, dar cuenta del informe final de la Comisión Informativa Especial de Investigación de la Obra de Alumbrado Público. El sexto punto, informes de concejalías delegadas y alcaldía. Séptimo punto, asuntos que pudieran ser declarados urgentes. Y el octavo, último punto, turno también habitual de ruegos y preguntas. Recordamos que este pleno ordinario, al igual que todo, se podrá seguir en riguroso directo a través del canal de televisión del Ayuntamiento de Miguel Turra, a través de Miguel Turra Media. Y este viernes llega la gala de entrega de premios del certamen Carta Puebla, en las modalidades de artes plásticas y pintura y novela corta. El acto contará además con la actuación del grupo Manchelo. Será este viernes 16 de octubre a partir de las 7:30 de la tarde en la Casa de Cultura de nuestra localidad. Y así concluimos, y lo hacemos recordándoles cuál es la farmacia de guardia que estará pues eso, de guardia en nuestra localidad durante toda la jornada de este martes 13 de octubre. Será la de Ángel Jacinto Arévalo Serrano, la farmacia ubicada en la calle Francisco Fernández Ordóñez número 4 y el teléfono es el 926-27-21-73. Con respecto a la parada de taxis, el teléfono de contacto aquí en Miguel Turra es el 926-24-20-20. Y así concluimos, aunque ya saben que nosotros continuamos pendientes de toda la información de actualidad de Miguel Turra a lo largo de nuestra programación, una actualidad que ustedes pueden consultar cómodamente a través del portal web municipal, a través de miguelturra.es y de la que pueden estar puntualmente informados siguiendo las redes sociales tanto del Ayuntamiento de Miguel Turra como de esta casa de Radio Miguel Turra. Así pues concluimos, pero quédense con nosotros aquí en el 107.9.
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0: Cordiales saludos, aquí comenzamos, tiempo de noticias, tiempo de la información, estamos a través del 107.9 emisora municipal.
1: De nuevo y tras 5 años consecutivos, Miguel Turra, desde su ayuntamiento y a través de la policía local, realiza esta campaña.
2: La Asociación de Jubilados y Pensionistas de Miguel Turra organiza una cena de confraternización denominada Cena de la...
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0: tiempo de información local en estos momentos en Radio Miguel Turra. Abrimos el espacio dedicado a la actualidad que tenemos en el municipio y comenzamos hablando de la festividad del 12 de octubre. El alcalde de Miguel Turra, Luis Ramón Moino, participaba en los actos conmemorativos del 12 de octubre, Día de la Hispanidad y Festividad de la Virgen del Pilar, patrona de la Guardia Civil. El regidor quiso acompañar a los agentes en su día grande junto a miembros de la Corporación Municipal y al jefe de la Policía Local. Estuvieron arropando a la Benemérita y a sus familias. Así, con motivo de ese Día de la Hispanidad y la Festividad de la Virgen del Pilar, asistieron a la tradicional misa, tras la cual el alcalde quiso poner en valor el significado del 12 de octubre como una jornada de encuentro y fraternidad, destacando al mismo tiempo la imprescindible labor que desempeña la Guardia Civil. Escuchamos al alcalde de Miguel Turra, Luis Ramón Moino.
1: Hoy nos hemos querido reunir para celebrar una fecha que es especialmente significativa, como es el 12 de octubre, Día de la Hispanidad y Festividad de la Virgen del Pilar, que también es la patrona de la Guardia Civil. Una jornada que nos invita a recordar esos lazos históricos, culturales y humanos que unen a España con los pueblos hermanos de Latinoamérica. Un vínculo que va mucho más allá de la lengua compartida y que se construye cada día a través del intercambio, de la convivencia, del respeto y de también el reconocimiento mutuo entre nuestras sociedades. Pero es un día también para reconocer y agradecer la labor de quienes trabajan en nuestra seguridad y por nuestras libertades, y también por el bienestar de todos, que son los hombres y mujeres que forman parte de la Guardia Civil. Quiero detenerme especialmente en quienes prestan su servicio en Miguel Turra, porque detrás de cada persona, cada uniforme, pues hay personas que están comprometidas con sus vecinos y que son profesionales, porque están ahí cuando se les necesita, velan porque tengamos tranquilidad como sociedad, atienden a las emergencias, y que algunas veces pues trabajan de una forma que es silenciosa y discreta para que todos tengamos nuestra vida, un desarrollo de nuestra vida de manera cotidiana y con seguridad. La verdad que esa presencia, esa cercanía y esa colaboración con nuestro ayuntamiento y con nuestra policía local pues son fundamentales para que Miguel Turra sea un municipio más seguro y en el que se viva mejor. Y quería aprovechar también esta fecha para reivindicar pues que estamos pendientes de una infraestructura muy importante para nuestro pueblo, como es ese cuartel, que llevamos 3 años sin tener noticias de él, ese cuartel para la Guardia Civil, y que no solo va a venir a incrementar la seguridad y los medios de nuestra localidad, sino que de toda la comarca, y también pretendemos que albergue a cuerpos dentro de la Guardia Civil, pues bueno, que tengan aquí su sede. Entonces, pues aprovechar para ahora, en este tiempo que se abre, para que con las futuras elecciones, pues para que se concreten, en este caso, los compromisos que hay con la Guardia Civil de Miguel Turra y con Miguel Turra como pueblo. Y bueno, como alcalde, pues trasladar en nombre de la corporación y de todos los vecinos pues el reconocimiento y agradecimiento a la dedicación y a la profesionalidad con esa vocación tremenda de servicio público que tiene la Guardia Civil. Un agradecimiento también que se tiene que hacer extensivo a las familias, porque comparten las exigencias de este trabajo y los sacrificios de vuestra profesión. Entonces, que este 12 de octubre nos sirva para celebrar pues, lo que nos une, y para reforzar los valores de la convivencia, la solidaridad y reconocer a quien dedican su vida a proteger a los demás. Pues quería felicitar el Día de la Hispanidad, de la Virgen del Pilar, y esa felicitación sincera y cercana a toda la familia que forma la Guardia Civil.

0: Y tenemos otras noticias. El Ayuntamiento de Miguel Turra, a través del Área de Participación Ciudadana, ha presentado la tercera edición del concurso de decoración de casas terroríficas, una iniciativa que busca ambientar las calles de la localidad y fomentar la creatividad, la convivencia y la diversión vecinal con motivo de la festividad de Halloween. La concejala del área, Caridad Sánchez, anunciaba en rueda de prensa esta convocatoria, señalando que tras la excelente respuesta de las ediciones anteriores, el objetivo principal es volver a llenar las calles del municipio de ambiente festivo. Escuchamos a Cari Sánchez.
1: Un año más, desde el Ayuntamiento de Miguel Turra, ponemos en marcha el tercer concurso de decoración de casas terroríficas. Una actividad que busca llenar nuestras calles de ambiente, creatividad y diversión con motivo de Halloween. Después de la buena acogida de las ediciones anteriores, queremos animar a nuestros vecinos y vecinas a participar decorando sus casas y urbanizaciones, para que los más pequeños y los no tan pequeños puedan disfrutar de una tarde diferente, llena de sorpresas y algún que otro susto. Este año volvemos a contar con dos categorías: viviendas individuales con tres premios, 250, 200 y 150 euros, y urbanizaciones con dos premios de 250 y 200 euros. Además, cada participante recibirá una bolsa de caramelos para que cuando vayan los niños y niñas puedan darles un caramelito después de un gran susto. El plazo de inscripción acaba el 28 de octubre a las 2 de la tarde y seguidamente los días 29 y 30 de octubre publicaremos en la web y en las redes del Ayuntamiento un mapa con las viviendas participantes para que las familias tengan claro el recorrido y puedan ir una a una. Creemos que este concurso es una forma de dinamizar nuestro pueblo, fomentar la participación ciudadana y aprovechando una de las señas de identidad de nuestro pueblo, el disfraz. Queremos que Miguel Turra vuelva a vivir un Halloween especial y que las calles se llenen de ilusión, imaginación y convivencia. Por eso invitamos a todo el mundo a sumarse y que decoren sus casas y salir a disfrutar con esta iniciativa. Muchas gracias y que comience el terror en Miguel Turra.
0: Y las instalaciones del vivero de empresas de Miguel Turra fueron el escenario de la puesta en marcha oficial del proyecto AMAI, Auxiliares de Medio Ambiente y Zonas Industriales, una iniciativa de formación de alternancia con el empleo promovida a través del programa estatal Tándem y gestionada por la Asociación de Zonas Industriales de Castilla-La Mancha, más conocido como Cincamán. Un programa que beneficia directamente a 10 jóvenes del municipio menores de 30 años, quienes a lo largo de un año completo combinarán la capacidad teórica con la práctica profesional remunerada en los parques empresariales de la localidad. Durante el acto de presentación de esta iniciativa, el alcalde Luis Ramón Moino remarcó que el acceso al empleo por parte de la juventud local ha sido un objetivo central desde el inicio de su mandato.
2: El proyecto AMAI es personal que se está formando para el mantenimiento de zonas industriales. Era una prioridad de este equipo de gobierno desde el inicio de la legislatura que las personas jóvenes tuvieran herramientas como para poder formarse de manera no reglada, como puede ser a través del programa Recual o ahora también con este AMAI, en oficios o en profesiones en las cuales pudieran tener una inserción laboral de cara al futuro. No todo el mundo va a través de los canales reglados, a través de universidad, a través de otra formación profesional que puede estar incluida en el sistema directamente de educación, sino que hay algunas personas que pueden entrar a formarse, a aprender un oficio a través de lo que es este tipo de formación. También se pensó al inicio de la legislatura el formar parte de Cincamán. Cincamán es la asociación que engloba las áreas industriales de toda Castilla-La Mancha y era interesante para Miguel Turra, que tenemos dos polígonos industriales y tenemos esa expectativa de poder tener a lo largo del tiempo, alguna zona más, pues que estuviésemos dentro de ese sector de los polígonos industriales representados. Trabajando con ellos y trabajando de manera estrecha, se pensó, porque esta experiencia ya ha podido ser desarrollada en otros municipios como en Manzanares, aquí en la provincia de Ciudad Real, y en otros puntos de Castilla-La Mancha, pues que podría ser muy interesante que en esta extensión que tenemos en Miguel Turra de polígonos industriales, pues pudiéramos tener un programa en el que se pudiera formar y al mismo tiempo aprovechar ese trabajo para que nuestros polígonos luzcan de la mejor manera. Todo esto afortunadamente ha ido saliendo bien y a día de hoy tenemos a 10 personas, a 10 chicos y chicas de menos de 30 años con una formación de secundaria o con algún tipo de certificado de capacitación, que van a poder ampliar y obtener esta oportunidad, pues de poder estar con un periodo formativo, sacando este título relacionado con el cuidado y mantenimiento de zonas industriales, y que también van a poder tener un rendimiento económico, van a poder tener unas retribuciones durante este tiempo. Lo de centrarnos en la juventud es una política que tenemos marcada, como digo, desde el principio. Recual, el programa Recual que se hace en colaboración con la Junta de Comunidad de Castilla-La Mancha, hemos estado probando varias franjas de edad, pero nos hemos decantado en este último, como se dijo en su presentación, por menores de 30 años también. Entendemos que hay personas que se quedan descolgadas del sistema educativo y profesionalmente pues no tienen los conocimientos que pueden, o en este caso las acreditaciones que les pueden permitir trabajar en oficios de este tipo, y creemos que es muy importante que se pueda fomentar pues ese empleo juvenil y que, bueno, que se pueda participar en este tipo de programas. Este trabajo surgen sus frutos, o recogemos sus frutos en momentos como hoy, pero es cierto que desde el área de promoción económica quiero agradecer pues ese gran trabajo que se va haciendo durante todo el año, para que podamos llegar hoy aquí a presentar pues esos 10 alumnos y alumnas que van a estar participando. Agradecer también a Cincamam, porque al final forman parte muchos polígonos de toda Castilla-La Mancha, también muchos municipios, y que hayan elegido Miguel Turra como lugar donde poder desarrollar esta acción, pues da también pistas sobre la importancia que tenemos a nivel regional también en este tipo de iniciativas, y sobre todo lo relacionado con los espacios industriales. Entonces, animar a estos chicos que vamos hoy a visitar, a estas chicas que empiezan, han empezado hace unos días con este trabajo, y darle el mensaje al resto de la ciudadanía, al resto de personas jóvenes, de que, bueno, de que si no es de una manera es de otra, pero que hay muchos caminos para buscar una posible inserción laboral, y bueno, que el ayuntamiento van a tener siempre a un aliado y a un compañero que les va a facilitar y que va a intentar pues que tengan el mayor número de posibilidades, y que bueno, que siempre la formación, aunque sea a nivel básico como puede ser la ESO, pues que es fundamental pues para estas acciones y para luego ese futuro laboral que puedan tener, que yo sé que se hace muy cuesta arriba en algunos casos y que se puede atrancar, pero que por favor que trabajen y que luchen por sacarse esa educación secundaria obligatoria, que va a ser lo que les va a abrir luego muchas puertas, independientemente del sector al que se quieran dirigir, para poder trabajar.
0: Pues por su parte, el concejal de Promoción Económica, Miguel Ángel García, detalló el funcionamiento y la estructura de ese proyecto AMAI, destacando la oportunidad laboral que representa para los participantes.
3: Significa, por un lado, un motivo de satisfacción de poder contar con un número determinado de jóvenes, porque realmente estamos en esa franja de edad, entre 16 y 29 años, contamos con 10 personas que van a participar en este programa Tándem que impulsa Cincamam, exactamente el nombre también AMAI, de Auxiliares de Medio Ambiente y Zonas Industriales. Y en definitiva, lo que conseguimos con ellos es combinar por un lado la formación, por otro lado el trabajo, y esa ganar una experiencia por parte de esta juventud, que muchas veces se encuentran dificultades para llegar a determinados puestos de trabajo, y es un modo, durante un periodo de un año completo, porque comienzan tres primeros meses en la parte de formación, que van a estar aquí en las instalaciones del vivero de empresas de aquí de Miguel Turra, recibiendo esa formación, con distintas facetas. Puede haber facetas que tienen que ver con lo que son mantenimiento de jardines, zonas verdes dentro de las áreas industriales, temas de limpieza viaria, distintas facetas, como digo, que a nosotros como ayuntamiento nos viene muy bien, porque vamos a contar con un trabajo extra. No es personal del ayuntamiento, eso también lo quiero dejar claro, porque lo que hacemos nosotros, siendo socios de Cincamam, Cincamam nos ofreció este proyecto, que ya se ha desarrollado en otras zonas. Hay que decir que el proyecto este arranca en cuatro localidades importantes de España, porque no solamente es de Castilla-La Mancha. De Castilla-La Mancha está Hellín, de Castilla-La Mancha también está Numancia de la Sagra en Toledo y Miguel Turra, pero luego también está, ahora mismo no recuerdo el nombre, un pueblo de Murcia, también que forma parte, como digo, de este programa Tándem que se está desarrollando. Lo que se pretende con ello es que estos jóvenes menores de 29 años ganen esa formación, ganen esa experiencia. Cuando termine este periodo del año van a tener dos certificados de profesionalidad, uno que tiene que ver con la limpieza viaria y otro con lo que digo de mantenimiento de zonas ajardinadas. Y en definitiva vamos a lograr por parte del ayuntamiento impulsar lo que puede ser formación y empleo para jóvenes de la localidad, porque prácticamente la totalidad de ellos son chavales de Miguel Turra, y al mismo tiempo vamos a tener un colectivo de personas prestando sus servicios para el ayuntamiento, que siempre estamos muy necesitados de gente, de mano de obra, vamos a utilizar ese término, que apoye y que distintas actividades que necesita el ayuntamiento, concretamente o concretándolas en polígonos industriales, como puede ser nuestro polígono de la Estrella o como es este en el que nos encontramos, el polígono del Cristo, se van a ver reforzadas porque van a trabajar. Y la ventaja para el ayuntamiento, como decía antes, de la mano de Fincamam, con este proyecto que viene financiado por el SEPE y con también fondos europeos, en definitiva, la importancia que tiene es que para el ayuntamiento no tiene coste mínimo, porque lo que aporta el ayuntamiento es durante este periodo lo que son las cotizaciones sociales. Representan aproximadamente 20.000 euros en cotizaciones sociales, que es lo que va a aportar el ayuntamiento, pero luego el resto, como viene financiado, es Fincamam quien contrata a estas personas. Y en definitiva vamos a tener una plantilla, un grupo de 10 personas trabajando en Miguel Turra, que para el ayuntamiento va a ser prácticamente sin coste. Es algo interesante por dos lados, por el beneficio que tiene el pueblo de Miguel Turra de gente trabajando y por otro lado por el beneficio que tienen determinados miguelturreños con una ganar experiencia y con una posibilidad de entrar en el mercado laboral. Muchos de ellos son, como hemos visto, estudiantes que entre los requisitos estar dados de alta en garantía juvenil y aparte tener la ESO, y en definitiva gente que a lo mejor nunca había pensado en dedicarse a algún tipo de actividad vinculada con esto, que durante este tiempo van a estar haciendo, y posteriormente podrán llegar y ofrecer ese currículum, incorporar esos dos certificados de los que estamos hablando, para que haya empresas que puedan estar interesadas en contratar a estos jóvenes que están ganando, como digo yo, esa formación y esa experiencia con nosotros.
0: El director gerente de Fincamam, Miguel Ángel Cuartero Monsalve, valoró el trabajo conjunto que la Asociación Regional mantiene con el Ayuntamiento desde hace ya 3 años.
4: Bueno, pues el trabajo de Fincamam como Asociación Regional de Zonas Industriales de Castilla-La Mancha es la mejora y la dinamización de nuestros espacios productivos, de nuestras áreas empresariales, y no solo en la parte de más institucional, buscando iniciativas regionales que puedan atraer o que puedan invertir en nuestras áreas industriales, sino también en esa mejora de las infraestructuras. La mejora de las infraestructuras pasa por la mano de obra, y la mano de obra pues pasa por la cualificación de colectivos que se dediquen pues a la limpieza, al mantenimiento de los viales y también de las zonas verdes. Los ayuntamientos hacen lo que pueden en nuestras áreas industriales en este aspecto, tanto en la limpieza ni el mantenimiento como en las infraestructuras. Pero bueno, pues siempre viene bien tener personal cualificado, y proyectos de este tipo mejoran e implementan, bueno, pues personal para ese mantenimiento de las áreas industriales. Desde Fincamam contamos con la experiencia de que llevamos trabajando con el Ministerio de Trabajo, con fondos Next Generation. Pusimos una iniciativa ya en el año 23, con otra iniciativa en el año 25, ¿vale?, donde vamos acumulando ya más de 200 personas que están formadas en estos certificados de profesionalidad y con contratos en diferentes municipios de la región. Y el año pasado, porque es un proyecto que se presentó el año pasado, decidimos ampliar los espacios, ya no solo en nuestra región, sino también en regiones limítrofes, como es la región de Murcia, y presentamos un nuevo proyecto al Ministerio para 4 municipios, que finalmente ha quedado en 3. Uno en la localidad de Bellín, en la provincia de Albacete, otro en la localidad de Murcia, en la localidad de Cieza, en la región de Murcia, y otro aquí en Miguel Turra, en la provincia de Ciudad Real. Un ayuntamiento que se adhirió a Fincamam hace 3 años por apostar por mejorar las áreas industriales y que venimos trabajando codo con codo y muy estrechamente a lo largo de estos últimos 3 años. Es una iniciativa que se centra en la gestión, en el mantenimiento del área industrial, formando a personal. Nosotros no nos olvidamos nunca de esa mano de obra, Y sobre todo la cualificación. Estamos hablando de una formación que es formación y empleo, como bien dice. Primero se les faculta con 2 certificados de profesionalidad a los chicos, por lo tanto estamos hablando de jóvenes de menos de 30 años que no tuviesen cualificación y se les está cualificando en una nueva formación para el empleo, que pues una vez que titulen ya va a ser para ellos, para siempre, como decimos. Pero es que luego además la iniciativa, aparte de las prácticas que llevan estos certificados de profesionalidad, lleva aparejada la contratación de 6 meses por parte del ayuntamiento, bueno, perdón, 6 meses no, son 9 meses por parte de Cincamán, y que prestan esos servicios en el polígono industrial del ayuntamiento de Miguel Turra. Claro, estamos, por un lado, tiene un doble objetivo, formar a jóvenes de menos de 30 años con 2 certificados de profesionalidad, darles la primera experiencia profesional y además el ayuntamiento con su colaboración, porque la cofinanciación viene por parte del ministerio, pero los ayuntamientos han aportado para cubrir el coste de la seguridad social. Por lo tanto, aquí es la colaboración público-pública, que es ministerio y ayuntamiento, pero también la colaboración público-privada, ministerio, ayuntamiento y una asociación sin ánimo de lucro como es Cincamán.
0: Pues comentamos también que el nuevo servicio municipal del Punto Vivo, ubicado en las instalaciones del Punto Limpio de Miguel Turra, en el Camino de Almagro, está registrando un notable balance de participación y satisfacción ciudadana en sus primeras semanas de andadura. Así lo ha confirmado en una visita a las instalaciones la concejala de Medio Ambiente Pilar de la Torre, quien ha estado acompañada por el técnico del área y coordinador del proyecto, David Miguelez. Ellos han destacado el constante flujo de vecinos que tanto donan como retiran objetos en buen estado. La iniciativa surgida a través de 2 líneas de subvenciones destinadas a la mejora de los puntos limpio nació con el objetivo de transformar el concepto tradicional de residuo y evitar que objetos aprovechables terminen en la escombrera. Así lo daba a conocer la concejala de Medio Ambiente, Pilar de la Torre.
5: Pues el Punto Vivo es una iniciativa que decidimos tomar o embarcarnos en esta iniciativa porque cuando salieron las subvenciones, las 2 líneas de subvenciones para los puntos limpios, vimos una oportunidad de hacer algo diferente. Y ese algo diferente es, pues, todos los residuos que se generan y que se traen aquí al punto limpio, poder hacer algo con ellos y que no terminen, pues, en una escombrera y sin ningún uso. Porque veíamos que había objetos que la gente se desechaba de ellos, que podían tener una segunda vida útil, y con eso de darle una segunda vida útil es como nació la idea del Punto Vivo. Desde el área de Medio Ambiente se empezó a trabajar y a darle forma, y ya tenemos aquí nuestro Punto Vivo en el Punto Limpio. La verdad es que David, que es el monitor del aula de Medio Ambiente, es el responsable de la selección de los residuos o de los enseres que se traen al punto limpio y que podrían tener una segunda vida útil. Antonio también le ayuda en esa selección, y Juan Carlos, que es el encargado del punto limpio, pues también cosas que ve que pueden tener esa segunda vida útil las va apartando. Tenemos el punto vivo, tiene 2 naves diferenciadas, una donde se va almacenando todo lo que puede tener una segunda vida útil, y ahí ya es cuando entran en juego David y Antonio, lo catalogan, le hacen fotos, lo suben a la página de Facebook que hay hecha solo para el punto vivo, y catalogado lo pasan a la otra nave, que es donde luego, pues, los vecinos y vecinas pueden venir a seleccionarlo, aparte de poderlo reservar a través de la página de Facebook o rellenando un formulario que hay en el Facebook del punto vivo, que la dirección está también en la página web del ayuntamiento. A ver, pensábamos que sí, por eso nos decidimos a hacerlo, pero claro, todo lo nuevo nunca se sabe cómo va a funcionar, pero la verdad es que hemos recibido mensajes de que ha sido una gran idea, mensajes muy positivos y luego mucha participación, participación a la hora de reservar los objetos que se van subiendo y que se van catalogando, también mucha curiosidad de gente que se desplaza hasta el punto limpio. Y la verdad es que eso pues lo hemos hecho para eso. Entonces estamos muy contentos porque el punto limpio, que parece que está aquí como un poco apartado, como decías tú, del centro del pueblo y que nadie viene, pues ahora en un rato hemos visto que aquí se puede juntar pues bastante gente, y eso es lo bueno, que el punto limpio y el punto vivo ahora es una instalación más municipal, es una instalación de todos los miguelturreños y las miguelturreñas, y está para eso, para darle un uso, y si encima ese uso cumple una finalidad, que es pues algo que para alguien no servía, que le pueda servir a otra persona. Recordemos que todo eso que dejamos aquí en el punto limpio, luego el ayuntamiento tiene que gestionar su recogida, y eso pues tiene un coste, y haciendo que ese volumen de objetos que tenemos que desechar sea menor, pues estamos abaratando ese coste también. Viene bien explicado en esas páginas, pero hay un formulario, y ese formulario se rellena, se ponen los datos y se reserva. Si no, también se pueden desplazar aquí. El punto vivo está abierto los martes por la mañana y los jueves por la tarde en el horario de apertura del punto limpio, y aquí también hay fichas que se pueden rellenar sobre la marcha para por si ven algo que no esté reservado y que se quieran llevar.
0: Por su parte, el técnico de Medio Ambiente del Ayuntamiento de Miguelturra, David Miguelez, desgranaba los datos de ese arranque. Dice que desde mediados del mes pasado ya se han superado los 80 enseres entregados y contabilizados entre 50 y 60 usuarios que han pasado por esas instalaciones. David Miguelez.
6: Pues la verdad es que tenemos bastante afluencia de público, como se está dando mucho el boca a boca, pues cada vez tenemos más gente. Más o menos hemos repartido cerca de unos 80 objetos desde que empezamos. Empezamos más o menos a mediados del mes pasado y tenemos una afluencia de unos 50 y tantas personas, 60, sí, que han venido por aquí. Como se va pasando la voz, pues mucha gente pregunta, oye, ¿podemos llevar algo? No, mucha gente ve que lo que se quieren deshacer puede tener una segunda vida y que está en muy buenas condiciones, y te da cosa pues tirarlo normalmente a la basura, eso. Entonces pregunta, ellos lo traen aquí, lo valoramos, y si entra dentro de más o menos lo que nosotros esperamos, que de la calidad que queremos dar aquí, pues lo ponemos a disposición de otras personas. Mira, el horario es los martes por la mañana de 11 a 1 y los jueves por la tarde de 6 a 8... ¿Qué tiene que hacer? Pues se mete en las redes sociales que tenemos, tanto en Facebook como en Instagram, nos busca punto vivo Miguelturra, y ahí aparece un formulario, un link de un formulario. Entonces le da link, aparecen todos los objetos que tenemos aquí catalogados, y pueden escoger como máximo 3 objetos al mes. Entonces lo selecciona. Una vez que está seleccionado, yo le llamo por teléfono, viendo la prioridad de la selección que han tenido, porque si hay varias personas que quieren el mismo objeto, pues yo primero, como entra por hora, pues yo llamo al primero, después si no lo quiere llamo al segundo, así, y quedo con ellos para que vengan a recogerlo. Si por casualidad no le termina de convencer el objeto, pues llamo a la siguiente persona.

0: cuestiones, la Concejalía de Educación ha puesto en marcha un plan de refuerzo de la red de escuelas infantiles municipales para el curso 2026-2027. Una actuación que se traduce en la apertura de una nueva unidad en la Escuela Infantil Pelines y en la incorporación de dos técnicas de educación infantil, TEI, procedentes de la Bolsa de Empleo Municipal para reforzar la plantilla de los centros Pelines y Coletas. La ampliación responde al compromiso del área de educación de adaptar los recursos públicos a las necesidades reales de las familias y de la comunidad educativa. En cuanto a la Escuela Infantil Pelines, se ha habilitado un aula adicional destinada al tramo de 1 a 2 años, menores nacidos en 2025. Con la apertura de este nuevo grupo y la incorporación de una profesional, el centro da respuesta directa a la lista de espera y a la creciente demanda de plazas para este ciclo. En cuanto a la Escuela Infantil Coleta, se ha asignado una segunda técnica para reforzar la atención en el centro, dando respuesta al aumento de necesidades específicas y de apoyo en el cuidado diario del alumnado. Las dos contrataciones formalizadas a través de la Bolsa de Empleo están activas desde el pasado 9 de septiembre y tienen vigencia inicial hasta el próximo 22 de diciembre de 2026, lo que representa una inversión municipal cercana a los 21.000 euros. No obstante, desde la Concejalía de Educación se ha manifestado la firme intención de que este esfuerzo se mantenga en el tiempo y ambas profesionales puedan continuar en sus puestos a la vuelta del periodo navideño, a partir de enero, garantizando así la estabilidad del servicio durante el resto del curso académico. Y recordamos también que el Área de Cultura del Ayuntamiento de Miguel Turra y la Biblioteca Pública Municipal Casa de la Capellanía han programado una intensa semana de actividades para conmemorar el Día de la Biblioteca, que se desarrollará entre el 19 y el 23 de octubre. Una iniciativa que busca fomentar el hábito lector y acercar este espacio municipal a vecinos y vecinas de todas las edades a través de una propuesta diversa que aúna formación, literatura infantil y divulgación cultural. Toda la programación la pueden consultar en el portal web municipal www.miguelturra.es, donde por cierto también tienen todos los detalles sobre la celebración del Día de las Mujeres Rurales, un acto que tendrá lugar mañana miércoles a las 5 de la tarde en la cafetería del Centro de Día de Miguel Turra. Así finalizamos este resumen informativo, llegamos al final de las noticias de nuestra localidad, el final de las noticias en Radio Miguel Turra.
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0: La historia se repite y cómo nos gustan. Hay historias que se repiten y nos encanta. Estamos como en los últimos años, que esto es una fortuna que en los últimos años está pasando, que a eso del mes de octubre, puede ser primeros, mediados o finales, pero mes de octubre en pleno otoño, empezamos a decir que hablamos de carnaval.
1: Es carnaval,
0: cuando mucha gente, muchos pueblos están empezando a preparar, mira, en Vigo con las luces, están empezando a preparar las navidades. No, nosotros aquí nos saltamos unos cuantos meses y empezamos a decir que ya estamos de carnaval en Miguel Turra. Hace unos días, la pasada semana, eran presentadas oficialmente las Máscaras Mayores 2007. Siempre me gusta recalcarlo, esto es una manía mía que tengo yo, los que van a ser proclamados, porque todavía no son Máscaras Mayores. Las Máscaras Mayores son Juan Carlos y Miguel Ángel, vigentes. Por el momento son las actuales y en unos meses van a empezar a ser las Máscaras Mayores salientes, pero tendremos a las entrantes. En cualquier caso, para no hacer un lío a la gente, aquí están las Máscaras Mayores 2026 y los que van a ser proclamados Máscaras Mayores 2027. Que cuando todavía no estamos acostumbrados a pensar en 2027 con los calendarios en 2026, pues en Miguel Turra tenemos que pensar en el carnaval. Ojo que este año empieza muy pronto, que se nos junta con San Antón y con la Navidad, que tenemos el carnaval de Miguel Turra y en el mundo entero a partir del 5 de febrero, y esto quiere decir que el panorama está calentito en Miguel Turra y con muchos preparativos. Ya lo he dicho, están aquí con nosotros Máscaras Mayores 2026 y 2027. Juan Carlos, buenas tardes.
2: Muy buenas,
0: Juan Carlos
2: buenas
0: tardes. Pérez, ¿cómo estamos?
2: Pues muy bien.
0: Bien, de preparando carnaval.
2: Preparando carnaval.
0: No me extraña.
2: Como toca.
0: Es lo que nos toca. Miguel Ángel Ruiz, buenas tardes.
3: Buenas tardes, Tere.
0: ¿Qué tal, cómo estás?
3: Muy bien.
0: También preparando carnaval.
3: A ver, es lo que toca.
0: Lo bueno y lo malo, que los preparativos tienen sus cosas malas.
3: No, pero este año tiene... Lo malo ya es poquito.
0: Y esto
3: poquito.
0: Ya me lo sé yo, los toros desde la barrera, qué bien se ven. Sí. Y los que han adquirido todo el protagonismo en los últimos días, Lourdes Molina, buenas tardes.
4: Buenas tardes, Tere.
0: ¿Cómo estás?
4: Bien.
0: Bien.
4: Nerviosilla, pero bien.
0: Ahora es cuando empiezan, ya lo sabéis vosotros cómo va esto, ahora es cuando empiezan a decir todo lo malo.
4: Sí.
0: Están en todo lo malo. Y Pablo Soriano, buenas tardes.
5: Hola, buenas tardes, Tere.
0: ¿Qué, cómo estás?
5: Bien.
0: Bien, bien. En general, así, sin entrar en detalles, ¿verdad?
5: Sí. Si bueno, no entramos en detalles...
0: Mirad, esto es ya una costumbre, los que son Máscaras Mayores salientes ya lo saben del año pasado, por estas fechas nos juntamos aquí en la radio, echamos el ratito para hablar de carnaval, de preparativos y de recuerdos. En el caso de las Máscaras Mayores salientes, Juan Carlos Pérez y Miguel Ángel Ruiz, recuerdos, muchos recuerdos y preparativos, pero de otra manera. ¿Por qué? ¿Por qué de otra manera? Porque se lleva con mucha más tranquilidad, ¿no?
2: Por supuesto, porque el año pasado los protagonistas éramos nosotros y toda la responsabilidad era nuestra, los trajes, el follón, el protocolo, todo recaía sobre nosotros y bueno, aunque íbamos de la mano de Esther y de Berna, que lo hicieron genial con nosotros, pues estamos un poco tranquilos. Ahora, pues la responsabilidad de quiénes son, pues son de las Máscaras Mayores que serán proclamadas el año que viene, de Pablo y Lourdes. Entonces, pues para ellos es a los que les toca ahora las prisas, la incertidumbre, el no saber cómo van las cosas, ahora qué toca, ahora dónde tenemos que ir, ahora cómo no, el horario, que a tal hora tiene que estar en tal sitio que no te da tiempo. Bueno, pues todo eso ya nosotros lo vamos a llevar como con más calma. Iremos con ellos, por supuesto, a todos los actos y a todas las cosas que tengamos que ir, pero de otra manera.
0: Claro.
3: Hombre, la responsabilidad nuestra ahora este año es acompañaros a vosotros, acompañarles a ellos, y que en la medida que podamos os demos esa tranquilidad esa tranquilidad de que va a estar todo bien, de que va a salir todo bien. A ver si somos capaces. Esa es la responsabilidad nuestra, creo, este año, básicamente.
0: Hombre, que tampoco es poca,
3: que no es poca, pues
0: que
3: digo,
0: también
3: que no
0: tenéis
3: poca,
0: lo vuestro. No. Mirad, yo de tantos años hablar con las Máscaras Mayores, esto que acaba de decir Juan Carlos y lo que acaba de decir también Miguel Ángel, es distinto, es otra responsabilidad, pero ¿pensáis que tiene algo que ver en que ahora ya sí sabéis a lo que vais y el año pasado por estas fechas no teníais ni idea, aunque creíais que sí?
3: Pues es un poco de todo, pienso yo, ¿eh? También porque es verdad que... Yo creo que lo principal es que el foco está en Lourdes y en Pablo. Entonces eso ya te
0: quita un poco, no te desinhibe.
3: ¿Sabes? Pero bueno, claro, también sabes lo que va a ocurrir, que antes, aunque lo sabes, te lo han contado, hasta que no vives en primera persona, no eres consciente de ello, ni eres capaz de ver la envergadura que tiene todo. Es más, es que luego ni siquiera durante el carnaval, será luego cuando pase,
0: cuando ya
3: os daréis cuenta de todo lo que ha sido. Entonces yo creo que es un poco una mezcla de las dos cosas que dices.
0: Desde luego que a nosotros nos gusta siempre, a los que llegan de nuevas, los que estamos acostumbrados, como ya vosotros podéis decir que estáis acostumbrados, porque es un recorrido no solamente del carnaval, sino de muchos meses, de todo el año, de formar parte de esa peña Máscaras Mayores, de conocer el intríngulis, lo que hay dentro y qué significa realmente ser Máscaras Mayores. Ahora ya vosotros sí lo conocéis y sois como el resto de las Máscaras Mayores. A ellos les toca, les estamos metiendo todo el miedo del mundo. Pero porque hay una cosa que yo os quiero preguntar, si es verdad o no, hasta ahora, creo que son 20 años con Máscaras Mayores y hasta ahora todos han coincidido, todos, absolutamente todos, Os pregunto, ¿merece la pena ser Máscaras Mayores?
3: Por supuesto, vamos, sin dudarlo.
2: A mí me lo dicen mañana y digo, alzo el dedo así con la mano.
3: Bueno,
2: sí, le pasa muy bien y lo he disfrutado muchísimo y hemos tenido momentos malos y momentos duros y momentos críticos.
3: De hecho, durante la presentación el martes estábamos los dos un poco emocionados porque de alguna manera...
2: Es verdad que sí.
3: Os pasábamos el testigo. Yo creo que es la presentación oficial es la manera en que pasamos el testigo. Y yo sí que no me esperaba emocionarme.
2: Pasábamos un testigo bonito. No pasamos un azá en un pico. ¿Sabes?
0: Aunque llevas su trabajo, que voy a contar lo que te pasó el año pasado en la entrevista de Onda Cero. Que lo voy a contar. Qué risa que pude pasar.
2: Es mala.
0: Que de las cosas de pasar risa de verdad aquella. Lo siento. Esa la tengo guardada para siempre. A todos los que vengan se lo voy a contar. Bueno, estoy intentando, porque lo merecen, dar ese primer protagonismo a los que, como decía, son Máscaras Mayores vigentes. En este estamos en el 2026 todavía, pero lo ha dicho también Miguel Ángel, es que todas las miradas a partir del 5 de febrero van a estar puestas especialmente en Lourdes y en Pablo. Hace unos días era anunciado, aunque bueno, pues lógicamente que muchos lo sabíamos desde antes, porque esto se trabaja con muchísimo tiempo, pero hace la pasada semana eran presentadas las Máscaras Mayores 2027. Mencionabais la palabra protocolo. Es que no hay nada como el protocolo del carnaval y muy especialmente ligado tanto al rey como a las Máscaras Mayores como máximos representantes de nuestra fiesta de interés turístico nacional. Como digo, en rueda de prensa eran anunciados los nombres y los rostros, para quien no les conociese, que lo dudo muchísimo, pero para quien no conociese, a Lourdes Molina y a Pablo Soriano. Lourdes y Pablo, ahora ya sí me dirijo a vosotros. La primera toma de contacto con todo ese protocolo del carnaval de Miguel Turra la teníais, fue el pasado miércoles, cuando en rueda de prensa, en el ayuntamiento, en el salón de plenos, con toda la solemnidad que requiere, erais presentados como Máscaras Mayores 2027. ¿Cómo vivisteis ese momento? Es lo primero que os quiero preguntar, porque para alguien que no está acostumbrado ni al protocolo, ni a lo institucional, ni a los medios de comunicación, suele tener un poquito de impacto. ¿Cómo vivisteis ese momento vosotros?
5: A ver, es distinto, es muy, muy distinto estar en primera línea. Siempre, desde que llevamos participando en el carnaval, son muchos años lo que llevamos haciéndolo, desde otro sitio, desde otro punto de vista. Ahora en primera línea, podemos llamarlo así, es muy distinto. Estás en foco de la mirada de todo lo que te rodea. Hemos estado expuestos en el carnaval, pero un poquito detrás. Aunque lo hayamos vivido en primera persona, no en esta línea. Televisión, radio, los medios de comunicación nos echan un poquito para atrás. Hay que decirlo. ¿Tenemos que acostumbrarnos? Sí. No nos queda otra.
0: Porque además somos unos cansinos. No pienses que nos vais a dar portazo así como así, ¿sabes? Os perseguimos.
5: Luego...
0: Juan Carlos lo verifica con la mirada. Con la cara que está poniendo, está diciendo que sí, que sí, que sí.
3: Bueno, también te digo una cosa, Pablo. Venir aquí, venir a contar, es venir a casa, ¿eh? O sea,
0: sí. Solo tenemos agua, siempre lo digo, pero intentamos trataros.
5: No da cuenta, solamente tienes agua.
0: Nada más. Y a veces se acaba y no la puedes. Escúchame, que a veces, como pesa mucho la garrafa de 20 litros, tampoco, porque si no la puedo poner, tampoco hay agua. Si no está Nacho para que me la ponga, no.
5: Bueno, ahora te pilla una época que estaremos por aquí. muy a menudo.
0: De vez en cuando.
5: Iremos cambiando nosotros.
0: Ya, me tomo nota para cuando se acabe el agua, ya sé que vienes. Pero que es muy distinto el carnaval. Porque,
5: muy distinto, sí, sí.
0: Porque claro, Pablo, tú llevas mucho tiempo formando parte, bueno, viviendo el carnaval como churriego toda la vida. Luego, sí. Además, recientemente, en los últimos años, es el bombo de la charanga catapum chimpum.
5: Así es.
0: El otro me decía que el bombo, pues esto es como Berna con la cámara. Vas a estar sin coger el bombo por lo menos 2 años. Y Berna ha estado sin la cámara y el otro día se desquitó.
5: Cuando vayas a buscarme, que habrá momentos que no me vas a encontrar.
0: Y otros que no.
5: Escucha el ruido.
0: Vale, perfecto.
5: Tomo nota. Con el bombo.
0: Vale. Bombo con la charanga catapum chimpum. Y oye, que los orígenes vienen de la Peña Los Segadores, que también es emblemática en el carnaval de Miguel Turra. Tiene solera, ¿eh?
5: Sí, sí.
0: Algo has hecho por ahí, ¿no?
5: Sí, pero la verdad es que fue una etapa muy pequeñita. Yo era muy pequeñito y no recuerdo muy bien esa etapa.
0: Ahí fue cuando inyectaron.
5: Ahí fue cuando me inyectaron en vena el carnaval.
0: Eso es. Y a partir de ahí todo lo demás.
5: Ahí empezó todo, sí.
0: Pero luego tú conociste a una muchacha, a la pobrecica que no sabía nada del carnaval, no lo había vivido, no tenía ni idea. Y resulta que no sale de la Peña el Jamón. Otra consolera, que además están allá a la par casi los Segadores y la Peña el Jamón en cuanto a trayectoria. Nos sale Lourdes Molina y Lourdes, pues nada, alguna cosilla has hecho en carnaval, ¿verdad? Cosa de poco. No sabes cómo es el carnaval.
4: No lo sé.
0: Yo quiero que me cuentes lo de la chulapa.
4: Lo de la chulapa, madre
0: sí,
4: de Dios.
0: Sí, sí. Pero la chulapa tiene su solera también.
4: No, pues tú verás, tenía yo...
0: Eso sí estaba lejos. ¿Cuántos años tenías, Lourdes?
4: Menos de 2 años, tenía
0: no
4: un año y medio.
0: Año y medio no había nacido.
4: Dos años tenía.
0: Es igual, yo no había nacido, no te cueles, que no había nacido.
5: Tú estabas en...
0: En proceso.
5: En el hospicio. No
0: tengo. Bueno, es que hay muchas anécdotas, pero la de chulapa es una de ellas, que habría muchísimas, Lourdes. Cuéntanos qué pasó con el traje, bueno,
4: pues
0: con lo de
4: yo
0: chulapa.
4: Yo no lo recuerdo porque, claro, era muy chiquitina. Yo lo sé porque me lo han contado mis padres, ¿no? Entonces, pues ese año la Peña el Jamón, solamente los hombres se fueron a desfilar a Ciudad Real y se vistieron todos de chulapo con un organillo que hicieron ellos, un organillo gigante. Bueno, pues mi padre le dijo a mi madre: "Órale, Loli, ¿por qué no me dejas a la chica y me la llevo? Vístela de chulapa y me la llevo". No tenía ni 2 años, ¿eh?
0: Es que bueno, a quien se le diga ahora, pensad, hoy en día, que llegue el padre y diga con 2 años que se lleva una chica vestida de chulapa a Ciudad Real, sin silla ni nada en el coche.
4: Nada. Bueno, pues eso, pues llegamos a Ciudad Real, yo con mi padre, pues tú verás, yo no me acuerdo, yo lo que me han contado. Y en el desfile, y con el organillo, para allá, para acá, mi padre llevándome en brazos, ¿eh?
0: Bueno, está.
4: Bueno, pues me hicieron como una especie de asiento, porque claro, yo cuando me vi que me iban a meter en un asiento que hicieron en el organillo, pues yo empecé a llorar y dije que yo no quería estar ahí, metía.
0: Porque sería, por lo que sea.
4: Mi padre nada más que, pues en brazos, claro. Y se iban turnando los hombres y llevándome en brazos de uno a otro. Bueno, pues luego ya en mitad del recorrido, yo no sé, me dijo mi padre, dice, luego ya te engañamos, te compramos unas chuches y te metimos en el organillo y ahí te pudimos engañar. Bueno, pues ya cuando terminó el desfile se fueron a la Plaza Mayor a tomarse algo, allí a... Y me dejaron apartada en un lado con el organillo.
0: Que la chica se les olvidó.
4: Sí, mientras ellos hacían, ¿no? Que empezaron a beber sus copillas y sus cosas. Bueno, pues esto que iba pasando la gente, me dejó mi padre una cestilla de mimbre al lado del organillo conmigo, y la gente que pasaba por, ¡ay, qué cosa más rica!

0: Uy, no, no.
1: Es que, no, no. Eso lo recuerdan los que estaban tomándose las copas. Eso, que se lo pagaron con lo que sacó la chica. Ella trabajaba y los otros se lo gastaban. ¿Sabéis cuántas veces he dicho yo aquí en la radio, y cada vez lo corroboro yo misma, más, la de custodias que se habrían quitado en el carnaval de Miguel Turra hace unos años? Que habíamos perdido muchas custodias, que te lo digo yo, los disparates que se hacían. Sin embargo, pues estamos de acuerdo en que estas cosas forman parte de ese carnaval de Miguel Turra. Es una forma en la que vosotros desde la cuna, desde chiquitillos, lo habéis vivido, desde la peña, desde lo que es la máscara callejera. Hay varios tipos de carnaval en Miguel Turra, ¿eh? Está el de, por supuesto, el intocable, el de la máscara callejera, pero también está intocable también el de las peñas. El de esos grupos que desde muchísimo tiempo, y ahora con lo pronto que nos cae este año el carnaval o el año que viene, desde mucho tiempo comprando telas, preparando, cosiendo, los dos, las dos parejas estáis en peña, porque Juan Carlos y Miguel Ángel también estáis en la Peña La Cabra y también conocéis de primera mano lo que estoy diciendo. Son muchos meses de trabajo y esto lo habéis vivido los cuatro, o sea, ese carnaval de peña lo conocéis todos perfectamente. ¿Qué podéis decir de lo que significa ese carnaval de peña para la gente que no lo conozca? Todos vosotros.
2: Pues yo hablo por la cabra. Desde que se acaba el carnaval, el domingo de piñata, pues ya la primera reunión que se hace ya bien pronto, pues ya es pensar ideas para los trajes, ideas para esto, ideas para lo otro. Y luego ya es pues ir, pues en nuestro caso, juntarnos en la sede e ir plasmando todo lo que se va a hacer, lo que no se va a hacer, de qué vas a ir. Uno se encarga de unas cosas, otro se encarga de las telas. En fin, es mucho trabajo, muchas reuniones y muchas discusiones. Pues yo quiero esto, pues yo quiero lo otro, pues yo creo que mejor.
1: Hombre, es
2: esto,
1: que poner a los grupos de acuerdo.
2: Eso es como un gallinero, todo el mundo habla y al final no sacan nada en concreto.
1: Eso es. Lo has descrito muy bien.
2: Luego ya nos vamos a tomar algo y ya se ha acabado, ¿sabes? Pero que eso es así. Y bueno, pues me imagino que en el resto de las peñas pues será prácticamente igual. Que si las telas, que si esto no llega, que si no ha llegado, siempre te pilla el toro, o sea, que si el gorro, que si para arriba, bueno. Lo de siempre. Es que es así.
1: ¿Estáis de acuerdo, Lourdes y Pablo?
0: Sí, yo totalmente de acuerdo.
1: Oye, yo quiero aprovechar que no sé si es la primera vez, creo que sí, que tenemos a una máscara mayor. Hemos tenido máscaras callejeras emblemáticas como el Chato y el Rayo, de las más recientes, que históricamente hay muchísimo más. El Chato y el Rayo son emblema de esa máscara callejera. Tenemos muchísimas máscaras mayores que forman parte de las peñas del carnaval, pero ¿de la charanga quién teníamos, Pablo?
3: Yo creo que nadie. No,
1: yo creo que nadie también.
3: Nadie.
1: Espérate que no te oigo ahora te oigo. ¿Que no teníamos a nadie de charanga o qué? Yo estoy pensando,
4: yo creo,
1: pero
4: que no.
1: Teníamos a Berna como fotógrafo, o sea, cada uno teníamos una cosa, pero charanga, pues te vamos a poner la banda, te vas a llevar dos bandas, la de máscara mayor y la de el primero de charanga.
4: Las que hagan falta.
1: Es lo que nos falta.
4: Hay espaldas para llevarla.
1: Bueno, vamos al lío, porque claro, ser máscara mayor, antes lo decíais, implica muchísimas cosas, mucho tiempo de preparativo, las costuras. Juan Carlos y Miguel Ángel, ¿cómo recordáis el año pasado, el previo al carnaval, antes de poneros los trajes planchados? ¿Cómo lo vivisteis?
5: Pues una auténtica pesadilla, pero eso porque éramos nosotros.
1: Claro,
5: nosotros,
1: no le pasa a nadie.
5: A vosotros no va a pasar eso. No. A vosotros no va a pasar eso. No, pues porque al final es mucha presión, quieres que sea todo perfecto, pero siempre hay imprevistos de última hora. Luego el tiempo corre que se las pela. Este año más todavía, esto es presión para todos, o sea que no, con esto no lo decíamos al principio. Este año el carnaval es tempranísimo.
1: Me
5: el año pasado
1: yo también,
5: claro,
1: presión,
5: por eso te digo, esto es para todos. El año pasado ya era temprano, pero este año es todavía más temprano. Entonces, esa presión por los trajes, por llegar, por cómo será todo, te puede la presión algunas veces, aunque luego, bueno, pues al final todo tiene la recompensa, pero yo creo que cuántas veces dije, eso sabe Juan Carlos, ¿qué hay que hacer para borrarse de esto?
1: Aquí lo dijiste también, que, también. Que no estabas.
2: Esto hasta cuándo es que nos podemos borrar? Y nos borramos y ya está.
1: Sí, claro.
2: Lo hemos dicho muchísimas
1: sobre veces. Todo después de haberlo presentado, ja. ¿Cuántas veces os dije, vamos para vuestra madre casa? Mía, y allí nos plantamos, ¿eh? Vamos para vuestra casa.

0: Claro, este año es distinto. No sé si también tenéis costura para este año.
1: Poquita, algo.
0: Hay que tirar mucho de reciclaje, que es necesario. Pero algo de costura también tenéis año con más tranquilidad, eso
2: con más tranquilidad y más pausado todo.
0: Claro, porque la presión, no sé si se han dado cuenta, saben ustedes quién la tiene, ¿no? ¿Saben ustedes quiénes están a destajo? Que levanten la mano. ¿Cómo lo llevamos, Lourdes y Pablo?
3: Nada, presión ninguna.
0: ¿Qué va? Está todo hecho, ¿verdad?
3: Ya está todo hecho, madre de Dios.
0: Hay un hándicap importante que ha mencionado Miguel Ángel. Aunque también os digo una cosa, aunque en carnaval pille en marzo, te pilla el toro de todas maneras. Pero hay mucha presión este año, yo lo estoy viviendo en mis propias carnes, de decir, es que el 5 de febrero es el pregón, es decir, queremos que luego nunca pasa, pero queremos que para la semana de antes, que es la de la cena de las máscaras mayores, todo esté planchado y colgado. Mentira, no pasa, pero hay que intentarlo. Nos metemos en que tenemos que aquí, bueno, modestamente, pero algo tenemos de San Antón, pero es que ya hay muchas cosas, muchas, siempre lo digo, ¿no? Hay un previo al carnaval que nos implica una dedicación y un tiempo que perdemos. Está Fitur, está la cena de las máscaras mayores, están las jornadas del carnaval. ¿Todo esto qué quiere decir? Que los que tienen que coser no pueden coser en esos días, tiene que estar ya todo hecho. Por lo tanto, si nos vamos atrás, nos metemos en Navidad. Y si nos metemos en Navidad, tenemos que decir que en 2 meses tenemos que tener los trajes colgados. Y hay trajes que tardan más de 2 meses en hacerse. Yo no es por decir nada, pero que ¿cómo lo lleváis? Con todo este resumen.
3: Qué cuerpo me estás poniendo, Tere.
0: A que ayuda
3: a
0: mucho.
3: A este paso no nos vamos a poder poner nunca a coser.
4: Bien, sí, comprando uno de Temu para cada día.
0: Que soluciona mucho, ¿eh? Que soluciona mucho.
2: Sí, pero pidiendo ya que luego no llega, te digo por experiencia.
0: Que también os pasó.
4: No llega.
0: Ay, sí, yo tengo el año pasado,
2: Bernardo. Yo no sé dónde estaba aquello.
4: Tere, estaba muy tranquilo hasta que has empezado a decir. Sí,
0: para eso digo que vengas para ayudaros.
1: Pero eso es para que vayáis notando lo que es el carnaval de verdad, claro. Así tranquilo. No.
2: Pero luego muy divertido.
1: En lo bueno y lo malo. Esto es en lo bueno y en lo malo.
0: Esta entrevista
1: es
0: muy divertida porque salen todos malos.
4: Ya estamos viendo que. Ya hay nervios.
0: Bueno, a ver. Vamos a tomarlo en serio.
4: No va a dar tiempo, no va a dar tiempo.
0: Vosotros sois una pareja de máscaras mayores que se ha sabido con mucha antelación. ¿Cuánto tiempo lleváis con esos preparativos que empiezan por la idea, el diseño del traje, la compra de telas y después ya va la costura? ¿Cuándo empezasteis?
4: La idea está en la cabeza y no se ha hecho formal hasta hace poco, porque ha habido muchos cambios, división de opiniones.
0: Claro.
4: Hemos tenido quitar este sí, este no, ahora este, ahora lo otro, y aún así hoy en día todavía no está claro. Está en el aire.
0: Bueno, yo os puedo decir que creo que es normal que hasta casi el último momento haya cambios en los diseños y en las ideas que tenéis. Tenéis pensado una pluma y luego no es pluma, por ejemplo, o es gorro y no es gorro. Así, o sea, es que
2: no sé, cosas que no hemos hecho nada porque se nos olvidó el año pasado.
0: ¿Qué vamos a hacer este año?
2: Con eso te lo digo todo. ¿Para qué te voy a decir otra cosa?
0: Que se quedaron, ¿no?
2: Pero dos veces, olvidarse no dos veces la misma cosa. Digo, pero bueno. Así que ¿para qué?
1: No, porque pues como no hay protocolo y el horario no te aprieta.
2: No te aprieta.
1: Entonces yo de repente le decía, hace 10 minutos, estábamos en casa y le decía, hace 10 minutos que tenemos que estar ya por foto en karting. Yo te lo digo así, ¿sabes?
2: Por ejemplo, no, me decía.
1: Y claro, y vete.
2: Esperándonos
1: en la parada de los.
2: ¡5 minutos! ¡Que me voy!
0: No, ahora vamos a esa parte. Ahora vamos a esa parte que también. Pablo se va a levantar y se va a ir. Le vamos a poner un cuerpo que no es normal.
1: No, pero ves todo con risas.
0: Sí, claro. Es que esa parte, vamos a ver, hay una parte de ser máscara mayor que aprieta un poquillo, que es el tema de, lo decía antes, lo del protocolo, los horarios y el tener que estar en absolutamente todos los sitios, porque lo mismo tienes que estar grabando un programa de radio, que tienes que estar a la misma hora comiéndote las habichuelas de Serafín, por ejemplo. ¿Y cómo hay que hacer eso? ¿Cómo lo hacéis para estar? Porque le faltan horas al día. Si el día tiene 24 horas, necesitáis 27 como mínimo, sin contar con que hay que descansar, que eso está completamente descartado. Tenéis que estar en todos los sitios y mientras tanto tiene que haber cambio de vestuario y tenéis que pasar por vuestra casa para ver si está todo en orden, si el perro está vivo y si vuestra hija ha llegado a casa.
3: ¿Y si tiene comida el perro?
0: Que efectivamente.
4: Que no, Tere, que te lo he dicho antes.
0: Que no.
4: Que no. Que no me voy a perder. Que me pierdo, que me
0: Tú sabes,
3: no te cojas el así por banda, te vas a perder bastante.
4: Otro me va a buscar.
0: Yo te voy a decir una cosa.
4: Lleva a mi mujer buscándome toda la vida.
0: Y todavía es no verdad. Te he encontrado.
4: Y todavía no me he encontrado.
0: Te voy a decir una cosa, esto yo ya lo he vivido. Algo. Ya lo he vivido, ¿sabéis con quién? Con el Chato y el Rayo. Claro. Y dijeron que se iban a perder y que no. ¿Sabes qué pasó? Ahí estaban. Ahí estaban con su banda puesta, porque que, por encima de todo está Ser Máscara Mayor.
4: Muy lejos no te puedes ir, la calle Carnaval, el Centro Obrero, el parque. Al final no encuentras. Sí,
0: sí,
4: encuentro.
0: Al final se te encuentra, sí, si es sí, que sí. No tienes pérdida. Bueno, Juan Carlos y Miguel Ángel, lo mejor que recordáis de ser, que recordáis que lo estáis viviendo porque sois vigentes todavía. ¿Qué es lo mejor de ser Máscaras Mayores? Vamos a por lo bueno.
1: Lo tenemos los dos clarísimos, el cariño de la gente.
2: Eso es el cariño de la gente. Que nos ha demostrado durante todo el año desde el minuto uno. Yo no sé si lo he contado alguna vez, pero yo se hizo como el otro día la presentación de las Máscaras Mayores y yo a las 6 de la mañana, al día siguiente, bueno, yo tuve que apagar el móvil porque es verdad que durante la rueda de prensa ya empezó a chillar aquello. Y yo me acuerdo que cuando a las 6 de la mañana que yo me levanto con el perro para darle el paseo, pues yo iba por la avenida, una avenida aquí del pueblo, y ya pasaron dos o tres coches.
1: Primero de mayo.
0: Que la avenida, no te fijas en el nombre.
2: No me acuerdo el nombre, si es primero de mayo, 8 de marzo.
0: Es que una la de adelante y la otra la de atrás.
2: Claro, ahí está. Entonces, pues esa misma mañana, a las 6 de la mañana, ya me pitaron tres o cuatro coches.
0: Y tú decías, ¿por qué?
2: Y dije, ¡mira, que no llores! Y yo decía, eso es para mí. Y te cabe en el pito. Digo, pero bueno, esto. Digo, vamos a ver, que
0: a las 6 de la mañana, en octubre, por
2: entonces,
0: aquí.
2: Nosotros, y lo tenemos que decir, lo hemos dicho hasta la saciedad. Nos hemos sentido muy queridos y muy arropados por todo el pueblo de Miguel Turra. Gente que te conoce, porque yo que tengo la tienda de Miguel Ángel, que se ha dedicado a trabajar aquí en el pueblo también, o sea, hay gente que nos conoce, pero no somos del pueblo y la inmensa mayoría de la gente no nos conocía de nada. Y que te paren por la gente, mucha gente que no te conoce de nada. Incluso a día de hoy te salude gente que... Nosotros nos miramos Miguel y yo y decimos, yo no lo conozco.
0: No sabemos quiénes son.
2: Y no sabemos quiénes son y que te llamen por tu nombre, que eso todavía me fastidia más. Porque claro, yo es que no me sé a lo mejor el nombre. Adiós, Juan Carlos, adiós. Y yo no sé quién es esa persona. Y
0: bueno, puede ser Juan Carlos o puede ser Carla. Cuidado, sí, que también tenemos ahí contigo Carla, el problemilla de no sabemos quién eres.
2: Vale, totalmente. Vale. Entonces yo me quedo con eso, con el cariño de la gente. Como día bonito... Pues como el día más bonito que pasamos, yo creo que Miguel Ángel también será el mío. Pues el día de la proclamación, que yo cuando bajamos desde la terraza veíamos la torta de gente que había. Y es que nosotros decíamos, vaya que no venga nadie por nosotros, niño. Digo, ¿te imaginas que bajamos y no hay nadie? Y decía Miguel, dígame la cabra y la máscara mayor vendrá.
0: Alguno llegará, ¿no?
2: Alguno vendrá. ¿Sabe? Y luego ya cuando ya bajamos, ya somos los últimos en bajar y vimos lo que había allí montado, al echar alguna lágrima se nos cayó, por lo menos a mí, ¿eh? O sea, es muy emocionante, bloqueado. y tienes que estar muy entero para no emocionarte, pienso yo, ¿eh? O sea, yo me quedé flipado que, yo qué sé, estaba nuestra familia, estaba nuestros amigos, yo qué sé, había tanta gente que te emociona de ver a ese, como día bonito para mí ese.
1: Sí, la programación.
0: Yo recuerdo, siempre lo digo porque creo, y yo no lo sé, pero creo que cada año vamos a un poquito más. Cada año ese día, lo que es la recogida, que aquí que tenemos nuestras peculiaridades para la gente de fuera que no nos conozca, bueno, pues las peculiaridades del Carnaval de Miguel Turra está la recogida de las Máscaras Mayores. Hay que ir a su casa para tomarnos el aperitivo y después ir al CERE, para el Palacio del Carnaval, para hacer la proclamación oficial, que ahora hablamos de ello. Pero ese momento de la recogida hace unos cuantos años ya, vamos tirando a años largos. Yo lo he vivido siempre, creo que prácticamente todos los años de mi vida he ido y he ido viendo cómo cada año hay más y hay más y hay más. Y ves calles completamente bloqueadas de gente que va por las Máscaras Mayores. Y en el caso de Juan Carlos y de Miguel Ángel, que además yo recuerdo que tal que en esta entrevista, ya octubre, noviembre, más o menos, se empezaba a hablar de qué había que hacer con Mercadona.
2: Ese era el problema.
0: Porque la gente tenía que entrar a Mercadona y el parking no se podía bloquear. Nada, fracaso... ¿El qué? A ver, que no te oigo.
4: La charanga entró en Mercadona.
0: ¿Ves?
4: Doy
0: ¿ves?
4: Fe de ello.
0: Claro, aquí tenemos a uno de los culpables, de las que salían, ¿sabes? Que luego decimos...
4: No, el culpable no, yo lo sacaba.
0: Tú, ah, que tú ayudabas.
4: Pero ¿qué hacéis ahí? Venga, todos para afuera.
0: Ya tuvimos una con Mari Carmen, que trabaja en Mercadona, y ya el carnaval se vivió por dentro de Mercadona.
2: Entonces, bueno, nosotros los churros por la mañana, ¿ves? También pasamos barriendo, haciendo la conga.
0: Que Mercadona ya nos conoce. Ya sabe lo que hay. Sí. Pero es verdad que yo recuerdo que sé que porque lo vi, lo hablé, pues con concejalía, con ayuntamiento, con asociación de peñas, donde hay que cortar, donde hay que poner las vallas, no puedes cortar el acceso. Es igual, fracaso absoluto. Se colapsó toda la zona y aledaños. Sí. Llega un momento que te da igual que los que tienen que comprar, que lo dejen para el lunes, porque es que da igual. Si no tienes leche, pues bebe vino. ¿Qué vamos a hacer?
4: Este año puede estar Mercadona tranquilo.
0: Sí, puede estar Mercadona tranquilo, este pero año sí. ¿A qué zona nos vamos a ir, chicos? ¿Cómo se plantea esa recogida y proclamación después? ¿Cómo se plantea la recogida de las máscaras mayores? ¿Dónde vamos a tener que ir a recogernos y qué calles tenemos que cortar? Que tenemos que ir sabiéndolo.
3: Pues a ver, yo eso de las calles...
0: Eso que te lo den resuelto.
3: Yo sé que tienen que ir a recogernos a la calle Astillejo número 25.
0: Muy bien.
3: Ya está.
0: ¿Recordáis cuando
3: de ahí vamos a salir?
0: Hicisteis un llamamiento de ir a vuestra casa y os dije, ¿dónde vais locos? ¿Dónde vais que se va a meter medio pueblo en vuestra casa? Y decíais, no, ¿qué pasó?
1: No subió nadie apenas, ¿eh?
0: ¿Cómo que nadie? Si por la escalera, si la escalera estaba atascada. En la escalera, lo digo literalmente, me atasqué en la escalera de Juan Carlos y Miguel Ángel. Atascada, es decir, contra la pared. No podías ni subir ni bajar del atasco que había en la escalera.
1: Pero a casa yo creo que no llegaron. O si llegaron, no me acuerdo, ¿eh? Si llegaron, no me acuerdo. Llegó quien tenía que llegar.
0: Pero, ¿tú te acuerdas todo lo que había en la terraza?
1: Sí, pero...
0: Yo pues llegaron, era... llegamos. Si la terraza se iba a hundir.
1: Nosotros sí.
0: ¿Y cuántos éramos?
2: Todos. Sí, yo decía, esta
3: solamente los medios de comunicación.
0: Que hace medio pueblo en mi casa.
1: Máscaras mayores. Uh-huh. Sí, claro.
0: Unos cuantos. Bueno.
2: Mira qué grande, pero sí. Allí nos tomamos un pico en lápiz para bajar. Sí.
1: No me acuerdo. Sí,
0: o lo tomasteis vosotros los demás, sí, corríamos.
2: Yo creo que hay alguna foto por ahí con.
3: Sí, además. Con
0: tenéis champán.
2: Con champán.
3: El día de la proclamación, la terraza
2: sí,
3: nuestra.
2: Sí,
0: tenéis champán.
4: ¿Podemos hacerlo allí este año también?
0: No, que Mercadona no puede más. Mercadona no quiere.
1: Mercadona ha dicho que nos echa.
0: Mercadona está muy contento. ¿Sabéis lo que pasa?
1: Mercadona ha dicho que si vuelva a pasar, que nos vayamos a Poblete a vivir.
0: Sí, pero que Mercadona tiene detrás a los cansaliebres para toda la vida. Bueno, no sabemos si para toda la vida, pero durante muchos años es verdad que les afecta, porque recordamos, se va a recoger a las máscaras mayores a su casa, se ofrece un pequeño aperitivo para los cuatro que llegan delante, porque los de detrás no pueden, es imposible, no hay calle para tanta gente, y después hay que ir a la peña Los Cansaliebres, que está en la calle Azorín, y allí la peña Los Cansaliebres pues también ofrece un aperitivo, y de allí nos vamos hasta el Palacio del Carnaval para proceder a la proclamación. Y ahora sí, chicos, ¿cómo vivisteis ese momento? Nos habéis dicho la recogida, pero ¿y la proclamación? Momento en el que realmente, oficialmente, sois proclamados máscaras mayores y recibís vuestra banda para toda la vida.
1: Pues mira, curiosamente, yo estaba muy tranquilo.
0: Lourdes, apúntatelo.
1: No, de verdad, Lourdes. No, mira, no, eso te lo digo de verdad. Yo, lo que es toda esa tarde, es verdad que cuando sales de casa te quedas impactado, impresionado. Pero yo es verdad que ya, cuando ya... El hecho de que estuviese ya, estaba la familia allí con nosotros, estaba todo preparado. No se podía hacer otra cosa ya nada más que disfrutarlo. Entonces, yo esa tarde sí la recuerdo tranquilo, la recuerdo feliz. Y luego el momento del cele, la verdad es que es un momento muy emotivo, muy... Muy, muy a flor de piel. Mira, se me sigue poniendo la carne.
0: Y a mí, ¿eh?
1: Sí. Muy emocionante. Además, ya también por lo que nos tocaba a nosotros, pero también había sido muy bonito porque había habido un homenaje a máscaras mayores de otros años.
0: Que además fue el último que se hizo, porque durante muchos años hemos tenido que es la imposición de bandas, las nuevas por las viejas que le llamamos. Desde 2014 empezó a hacerse un modelo, pues hombre, más bonito, de bandas bordadas, con mucha más vistosidad. Y todas las máscaras mayores que desde 1982, creo recordar, no quiero meter la pata, más o menos, tenían las bandas antiguas, pues hemos llevado varios años en los que se hacía esa reposición, ¿no? Poner las bandas nuevas. Y acabó el año pasado, os tocó a vosotros la última, que fue las máscaras mayores de 2013. Creo saber quiénes eran.
1: Pues ya te digo, todo eso fue sumando. Y cuando nos llamaste para subir, yo recuerdo que, que estaba súper súper emocionado, tranquilo, pero muy emocionado, muy emocionado. Y lo recuerdo, creo que va a ser uno de los, no, creo no, sin dudarlo, uno de los días más bonitos de mi vida, pero vamos, uh-huh. Clarísimo, eso lo tengo clarísimo. Toda la previa, durante la mañana comiendo en el centro, luego toda la preparación con la familia, la recogida, todo, pero la culminación.
2: Los nervios, sí, el maquillaje, el esto, el otro, el que no encuentra los zapatos.
1: Cuando ya te pone la banda, dices, madre mía.
0: Es que la banda es el momento final de un día que empieza bien tempranito, que tiene sus habichuelas. ¿Qué lleva a lo suyo lo de las habichuelas? Sí, porque sí, vosotros estáis pensando en lo que estáis pensando y ahí tenéis que estar con toda la peña, máscaras mayores, comiendo habichuelas, que lo pasáis en grande.
2: Sí,
0: hay que decirlo.
2: Y la verdad es que el recibimiento que tuvimos, la verdad es que fue genial. Y ahí en el centro obrero, la verdad es que no lo pasamos muy bien. Pero claro, a tal hora te tienes que ir de ahí, corre que te corre, porque a tal hora tienes que van a por ti y te tienes que cambiar, te tienes que vestir y te tienes que. Y eso lleva un proceso, es que no es ponerte el Temu, ni el 6, ¿sabes? Que si no lo ponemos todo, nos pedimos de Spiderman y ya está. Y vamos ahí, nos compramos unas gasas y vamos de fantasma de. No. No es así. Y tienes que. Eso lleva un proceso y tienes que salir corriendo pitando, claro, tú y todos los demás, porque imaginas que todos los que están allí van a ir a por ti a recogerte.
0: O no sabemos, igual los veis solos, sí, pobrecitos. Eso pensabas tú y decías, no va a venir nadie, ahora están esto aquí, hasta las tantas en las habichuelas sin vestirse y no van a llegar. Y yo, claro, yo tengo prisa y te crees que los demás
2: claro,
0: no.
2: Claro, claro.
0: Allí corre todo el pueblo, te lo digo
2: sí,
0: yo.
2: Sí, ya vaya que se
0: corre. Momento en el que te ponen la banda, Juan Carlos, ¿qué sientes?
2: Pues es que lo que ha dicho Miguel Ángel. Pues te sientes el foco de todo tu pueblo que te está mirando y pues yo qué sé, es que yo después de ser alcalde y eso, pues yo creo que lo más importante es ser máscaras mayores.
0: Pero tampoco has sido alcalde, ¿no?
2: No sé, yo vamos, que digo yo, autoridades civiles y militares y religiosas, después ya
0: son
2: las máscaras mayores del año, ¿no?
0: Alcalde eres desde que tomas posesión y dejas de serlo en algún momento de tu vida.
2: Sí, bueno, pero
0: máscara mayor no.
2: Pero ese año, pues a lo mejor yo qué sé, ¿no? Pero que yo me sentí muy orgulloso de pues un honor incalculable. Yo es que no lo puedo decir con palabras cuando te pone la banda y ya sabes que durante este año pues vas a ser la máscara mayor de que me vas a representar a cualquier carnaval, que para mí es el mejor carnaval del mundo, que es el de mi pueblo. Entonces, pues,
0: por supuesto,
2: pues ya está, pues un carnaval de interés turístico nacional que tenemos que reivindicar y que tenemos que luchar por él y que tenemos que hacerlo que sea internacional o yo que sé,
0: o estratosférico
2: de esto.
0: Sí, sí, sí, sí, sí, sí, sí, estoy de acuerdo.
2: Inventarnos
0: vamos a ir
2: algo.
0: A la luna, pero
2: vamos
0: el carnaval.
2: A lo que sea,
0: no
2: algo.
0: Me compliquen más la vida, Juan Carlos. que bastante tiene ya el carnaval, ¿eh? No me compliquen más la vida. Que no tengo batería para la cámara para ir tan lejos.
2: Que no. Eso, luego mandamos una cápsula de tal tiempo. Mandamos por un super pum, gala, para allá.
0: Voy a ir en cápsula a recoger a la máscara mayor por si nos lanzan.
2: Pues, tenemos que mandar, al que han dicho eso, de que los planetas se oyen, tenemos que mandar la charanga. Mandarla por ahí que se oiga por todos los planetas.
0: Toma nota para catapun chimpun.
3: Luego lo dices a los catapunes.
4: Los golpes están dando.
0: Muy bien, a partir de ahí ya veremos. Bueno, fijaos, vosotros era el primer contacto que teníais como máscaras mayores, pero Lourdes y Pablo, especialmente Lourdes, conocen un poco de lo que va la historia, porque se da este año una situación insólita. 3 generaciones de máscaras mayores. Creo recordar, Lourdes, corrígeme, año 1985.
3: Sí.
0: Fueron tus abuelos. En el 96 fueron tus padres.
3: Sí.
0: Y 2027 llegáis vosotros. 3 generaciones. Hemos conocido 2 generaciones, pero 3 generaciones es la primera vez de máscaras mayores. No sé si recuerdas cómo se vivió cuando tus abuelos, supongo que sí, cuando tus padres, y no sé si se parece un poco a lo que estáis viviendo hasta el momento ahora vosotros.
3: Pues a ver, si te digo la verdad.
0: La alarma, espérate, que suena la alarma de la siesta.
1: Que se tiene que acordar. Tengo que ir a trabajar.
0: Un momento, te tienes que poner una alarma para ir a trabajar. Te tienen que recordar que trabajas.
3: Se echa la siesta al hombre.
0: Es que tengo la misma alarma que tú. Por eso sé que es la alarma, porque tengo la misma que tú.
2: Yo tengo la misma.
0: Vale, apágala, no vas a trabajar hoy. Ya está, estamos de carnaval. No se trabaja en carnaval.
1: Es su propio jefe.
0: Ya está.
2: En silencio y en avión y todas esas cosas.
0: En avión, pues ha ido en barco, porque
1: sacos de la luna ya. Ya está.
0: Lo que decíamos. Bueno, Lourdes, las tres generaciones, ¿cómo se vive de diferente? El ser tú la máscara mayor, no como tus abuelos o tus padres. Ahora la protagonista eres tú junto a tu marido.
3: ¿Cómo lo vivo?
0: Sí, que si es parecido o no tiene nada que ver.
3: Es parecido. Yo qué sé qué decirte, no tiene nada que ver.
4: Ellos tuvieron su protagonismo en su día y ella tiene el suyo ahora.
3: Exactamente. Y a ver, que yo la verdad es que era no sé cuánto tiempo tendría yo cuando fueron mis abuelos.
0: ¿Pero tú lo recuerdas?
3: Yo no lo recuerdo muy vagamente.
0: En el 85, que tendría, es que hace 41 años. Hace 41 años.
3: Por eso te digo que lo recuerdo muy vagamente. Sí me acuerdo perfectamente del día de mis padres, cuando fueron máscaras mayores. Sí. Que ahí ya pues éramos Pablo y yo recién novios. Y me acuerdo yo de verle a él con la camarilla grabando a mis padres, que no había hecho nada más que entrar en casa.
0: Y había que grabar a los suegros para caer
3: grabar
0: bien.
3: A los suegros.
4: Todavía no,
0: ¿qué? Fue el carnaval.
1: Aprovechaste el día.
0: El carnaval abrió las puertas, eso pasa mucho.
3: Y sí, pues me acuerdo, porque tú eras allí toda la gente de la Peña del Jamón. Fueron todas las mujeres a vestir a mi madre. Y también estaba allí, me acuerdo perfectamente, mi abuela, el peluquero, el maquillador. Bueno, allí se lió una en mi casa, y mi hermana y yo en pijama, las dos.
0: ¿Qué hacíais en pijama?
3: En pijama, no, porque no sabíamos si teníamos que irnos, no teníamos que irnos. A ver. Pero total, que sí, que luego nos arreglamos y dijimos, como no nos vamos a ir.
0: Al final fuisteis, claro,
3: ¿no?
0: Claro.
3: Nos tuvimos que ir. Así que acompañando a la abuela Felicia, pues nos fuimos las dos también, ¿sabes?
0: Valentín y Felicia fueron las máscaras mayores de 1985. Y Francisco y Loli en el 96.
3: Sí.
0: Ahora, de lo que nos han contado Juan Carlos y Miguel Ángel, y con la experiencia, tanto al ser carnavaleros y conocer muy bien ese día de proclamación, como la experiencia de la familia, ¿cómo afrontáis vosotros ese 6 de febrero de 2027, día en el que vais a ser proclamados y en la historia quedará Máscaras Mayores del Carnaval de Miguel Turra?
4: A ver, tras la trayectoria que llevamos en el carnaval, por lo menos yo, para mí llegar ahí es lo más grande del carnaval de Miguel Turra.
0: Uh-huh. Ser máscara mayor.
4: Para mí sí. Es un
5: orgullo, ¿no?
4: Sí, es un orgullo muy grande. Pero es una figura que, mientras que vas creciendo con el carnaval, lo vas viendo desde lejos. Lo ves desde otro punto de vista, y más de una vez sí se ha pensado, yo lo he pensado, es decir, ¿algún día seré? Pues no lo sé, pero oye, pues me gustaría serlo, llegar ahí arriba.
3: Quiero contar una cosilla, Tere.
0: Sí.
3: Perdona que te corte. Queríamos ser máscaras mayores en el 2030.
0: ¿Por qué en el 2030?
3: En el 2030.
0: ¿Pero por qué esa fecha?
3: Nos gustaba ser máscaras mayores, pero dijimos, bueno, pues no tiene que haber cola, madre de Dios.
4: Eso fue una tontería que se hizo con la IA.
0: Ajá. A ver, que es que la lía mucho. La inteligencia artificial hace mucho daño, ¿eh?
3: Sí.
4: Hice una foto con los dos. Máscara mayor del 2030. Y ya llega antes de tiempo.
0: Hombre, ¿tres años? A ver qué ha pasado.
4: No, esto. No.
0: O sea, tú hiciste una foto y a ver cómo quedabais como máscaras mayores.
4: Sí, tonteando. Pero no pensaba yo que iba a llegar.
3: Cuéntalo cómo fue en realidad.
0: Que tiene algo eso.
3: Porque nosotros no pensábamos en máscaras mayores ahora. No. Cuéntalo todo bien.
0: Pues, os digo lo que decía Juan Carlos, ya no te puede borrar, ¿eh?
4: Fue cuando estaba en casa haciendo el tonto con una fotografía. Y llegaron los carnavales el año pasado. Este año.
0: Sí, lo de 2026.
4: Este año, sí. Y haciendo el tonto con la foto. Se la enseñó a Lourdes. Y Lourdes se la enseñó a su madre. Su madre se la enseñó a otro señor. Tu padre.
0: Vaya hombre, ya hemos salido. Al final se nos ha escapado.
4: Se nos ha escapado.
0: Y la cuestión era, mira cómo quedan, ¿no? Mira cómo quedamos.
4: Y ahí fue todo.
3: A ver.
0: Más o menos.
3: Más o menos, sí, pero más vamos a ver, hay que contarlo bien.
0: A ver, Lourdes, cuéntalo bien.
3: El tema fue... No, mi madre y yo nos juntamos todos los años a hacer rosquillas, ¿no?
0: El entorno influye. Hay que hacer rosquillas para el carnaval.
3: Exactamente. Fruta sartén, que es lo que se lleva en carnaval, ¿no?
0: También. Eso es, sí.
3: Bueno, pues... Y Pablo estaba recién operado, como le operaron de la aneurisma, ¿no? Uh-huh. Pues él tonteando en el sillón, que estaba en reposo, con una foto nuestra, traje para arriba, traje para abajo, y mi madre y yo en la cocina haciendo rosquillas. Y me llama, Lourdes, ven. Pues voy. Dice, mira... Digo, ¿pero qué has hecho? ¿Qué es esto?
0: Mira qué hermosos estamos.
3: Una foto nuestra y nos la había colocado pues un traje de carnaval, ¿no? Para máscaras mayores. Digo, arrea, digo, me encanta, me encanta.
4: Mentira,
3: cojo horrible. Estas, cojo el móvil y se la llevo a mi madre a la cocina. Digo, pero mira lo que está haciendo tu yerno. Dice, ¿pero es que queréis sin máscaras mayores? Digo, no, mamá. Digo, no. Todavía es pronto. Dice, hermosa. Dice, pues si sois el año que viene... que tengo 80 años y no voy a poder echar una mano porque sepa Dios dónde esté yo para el 2030. Sepa Dios dónde esté yo. Así que si queréis ser máscaras mayores, pues si podéis ser ahora, mejor, que así os puedo ayudar yo a coser y os puedo ayudar a muchas cosas. Digo, mamá, que no, vamos, que no. No se te ocurra decirle a nadie nada, que digo, que no puede ser.
0: Pero se le ocurrió.
3: Pues sí, se lo... Al día siguiente me dice, he hablado con Ángel. Digo, ¿qué estás diciendo? Y Ángel habla con Serafín. Digo, ¿qué estás diciendo? Digo, no te has podido esperar.
0: Y ahora mismo la gente que no ve la radio, porque la radio no se puede ver, pero Pablo le está enseñando en el móvil aquella foto, tanto a Juan Carlos como a Miguel Ángel, aquella foto que hizo con la IA en la que salían Lourdes y Pablo vestidos de máscaras mayores. Musos y mos, claro, dice Lourdes, musos y mos, eso no dice nada.
3: No tiene nada que ver, para todo lo que ha hecho, son las fotos que ha sacado. Madre mía.
0: Entonces, claro, a partir de ahí se dio conocimiento al rey del carnaval, sí. Todo esto en pleno carnaval del año pasado.
3: Exactamente,
0: ¿eh?
3: Que yo le dije a mi madre, te tenías que haber esperado, que se hubiera pasado el carnaval. Pero claro, pero dice, pero si es que no lo va a saber nadie, pero yo no sé. Fue decírselo a Serafín.
0: ¿Serafín aceptó?
3: Serafín dijo...
0: ¿Sea?
3: No se hable más.
0: Y la que
3: así
0: siguió.
3: Que cuando me lo dijo mi madre, digo, ¿y qué para el 2030?
0: No, además, fíjate, este proceso, yo doy fe de ello, porque lo conozco desde la cena de las máscaras, desde vuestra cena, la cena de las máscaras mayores fue donde se fraguó todo. Sí, hombre, no me miras así, Pablo. Os han engañado, fue antes del carnaval.
3: No me digas eso, Tere, ¿eh? De verdad.
0: Uy, se me ha escapado, no voy a seguir diciendo. Cena de las máscaras mayores, vamos a cambiar de tema. Ya que lo hemos sacado, cena de las máscaras mayores.
4: Pues no lo sabía yo.
3: Pues, tampoco. Me estoy quedando ahora mismo alucinada.
0: Ya te has enterado. Cena de las máscaras mayores. Madre, es la primera toma de contacto que tenéis como futuras máscaras mayores. ¿Cómo vivisteis aquel día? Que es una preboda. ¿Lo consideráis así?
1: Sí, sí, totalmente, totalmente. La despedida de soltero, casi diría.
0: Sí, sí, sí, sí, nos puede cuadrar sí, como sí, despedida sí, de solteros. Sí. ¿Cómo vivisteis aquel día en el que realmente para las máscaras mayores oficialmente comienza el carnaval?
5: Yo.
1: Sí, te toca.
5: Pues bien, pues la verdad es que muy bien. Tenemos... te sientas con todas las autoridades del carnaval y la lo que sé, pues con el alcalde, con los concejales y bueno, pues tienes una mesa reservada para tu familia, para las familias de, en este caso, de Miguel Ángel y mío, y pues mis hermanos, las amistades más así, te dicen, ¿cuánto queréis, cuánto vais a venir? Pues tanto, pues ya está, la mesa reservada, ya está. Y bueno, pues claro, pues ahí vas de civil, como digo yo, no va vestido de tal, pero que pues es la primera, es el primer gran acto en el que ya ves que esto va en serio, que esto ya no es...
0: A una semana del carnaval, claro, ves que esto va
1: ya
0: en serio.
1: No es así. La buena noticia es que ese día estás tranquilo.
5: Ese día estás muy tranquilo, lo disfrutas mucho. Estás con tu gente, con tu familia, con tu peña, que también te acompaña. Entonces, pues bueno, pues es un trato distendido, donde... Yo es que como soy de la más fácil, es que
0: según pues, yo también.
5: Pues cuando das ahí, dices
0: tu primer discurso.
5: Unas primeras palabras que siempre me toca a mí, porque es que habla muy poco. Él luego corrobora, pero aquí el que más...
0: Aquí como Lourdes y Pablo, ¿no?
5: Pablo soy yo.
0: Pablo se señala a Lourdes.
4: Lourdes también.
5: ¿Sabes? Pues ahí también te emocionas un montón.
0: Sí, sí.
5: Ahí te emocionas también un montón a la hora de... Pues sobre todo de dar las gracias a toda la gente que te ha acompañado y que está allí contigo.
1: De todas maneras, tengo la sensación de que esto es de verdad. No fue con la con la cena. Fue en la en el precarnaval. Ajá. El día de la chirigota.
0: Sí, ahí ya también, que sí, ya tenéis reservado el asiento, sí, que ya en la primera
1: el asiento,
0: fila.
1: Que ya te esperan.
0: Ya os saludamos. Ya
1: sí, ahí cuando dices leche.
0: ¿Qué va en serio? Claro, sí. Fitur también, que no se me olvide. Fitur, ¿cómo lo vivisteis?
5: Lo pasaba muy bien.
0: Fitur. Es que parece no una tontería, traje, pero para el carnaval Fitur es muy divertido.
5: Yo tiré de lo que tenía por allí y yo me quedé con todo con todos los pabellones.
0: Allí fue Carla.
5: Allí vino Carla, sí. Y nos paraba la gente y nos decía, ¿a qué hora actuáis? Y nosotros, no, si no, venimos a actuar. Lo que tenéis que hacer es venir allí al stand de Castilla-La Mancha.
0: Sí.
5: Y de allí que vamos a salir, de allí Miguel Turra.
0: Juan Carlos, hay que explicarlo cómo es. Lo que hay que decirle a esa gente que pregunta cuándo actuáis es que salimos a las 10 de la mañana del Clara Campo Amor, las 7, no me acuerdo qué hora era.
1: Las 7.
0: Tenido que cambiar en el autobús, que venimos aguantando todo el autobús desde Miguel Turra. Que corre, que te corre, que no llegamos porque llegamos un poquito tarde, especialmente el año pasado, era a las 10 y llegamos a las 10 y 20. Que me tengo que cambiar. Berna en el baño, vosotros no sé si en el baño o en el autobús.
5: En el baño. En el baño de los chicos.
0: La otra mitad,
5: claro,
0: del autobús.
5: Salía de chica.
0: Claro, que
5: chicos, los que estaban allí lavándose las manos me miraban, ¿sí? y yo pintándome los labios, y ya me dice uno, ¿esto cómo funciona? Y yo decía, ¿el qué no funciona? Y es que había que poner debajo la mano del grifo para que saliera el agua. Y yo lo miraba así de riojo como diciendo, pues que no sé lo que me quieres decir. Que para echarte agua, digo, ¿dónde te quieres echar el agua? Y ya digo, ah, pero es que tienes que poner la mano debajo. Y ya, y luego ya llamé a mi amiga porque no era capaz de ponerme los tacones porque no me llegaba.
0: En el baño, ¿eh? En el baño, que no son tan amplios los baños de Fitur.
5: Que no.
0: Hay horrible. Muchos, pero no normalitos.
5: Y en fin, ahí lo pasamos como pudimos.
0: Y cuando sales te encuentras políticos por todos sitios.
1: Por todos sitios, claro.
0: Por todos sitios políticos.
5: A todos los políticos, y tú allí pintas como una puerta.
0: Y te dicen que cuando actúas, si se te queda la cara de
5: decir... Claro, y luego pues te das una vueltecita por allí, por ver unos pocos pabellones.
1: ¿Cómo no vas a ver unos pocos pabellones?
0: Claro.
5: Pues habrá que verlo,
0: unos pocos,
5: ¿no?
0: Países.
5: Hasta que luego te toca.
0: Por cierto, hace unos días yo le decía a Lourdes y a Pablo, creo que nos toca el domingo. No, perdona, el domingo fue el año pasado. Nos toca miércoles, inauguración con los Reyes. Este año vamos el día de la inauguración con los Reyes. Traje especial. Que no los vamos a ver, también es verdad. Pero bueno, nos toca el día de los Reyes, que eso tiene su caché para un carnaval como el de Miguel Turra.
1: Igual si te toca. Igual
0: nos los cruzamos. Poneos vuestras mejores galas por si acaso nos cruzamos con los Reyes. Bueno, todo esto implica el carnaval de Miguel Turra. Pero vamos a ir avanzando, que nos quedamos sin tiempo. Juan Carlos y Miguel Ángel, recuerdos del carnaval de Miguel Turra. Habéis hablado a lo mejor el cariño de la gente. ¿Y alguna anécdota que recordéis del carnaval? Porque habrá unas cuantas. Yo tengo la voy a contar. O sea, no te pienses que no la voy a contar. La voy a contar, que ya se la tengo para toda la vida clavada en mi retina. A ver.
1: Yo creo que vuelvo a un ejemplo de lo que es el cariño de la gente. Yo recuerdo que una vez desde allí, desde donde pone la cabra la sede suya, hasta donde estaban las máscaras mayores, yo creo que tardamos como una hora y pico de una vez en llegar, porque no éramos capaces de dar dos pasos seguidos, porque te para la gente, porque se quiere hacer fotos contigo, porque quiere hablar contigo. Entonces yo al final vuelves a lo mismo. Yo eso lo recuerdo muchísimo, de decir, bueno, es que no llegamos. Y luego pues como recuerdos divertidos, yo creo que ¿el que vas a contar tú? Te lo...
0: Venga, cuéntamelo.
1: No, cuéntalo tú, que tendrás más.
0: No, yo es que, claro, siempre lo digo, los medios de comunicación somos muy cansinos, muy pesados, somos vuestra sombra para mal siempre, porque os estamos persiguiendo con el micrófono y la cámara por todos sitios, y no somos los únicos. La prensa provincial es muy fanática del carnaval, y regional, muy fanática del carnaval de Miguel Turra. Vais a ver que se os pide hacer directos con Castilla-La Mancha Media, y os tenéis que ceñir a los horarios del directo, o venga bien, os venga mal, y con la radio pasa lo mismo. Hay una tradición de no sé cuántos años, más de 20, muchísimos más de 20, que son los que llevo yo, en el que se hace un programa conjunto, dos programas conjuntos con Onda Cero, el lunes de carnaval, antes era el martes, y el lunes de carnaval, pues os venga bien o os venga mal, tenéis que estar en Onda Cero, en el Museo del Carnaval, pero no descansáis. A ver, Pablo.
4: Otro que me va a buscar.
0: Otro que te va a buscar, ya verás, ya te lo diré cuando estemos allí, verás cómo te encontramos.
4: Otro me va a buscar.
0: Sí, sí, sí, pero no tenéis tiempo para descansar. Y resulta que qué buen momento, calentito que estaba con una silla. Y como digo, dentro de lo que se puede.
4: No, si no es eso.
0: Que se nos quedó dormido.
3: Imagino,
0: que se nos quedó dormido Juan Carlos, Carla, no me acuerdo si era Juan Carlos o era Carla.
1: Era Carla cocinera.
0: Pero, Carla cocinera, la fruta en sartén. Y que vamos a hacerle la entrevista. Y de repente, con sus manecicas así cruzadas encima de la tripa, recostado así, me echo yo para atrás y no se me oye, pero recostado para atrás, vamos a preguntarle a Juan Carlos, y Juan Carlos que empezó a roncar. ¡A roncar!
5: Porque de una roncailla, pero porque estaba soñando.
0: Yo no sé qué estaba soñando, pero de repente empezamos todos, porque no podíamos hablar, a darnos codazos. Y diciendo, ¿quién le pregunta? ¿Cómo le vamos a despertar? Si daba gusto ver lo que estaba disfrutando del sueño.
5: Había dormido muy poco, era todo correr, y pues ya luego hacía frío ese día, sí. Allí tan calentico que estábamos allí, 60 hijos.
0: Claro, y a mí, yo me acuerdo.
5: Nos habían traído un chocolate.
0: Busca las máscaras mayores, busca las máscaras mayores. Y yo corriendo por las máscaras mayores. ¿Qué necesitamos de las máscaras mayores? La entrevista estrella, la de las máscaras mayores. Ya que tenemos a las máscaras mayores, se nos queda dormida. Aquello fue. No nos había pasado nunca, ¿eh?
5: No, sí, la verdad que sí.
0: Y pasamos una risa. Hay un montón de fotos que te hice. Sí. De palos. Te las hice
5: lo
0: yo.
5: Corroboro.
0: Para que se quedase aquello para siempre. Entonces, son anécdotas.
5: Son anécdotas.
0: Que para nada nos sientan mal, todo se ha dicho. Que nos hacen reír hasta no parar, y que con todas las máscaras mayores tenemos anécdotas de este tipo, pero a montones. Se llega tarde, te quedas dormido, te pierdes, ha habido gente que se ha perdido, se ha ido a un sitio y luego la actúa en otro. O sea, nos ha pasado absolutamente de todo. Entonces, que las presiones, chicos, Lourdes y Pablo, esto lo decimos para que sepáis que por mucha presión que tengáis, que os vamos a esperar. Que lo vamos a seguir celebrando exactamente igual, lleguéis cuando lleguéis y como lleguéis. Con lo cual, vamos a por la parte final de esta entrevista. ¿Qué esperáis vosotros de este Carnaval 2027? Es que es muy difícil, ¿eh?
4: No, a ver, Tere, yo llevo viviendo el Carnaval muchos años. Espero lo mismo. Lo llevo viviendo, viendo, y sí, es otro punto de vista, ¿vale? Pero espero lo que creo esperar.
0: ¿Qué yo, es?
4: Que es mucha gente. Mucha gente. Yo creo que. A ver, sí, es otro punto de vista. Pero. Ya te digo, es que lo. Sé lo que va a haber. Me lo espero.
0: Bueno, eso es, claro, llevamos muchos carnavales vividos y no es lo mismo que el que se lo encuentra de golpe, que es difícil, ¿no? Que alguien se lo encuentre de golpe, pero una cosa es como te lo esperas y no sé si estáis de acuerdo vosotros, otra cosa es como lo vives.
1: No, es que no tiene nada que ver. Una cosa es lo que tú vayas en tu cabeza imaginando y cuadrando y luego nada. Cualquier cosa que hayas imaginado que te cuadre, no va a ocurrir. Eso te
3: no cuadra nada con lo que has pensado.
0: Eso pasa no siempre.
1: Va todo infinitamente mejor, también te digo, ¿eh?
4: Sí, otro punto de vista. Sí,
0: sí, es distinto.
1: Va a ser infinitamente mejor.
4: Al otro lado.
1: Sí.
5: Yo lo único que digo es que, y pienso, es que no llueva, por Dios.
0: Esa es
5: que
0: otra.
5: Nos acompañe el tiempo. Nosotros tuvimos muchísima suerte porque nos acompaña el
0: muy
5: tiempo.
0: Muy buen tiempo hizo
5: cuando
0: este año.
5: Cuando esté invierno, por decir, con cuando algunos días fue horrible.
0: Aquel lunes de carnaval en la concentración.
5: Que haga el frío que
0: tenga
5: que hacer, que caigan chuzos de punta, pero que no llueva. Porque, bueno, pues te abrigas más, te abrigas menos.
3: Sí.
5: Ahí está. Pero cuando, llueve, pues la verdad que es un fastidio para todos. No solamente para los protagonistas, que en este caso vais a ser vosotros, sino pues para todo el mundo. No es lo mismo salir a la calle y todo el mundo que no te llueva, que para la hostelería, para, en fin, para todo el mundo, no es igual que acompañe el tiempo como que no acompañe. Entonces, pues ya está. Y luego, pues que nos lo pasemos bien. Si es que,
3: pues sí.
5: Es que se trata de eso, y que la gente que venga a toda la provincia, que venga a toda la,
0: toda la región,
5: toda España.
0: Media España, sí.
5: Y
0: no,
5: que los carnavales no solamente son los de Brasil y
3: nada,
5: son los de
3: nada,
5: Cádiz,
3: nada, nada,
5: con todos mis respetos, y son el carnaval de Venecia y el de Canarias.
0: Muy bonito,
5: que también
0: sí,
5: tenemos el de Tarazona, que también tenemos el de aquí,
0: sí,
5: el de Alcázar. Con lo cual, pues que tenemos que reivindicar lo nuestro y que tenemos que ponerlo en valor, y en valor significa promocionarlo de todas las formas habidas y por haber. Fitur, pues Fitur, quedarnos con todo Fitur, ya hace falta.
0: Ya lo hicisteis.
5: Y si tenemos que ir a otro sitio que no sea Fitur, pues también se vamos, vamos a donde tengamos.
1: La luna, tú te la tomas en serio, pero a la luna igual no
0: me pilla un poco lejos.
5: Va a ser un poco, ya nos pilla un poco mayores. Yo que tengo vértigo también.
0: Y tampoco está muy alta la luna, no nos viene bien. Nos quedamos en la terraza. Vuestra terraza es la máxima altura que podemos llegar y se ha acabado. Bueno, Lourdes y Pablo, pues nosotros desearos la mayor de las felicidades en este Carnaval 2027, que será, por supuesto, más especial que ninguno de los que hayáis vivido. Estaremos de vuestro lado, a vuestro lado, de los cuatro, ya sabéis. Pedirnos los favores que queráis, que os los tenemos que deber absolutamente todos por cómo os portáis con nosotros, con los medios de comunicación. Y una despedida general para todo el Carnaval de Miguel Turra. ¡Viva las máscaras mayores!
5: ¡Viva las máscaras mayores!
0: Y que lo disfrutéis y nos lo contéis en la radio, que eso es lo que más nos gusta. Gracias Juan Carlos Pérez, gracias Miguel Ángel Ruiz, gracias Lourdes Molina y gracias Pablo Soriano. Gracias. Soy nuestras máscaras mayores del alma, las que llevamos siempre en nuestro corazón. Y vámonos, que hay que coser. Venga, que no tenéis casa, que hay que coser. Muchísimas gracias, chicos, de verdad, de todo corazón. Que vaya todo muy bien y seguimos hablando de carnaval. Gracias. Adiós.

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